0: Nos hace llegar al orgasmo también, nos hace llegar a la finitud de ese momento. Claro.
1: Llegar
0: entonces,
1: al cielo.
0: Con la penetración no es que siempre se llega, ni es la única forma, ni es la justamente la que tiene que ser, sí o sí. Eso también está bueno para charlarlo y romper ese mito, ¿no?
1: Sí, o también hay algo que es muy mental, ¿no? Del tema relajación.
0: Tal cual.
1: He escuchado de mujeres que no han, o sea, no saben lo que es un orgasmo.
0: Sí, sí, pasa.
1: O sea, es común eso.
0: Es común esta frase que vos decís. Cuando uno empieza quizás a hablar y a investigar y a preguntar, quizás esa persona sí tuvo un orgasmo. Okay, pero no lo registró, no lo sintió, o lo que te pasa es esto, tenés la representación de que el orgasmo tiene que ser el super grito,
1: claro.
0: ¿No? La gran expresión, y en realidad el orgasmo no deja de ser una tensión de músculos, muscular, ¿no? Claro. Los músculos se tensionan y se relajan y nos dan una sensación. Entonces, eso, o sea, ahora, si yo lo vivo como... La gran expresión, el gran tsunami, y otro lo vive como más...
1: Más tranqui.
0: Más tranqui. Ya estamos hablando de que justamente esto, es el orgasmo es propio de cada uno, de cada una, y no se vive de la misma forma. Y dentro de todo esto que yo quería traer hoy a la mesa, también la pregunta era como, bueno, ok, ¿qué otras cosas no sexuales nos erotizan? ¿No? ¿Qué otras situaciones u otras cosas que no son en sí el acto sexual o que no tienen que ver en sí con el acto sexual, pero que nos repercuten en la sexualidad y que nos termina generando igual placer, deseo, nos llama la atención?
1: Uf, qué
0: difícil la pregunta.
1: Qué difícil. ¿Puedes dar un ejemplo?
0: Te doy un ejemplo. La situación de lo mental, ¿no? Esta cuestión Total. De que podés hablar con el otro. Y no es no es solamente de qué dijo Rial en el programa de Chimento, o, ¿no? Entonces esta cuestión de poder hablar de cualquier cosa, esta cuestión de poder...
1: La complicidad, por ejemplo, me pasa.
0: Exactamente.
1: Poder hablar de... poder hablar de temas, pero no desde lo guarango, ¿eh?
0: No, claro.
1: Poder
0: claro.
1: hablar de la sexualidad, por
0: Exacto.
1: ejemplo. Eso me erotiza porque me da más confianza.
0: Claro,
1: digamos.
0: muy bien.
1: Eso no
0: también es algo que nos genera placer y que también es parte de la sexualidad. Esta situación de, como vos decías, de la complicidad, pero también de la cotidianidad y del día a día, ¿no? Porque, por ejemplo, si yo me la paso con una persona, una pareja, discutiendo... Sí. Y está todo como el traste. Y después que venga, me pase la mano por la cola a la hora de irnos a dormir, no me va a generar ganas. No me va a dar ganas.
1: La cucharita y la tocadita.
0: Es sumamente entendible que puedo no tener ese deseo o no tener esas ganas.
1: Sí.
0: ¿No? Entonces hay cuestiones que en el día a día también nos ayudan a mantener nuestra sexualidad y que nos ayudan a erotizarnos.
1: O sea, vos te referís a que no es solo, bueno, a la hora de que me voy a acostar, a una tocadita, una cucharita,
0: tal
1: a ver si pinta,
0: cual,
1: ¿no?
0: Tal cual.
1: Ya hay que
0: cual.
1: Ir trabajándolo, digamos.
0: Y sí, eso es como también parte de nuestra propia vida. La sexualidad no es solamente el hecho de encontrarnos en una habitación, en un auto o en donde fuere, y el encuentro. La sexualidad también tiene que ver, bueno, con la comunicación, como bien decíamos. Sí. También tiene que ver la sexualidad con este compartir y con este día a día. O sea, vamos de vuelta. Si estuvimos todo el día discutiendo, lo que menos voy a tener ganas tal por cual. Ahí... Y por ahí no es que discutimos, pero sí hay distancia.
1: Sí.
0: ¿No? No me tuvo en cuenta, no me preguntó qué tenía ganas o qué iba a hacer. O llego y está todo desordenado cuando ya lo hablamos 300 veces en que tratemos de mantener entre ambos, ¿no? Un orden. Y eso nos va desgastando también en la intimidad. Como hay otras cosas que nos erotizan, esto que decíamos, no poder tener una charla. Que el otro tenga, o uno, ¿no? Que tenga como esta cuestión de me acordé de vos, mirá esto, o hice, o compré, o traje.
1: O sea que si llegás y está todo ordenado, la noche...
0: No te voy a decir que es una garantía al 100%, pero es un ayudín.
1: Sí, voy a ordenar que hoy...
0: Es como una ayudín, ¿no? Un poco de la... Vamos de vuelta, es esto. La comunicación tiene que ver con la sexualidad, la complicidad tiene que ver con la sexualidad, ¿no? Entonces... Es un poco que no nos quedemos solamente en el acto, que no es lo único que nos erotiza.
1: hay que empezar a trabajarlo desde antes. Sería si
0: tal cual.
1: Sería como como un iceberg, ponele.
0: Exactamente. Sí.
1: O sea, todo, claro que digamos, sí.
0: Uno ve la parte de arriba, pero abajo hay más cosas a descubrir.
1: Me encanta. ¿Te parece antes que nos mate el productor?
0: Que nos vamos despidiendo.
1: Sí, vamos despidiendo.
0: Dale, nos vamos despidiendo.
1: Bueno, gente, gracias por todo, gracias por estar ahí. Saludos a Gaby. Y bueno, nos vemos el miércoles que viene.
0: Buenas noches, gente.

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mentira es universal. La mentira es universal. Todos mentimos. Todos debemos mentir. La prudencia consiste en saber mentir con fines laudables. Hay que mentir para hacerle bien al prójimo. En una palabra, hay que mentir sanamente, por humanidad. Hay que mentir francamente, hay que mentir con valor, hay que mentir con la cabeza erguida. No hay que mentir con egoísmo, no hay que mentir con crueldad. Hay que mentir con tortuosidad y con miedo. Hay que mentir como si estuviéramos avergonzados de la mentira. La mentira es pobre. Libremos al mundo de la funesta verdad que lo aqueja. La mentira los hará grandes y buenos y bellos. Y bueno, la naturaleza miente sin cesar. ¿Pero qué puedo yo agregar? Novicio como soy en el noble arte de la mentira. En vano intentaría ponerme al nivel de los miembros de esta justa sociedad. Mintamos, señores, pero sepamos mentir. Ya que la mentira es una ley ineludible, sepamos cuándo debemos mentir y cuándo no debemos mentir. ¿Quién podría establecer las reglas precisas para saber si en un caso procede o si debemos evitarlo? Esta es una función delicadísima que, a mi entender, solo puede ser consensuadamente desempeñada por una asociación como la vuestra, formada de personas, puedo decirlo sin adulación, a quienes una larga práctica profesional acredita como maestros en el arte de la mentira.

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0: Hola, hola, hola, ¿cómo estamos? Bienvenidos a un nuevo programa de CX Lab. Estamos aquí en Radio Trend Topic, como todos los jueves. Hoy con un día frío acá en Buenos Aires. Nuestro invitado, que no está en Buenos Aires, la debe estar pasando mucho mejor que nosotros, con mucho calorcito, me parece. Así que ahora, en unos minutitos nada más, le vamos a dar la bienvenida. ¿Cómo andan ustedes? ¿Cómo van esas experiencias con sus clientes? Me imagino que bien. Escucho muchas experiencias que nos van contando, que nos van escribiendo, y además, haciendo tantos mystery shoppers, descubro tantas cosas, momentos wow por un lado y momentos ouch, que hay que seguir trabajando, por supuesto. Y si no, compren el libro Efecto Wow, que ahí van a tener un montón de información y van a aprender muchísimo de experiencias con nuestros clientes. Bueno, hoy tenemos un invitado especial que me parece que ya está conectado y le vamos a dar una gran y cordial bienvenida. Él es, ahí lo tenemos en pantalla, él es Gonzalo Rioja, CEO y founder de WeSpeak. Hola, Gonza, querido. Te veo muy veraniego a vos por ahí. A ver si sí, te escuchamos.
1: Hace calor. ¿Cómo estás? ¿Bien?
0: Hace calor. Contales a todos dónde estás, para nuestra envidia.
1: Yo vivo en Valencia, en España, hace 5 años ya aproximadamente.
0: Argentino, nada, contento, obvio, feliz, ¿no? Acá. Escúchenlo hablar. Él es argentino, pero bueno, viviendo en Valencia. ¿Hace ya 5 años que estás ahí? ¿Hace mucho calor en Valencia?
1: Está complicado el calor, ¿no? Está un poco complicado, pero o sea, ahora estoy con el aire acondicionado. Lo bueno es que las tardes y noches para salir a caminar por el centro están lindas.
0: ¿Están lindas? ¿Qué hora tenés ahora vos ahí? ¿Qué son las 5?
1: Ahora tengo 18:07, 5 horitas más tengo.
0: Ok, 18 horas. Bueno, ya estás terminando el día.
1: Y más o menos, la vida del emprendedor es dura.
0: Me imagino. Bueno, pero Gonza, gracias por estar en el programa el día de hoy. Acá hace mucho frío, está muy fresco Buenos Aires, con unos días que va a llover un montón. Parece que tenemos lluvias hasta no sé cuándo, parece. Así que nos da un poquito de envidia tenerte del otro lado ahí con tanto calorcito y con aire acondicionado. Así que disfrútalo mucho.
1: Gracias, gracias.
0: Bueno,
1: estaré pronto ahí por Buenos Aires. Vuelvo bastante seguido. Ahora voy a estar en noviembre por ahí.
0: En noviembre
1: y
0: viniste.
1: Después vuelvo en marzo. O sea, soy un habitué.
0: Claro, y te fuiste hace 5 años para allá. ¿Por qué te fuiste? Contanos, Gonza. ¿Qué pasó en esa cabecita?
1: yo tenía una compañía en Argentina. Contexto, yo soy ingeniero. En su momento, cuando tenía 24, terminando la carrera, me vine a estudiar a Francia. Primera vez que venía acá a Europa, solo con una beca. Y nada, estuve viviendo 6, 7 meses y estuvo linda la experiencia. Volví, trabajé en una o dos empresas. Después monté una compañía, cuando yo digo que quiero ser empresario y eso. Y me agarró un contexto justo complicado de Argentina, ¿no? Esto de 2020, 2021,
0: pandemia,
1: inflación
0: época de
1: creciente,
0: pandemia.
1: problema, pandemia,
0: Claro.
1: Y todo eso, y era agotador, y yo quería tener la experiencia un poco de vivir afuera, yo quería ser empresario, las condiciones para emprender en Argentina en el contexto macroeconómico eran muy complejas, agotadoras, y dije, no, mira, yo me tengo que ir, o sea, necesito que a mí me den las condiciones como para poder emprender. Entonces en eso, como más un poco de experiencia, y con mi novia nos vinimos para acá. No descarto volver en algún momento, pero bueno, hoy al menos estoy cómodo acá y eso.
0: ¿Y por qué? Me encantó que me dijiste, que nos dijiste, yo quería ser empresario.
1: Sí.
0: ¿Cómo se hace para decidir a tan joven edad decir, yo quiero ser empresario? Y lo dijiste con tanta seguridad que me encantó.
1: Mira, la realidad es que yo vengo de una familia muy tradicional, o sea, muy tradicional. Cuando tengo 18 años y voy a estudiar, había 3, 4 cosas sobre la mesa, pese a que tenía la libertad, ¿no? El status quo en el cual vivía era, ¿qué se me pasó por la cabeza? Ingeniería, contador, porque era mi abuelo, derecho,
0: Claro,
1: medicina, y pará de contar, ¿no?
0: y sí, tal
1: No,
0: cual,
1: no había más,
0: tal
1: ¿viste?
0: cual.
1: Y Yo dije, bueno, ingeniería, qué se me va bien con matemática, ¿viste? Creo. Y ahí elegí una, ¿viste? Y me fue bien. O sea, de hecho, terminé la carrera al día, me recibí con honores de la facultad y no tenía dificultades,
0: Claro.
1: ¿no?
0: Y te
1: Aparte,
0: recibiste de
1: ¿viste?
0: ingeniero.
1: Estaba bueno. Ingeniero, yo soy ingeniero, sí, soy ingeniero hidráulico. Son dos grados en ese
0: Bien,
1: punto,
0: bien.
1: ¿viste? Bueno, en eso me enfrento con el mundo laboral, ¿no? Me enfrento con el mundo laboral. Y trabajé en una compañía, me fue bien, pero no me hallaba. Y después me fui a trabajar al petróleo al sur de Argentina, a perforar pozos de petróleo. Y fue bien, pero no, no sé, sí, no encontraba esa pasión. Y a mí, yo fui encontrando ese gustito de emprender y tuve un emprendimiento. Y no me hallaba con la ingeniería tradicional, o sea, sufría, o sea, la
0: Ah.
1: pasaba mal. Me ponían. O sea, adelante una computadora 8 horas a hacer un cálculo y yo procrastinaba, hacía otra cosa. Y en la facultad me fue y no me hallaba, no me gusta. No
0: Claro.
1: me gusta. Y cuando a mí algo que no me gusta,
0: Se
1: no entra en
0: nota.
1: mi concepto. No, no,
0: Claro.
1: no entra en mi concepto. En ese contexto, dije, no, mirá, yo quiero ser empresario, quiero ser emprendedor, pero o me quiero dedicar a no hacer ingeniería, ¿no? Y quiero dedicarme a gestionar, porque creo que me gusta eso y creo que sería muy bueno. Pero, como funciona el mundo, yo dije, yo si me postulo a gestionar algo, me van a decir, flaco,
0: No
1: vos que
0: tenés
1: sos ingeniero civil,
0: experiencia.
1: dedicate a construir casas, ¿entendés? ¿Qué querés
0: Claro,
1: venir a gestionar? Vale. Entonces, yo tenía que hackear al sistema, así, porque así funciona, ¿tá? Entonces dije, bueno, vuelvo a mi ciudad, voy a estudiar una maestría en dirección de empresas y mientras tanto me monto uno de los restaurantes más grandes de lo que era la ciudad, yo sin experiencia con 27, 28 años. Y esa fue mientras estaba estudiando la maestría para reconvertir mi carrera,
0: Espera, allá o
1: monté este
0: acá.
1: restaurante. No, no, no, en Argentina.
0: En
1: Volví
0: Argentina,
1: a La Plata, yo
0: a
1: soy de
0: la
1: la ciudad de La Plata,
0: sí.
1: volví a La Plata porque estaba viajando al
0: Sí,
1: sur de Argentina y todo eso. Vuelvo a La Plata, estudié una maestría en dirección de empresas, monto un restaurante, pongo todos mis ahorros ahí. Y ahí es donde entendí el mundo pyme, impuestos, o sea, el mundo pyme tradicional de toda la vida,
0: con
1: ¿viste?
0: 27 años, Gonzalo,
1: Sí.
0: una
1: Pero
0: locura.
1: yo sin experiencia, o sea, no tenía experiencia, o sea, convencí a dos amigos míos. Y bueno, y así fue. Y ahí fue como decía, no, porque yo quiero ser emprendedor, quiero ser empresario y tal. Y así fui metiéndole, hasta un momento. Cansado, dije, che, me quiero ir, básicamente.
0: Y entonces, ¿qué pasó?
1: Ahí convenzo a mi novia de irnos. Vuelvo a decir, porque ahora capaz llegamos al final, ahora nos está yendo muy bien, pero digo, yo con 27 trabajaba en una multinacional corporativa en Argentina, petrolera, con responsabilidad, me pagan mucho dinero en ese punto. Y yo imagínate, yo con los 27, cuando le iba a mi mamá, a mi abuela en aquel entonces, que dejaba la carrera de ingeniería para montarme un bar en la ciudad de La Plata. O sea,
0: Claro,
1: no.
0: claro,
1: ¿Eh?
0: claro.
1: No. Llanto, todo, pero bueno, me arriesgué y fui. 2 años en ese
0: Llanto.
1: concepto.
0: La abuela y mamá llorando
1: Y
0: porque
1: me
0: el
1: metí.
0: nene.
1: Está loco el flaco, ¿viste? Está loco. Y tampoco la juzgo porque en su concepto, en su
0: Claro.
1: psicología, cuando mi abuela acompañó a mi abuelo, pues tiene sentido, no es por juzgar y que digan, che, ¿qué les pasa? Su concepto era, si vos trabajás en una empresa y eso, te va a ir bien, ¿entendés? Te va a ir bien, vas a progresar, pero los mundos pueden ir cambiando. O sea, no la
0: Claro,
1: juzgo. Entonces, en
0: claro.
1: ese concepto yo digo, me quería ir a Europa, no tenía los papeles, junté todos los papeles de la cittadinanza italiana, me voy con mi novia a Italia a hacer la ciudadanía con incertidumbre de saber si le iba a tener o no le iba a
0: Ah,
1: tener.
0: claro. O sea que
1: Fui,
0: primero
1: nos fue
0: fuiste a
1: bien y caímos a
0: Italia,
1: España.
0: te fuiste a Italia.
1: Primero me fui a Italia, por el fin de la pandemia, sin ciudadanía, con un montón de así de papeles para ver si lo podía llegar a hacer. Fuimos, lo hicimos, cuando lo tuvimos, nos fuimos a España, llegamos a España y no conocía a nadie, a la realidad,
0: Wow,
1: a nadie.
0: wow.
1: Y yo llegué y me acuerdo y dije, ¿de qué trabajo? ¿Me
0: Claro,
1: entendés?
0: ¿y
1: Yo a
0: ahora
1: la
0: qué
1: ingeniería no
0: hago?
1: vuelvo. O sea, yo a la ingeniería no vuelvo. Y dije, bueno, yo me dedico a gestionar. Y ahí entré en una empresa como jefe de ventas en tecnología y ahí fue un poco mi puntapié a lo que
0: Ajá,
1: estoy haciendo ahora.
0: ahí como jefe en una empresa ahí en Madrid, porque vos
1: En una empresa
0: llegaste.
1: española en Valencia, en
0: Ah,
1: Valencia,
0: pero
1: estoy en
0: ¿por qué fuiste a
1: Valencia,
0: Valencia?
1: como jefe de ventas.
0: ¿Por qué terminaste en Valencia
1: Porque
0: y no te
1: por lo
0: quedaste en
1: mucho que
0: Madrid?
1: pueden venir, por lo que creo que Porque por lo que creo que muchos pueden venir, ¿viste? Es un poco más chica que Madrid y Barcelona, tiene mar, es un poco más económica, es una linda ciudad, ya la había
0: Ah,
1: conocido.
0: te
1: Caímos o no.
0: gustó y fuiste para allá.
1: Básicamente, básicamente. Y acá un loco me contrató como jefe de ventas, confió en mí, porque uno llega acá y vos sos un don nadie, ¿no? O sea,
0: Claro,
1: está todo bien,
0: claro.
1: porque no te conoce nadie,
0: No, no, no, no,
1: nadie.
0: no, no, no, no,
1: Y
0: no.
1: así funciona y tenés que, hay dos cosas, o tragarte el ego, o entender cómo funcionan las cosas y entender el sistema. Yo jugué ese juego, tuve un año y pico y después dije, no, quiero
0: Quiero
1: emprender,
0: emprender.
1: conocí a mi socio y empecé a emprender en tecnología.
0: O sea que tus socios son españoles.
1: No, no, son
0: Ah,
1: argentinos,
0: son argentinos.
1: viven ahí en la ciudad de Buenos Aires.
0: Ah, los dos viven acá. ¿Y no
1: Exacto,
0: se quisieron ir
1: exacto.
0: con vos para allá? No.
1: Están con las novias, ¿viste? Es
0: Ah,
1: complicado.
0: es difícil. Entonces con las novias es complicado, es complicado.
1: Es difícil, es difícil.
0: Gonza, es dificilísimo lo que hiciste. Yo que viví 2 años en San Pablo cuando trabajaba en Nespresso, y bien que San Pablo lo tenemos acá cerquita y estamos hablando de brasileros que son casi como nosotros, con un idioma distinto pero parecido, similar, y fue dificilísimo. Yo creo que si hoy me preguntás, fue una de las experiencias más difíciles de mi vida, estar sola en un país donde siempre sos un extranjero, siempre, no, nunca sos como parte, ¿no? O sea, y la verdad que es difícil estar ahí solo, querer emprender, querer armar tu propio proyecto. ¿Cómo fue ese paso? ¿Cómo, cuando vos dijiste, bueno, ahora quiero hacer mi propio emprendimiento, cómo empezaste? ¿Por dónde empezaste?
1: La realidad que yo, para mí era, yo tenía claro cuál era el norte del camino y yo cuando me pongo algo en la cabeza voy y lo hago. Entonces, yo primero entendí o creía, o sea, hay una realidad que el contexto de ser empleado en Europa es mejor que ser empleado en Latinoamérica, vacaciones, seguridad jurídica, o sea, un montón de cosas, o sea, todo eso es
0: Sí,
1: mucho
0: sí,
1: más
0: sí,
1: fácil
0: sí,
1: acá.
0: sí.
1: Entonces yo dije, pensaba... Sí, mira, la verdad que capaz yo soy emprendedor. Hay muchos emprendedores en Argentina por necesidad, pues no
0: Claro,
1: pueden,
0: claro.
1: ¿entendés? Y la necesidad te hace emprender. Entonces yo dije, bueno, capaz porque yo no encontré una empresa que a mí me dé lo que. Y dije, bueno, capaz voy a Europa, dentro de una empresa y está todo bien y va. Y cuestión, llegué y no lo encontré. Y ahí dije, no, mira, yo sé que lo que hago feliz. Y siempre le digo, el que quiera emprender, o sea, que sepa que va a trabajar más. Yo trabajo todo el día,
0: Claro.
1: ¿entendés? ¿Qué es la realidad? Trabajo todo el día ahí, pero soy feliz. Entonces yo, mi novia me apoya, sabe que, o sea, que cuando yo trabajaba en otro lado, yo llegaba y me largaba a llorar y no, y sabe que
0: Sí,
1: es esto y me
0: sí, sí,
1: banca
0: sí, sí, sí, sí.
1: y
0: Sí,
1: fui.
0: y es lo que decís,
1: Y
0: ¿no? Cuando
1: empecé.
0: uno es emprendedor, trabaja muchísimo más, en cualquier horario, todo el tiempo, no hay fines de semana, o sea, uno se cree que el emprender es fácil y la verdad que no es así, lleva su tiempo.
1: Hay algo que yo dije siempre de ignorancia cuando le dije a mi novia que monté el restaurante ahí en la ciudad. Dije, no, yo me monto esto para trabajar 4 horitas por día, trabajar a la mañana y estar toda la tarde ahí tranquilos juntos. Yo creo que hasta el último día de mi vida me lo va a recriminar. Yo
0: Claro.
1: dije eso, ahora
0: Claro,
1: que lo
0: a la
1: dije.
0: tarde nos vamos a ir a la playa, vamos a
1: Ah,
0: estar
1: sí.
0: tomando sol, paseando, viajando por Europa. Acá Gonzalo me hace señas. Sí, claro, es verdad lo que decís, ¿no? Ahora te debe odiar un poquitito, pero ella está cómoda ya, ¿o no?
1: Sí, o sea, la realidad es que ella acá encontró su rutina, ya, hicimos o sea, una inmigración larga y compleja para venir, ella es médica, tuvo como lugar el título, estudió un montón, ahora está trabajando acá en el sistema público, o sea, está cómoda, estamos cómodos en ese
0: Sí,
1: punto.
0: sí,
1: Pero nada, que sepan, o sea, para el que emigra, emigrar es complejo, llegás y no te conoce nadie, y mucha gente no, que venía iba con cierto estatus de cierto país, y capaz no se aguanta que ya eso no lo tenés, y tenés que empezar desde cero. Y no te estoy diciendo que algo esté bien o está mal, es así,
0: claro,
1: funciona,
0: sí.
1: y así es.
0: Y llegaste, dijiste, bueno, este es mi momento, quiero hacer mi emprendimiento y ahí es donde nace We Speak.
1: Un poquito antes,
0: A
1: a
0: ver.
1: mí me pasa que cuando yo trabajaba en esta empresa como jefe de ventas,
0: Sí.
1: yo me voy porque discrepaba absolutamente con el dueño de la empresa como pensaba. Entonces dije, mira, no estoy alineado con vos, yo no quiero dedicarle mi energía a una persona a la cual no estoy alineada.
0: Claro.
1: Me voy a trabajar una startup, empresa tecnológica con potencial de crecimiento para la audiencia que nos escucha, al estilo Netflix. Por ejemplo, Netflix en el 2001 era una startup, hoy es una multinacional, ¿no?
0: Claro.
1: Entonces, ahí me empecé a meter un poco en ese mundo startup, tecnología, siendo la mano derecha del CEO, y cuando lo acompañaba a las reuniones y lo venía a hablar en el escenario, transmitiendo con tanta energía ¿cómo se
0: Sí,
1: dice?
0: su
1: Su
0: pasión.
1: emprendimiento, yo lo veía y dije, no, ese tengo que ser yo, ¿me
0: Claro.
1: entendés? Ese tengo que ser yo, y ahí entendí. Y en un viaje de vuelta para Argentina, por un tema ahí, fallece mi abuela, y yo,
0: Oh.
1: la verdad, emprender es complicado. Yo le dije a la persona que está emprendiendo, mira, la verdad, hoy no tengo energías para poder acompañarte en este proyecto con todo lo que implica. Vuelvo a Argentina, ahí me presentan a mis socios, el que es hoy mentor nuestro, que me dice, mirá, conozco dos chicos que son programadores, son más buenos que el pan, ponen energía, pero no tienen esta mente empresaria y empresarial,
0: Claro,
1: son un
0: claro.
1: poquito más jóvenes que vos, pero creo que podrían echar. Y ahí nos conocimos, ellos tenían en marcha un proyecto,
0: Con
1: fuimos,
0: Santiago
1: pegamos
0: y
1: buena onda,
0: Agustín.
1: empezamos a trabajar juntos
0: Con Santiago y Agustín.
1: con Santiago
0: Con Santiago y
1: Agustín.
0: Agustín. Tengo la página, estoy,
1: Empezamos.
0: no soy bruja, tengo
1: Ahí
0: la
1: está.
0: página acá.
1: Y en eso el proyecto empezó, y como todo proyecto, como empieza muchas veces no es como termina. Tenemos que tener gran habilidad para saber pivotear, entender el mercado, escuchar las necesidades, ver dónde hay más, o sea, en la jerga de la industria se llama product market fit, ¿no? Cuando hay un producto que puede encajar con la necesidad del cliente, porque uno cuando está creando una solución tecnológica nueva y disruptiva, generalmente viene a cubrir una necesidad que alguien antes no la pudo satisfacer. ¿Se entiende? Entonces, tenés que validar que esa necesidad hay gente realmente dispuesta a poder pagar por eso, y lo suficientemente bien como para crear una compañía. Y es muy difícil al principio, encima, crear un producto sólido cuando lleva muy poco tiempo. ¿Se
0: Claro,
1: entiende el concepto? Por eso
0: sí.
1: muchas startups tienen que ser rápidas, ágiles, y el problema tiene que ser lo suficientemente grande para que un producto tecnológico deficiente, igual el cliente esté dispuesto a poder pagar por. ¿Me explico? Cuando vos lográs eso, significa que el dolor es tan grande del cliente que, igual teniendo un producto que no resuelve su problema al 100%, igual está dispuesto a pagarlo.
0: Wow.
1: Y ese fue el camino que estuvimos viviendo hasta que en 2024 surge naturalmente WeSpeak.
0: Bien. ¿Y qué es WeSpeak?
1: WeSpeak es un agente de inteligencia artificial que ayuda al camino que estuvimos viviendo hasta que en 2024 surge naturalmente WeSpeak.
0: Bien. ¿Y qué es WeSpeak?
1: WeSpeak

0: Cuestión que reservar a través de plataformas como Booking, al hotel le quitan como un 25% de comisiones, que al hotel no le gusta nada,
1: Claro,
0: ¿no?
1: claro.
0: A nadie le gusta. El problema es que los hoteles, algunos lo hacen mejor, algunos lo hacen peor, buscan tomar reservas de forma directa con el pasajero para que no pasen por Booking.
1: Claro.
0: En esta búsqueda hay ciertos canales donde el huésped está tomando comunicación con el hotel para lograr vender. Ejemplo, WhatsApp. El problema es que la gente escribe WhatsApps a cualquier hora, quiere respuestas instantáneas, etc. Entonces los hoteles no podían responder a esa demanda de mensajes todo el tiempo y perdían muchas reservas. Entonces nosotros ayudamos a los hoteles a contestar todos los mensajes de forma profesional, empática, para un nicho particular, que transforman la mayor cantidad de consultas en reservas. Y a eso nos dedicamos, y hoy estamos operando en más de 700 hoteles en todo el continente americano.
1: ¡Wow! ¡Felicitaciones! ¡Impresionante! Más de 700 hoteles.
0: Sí. Sí,
1: ¿Y
0: sí, sí.
1: cómo está conformado tu equipo para darle tanto servi darle servicio a tantos hoteles? Somos tres, me dice ahora.
0: No, no, no, no.
1: Cuatro.
0: Somos 30 personas en la empresa.
1: Sí.
0: La gran mayoría están en Argentina, el 80% te diría. Después tenemos gente en Colombia, en Brasil, en Perú, y bueno, yo en España y eso. Tenemos un equipo de tecnología, un equipo de ventas, equipo de marketing y equipo de atención al cliente. Y estamos todo el tiempo pensando a ver cómo podemos atenderlo de forma mejor, porque creo que tenemos gran oportunidad de mejora todavía en eso.
1: Bueno, pero
0: Todavía me falta todavía para poder ofrecer el efecto wow, Fer.
1: él habla así porque, vamos a contar cómo nos conocimos también, ¿no? Él habla
0: Sí.
1: así porque leyó el libro Efecto Wow. ¿Lo terminaste de leer?
0: La terminé de
1: Muy
0: ver.
1: bien, muy bien. Si no, lo poníamos en penitencia.
0: Pero eso, o sea, la realidad es que nuestra empresa pasó diferentes etapas, ahora estamos viviendo una etapa más, porque al principio éramos tres chicos, después éramos cinco, pagando poco y nada a la gente que nos quería acompañar, y hoy ya, como pasamos toda esta transición de startup y nos estamos transformando en una empresa de tecnología más seria, sólida, con procedimientos que busque escalar más internacionalmente, y eso implica cambios internos en entornos tecnológicos muy desafiantes, muy vertiginosos y muy cambiantes. Que es
1: Claro.
0: difícil mientras, lógicamente, y vos lo sabrás, el consumidor cada vez está más exigente.
1: Sí, el consumidor está cada vez más exigente y cambia permanentemente, porque el entorno cambia permanentemente, el cliente cambia permanentemente, las tecnologías cambian permanentemente, o sea, tenemos que estar todo el tiempo aggiornándonos, actualizándonos, innovando y tratando de ver. Como te dicen en la escuela de Disney, ¿qué podemos hacer diferente en cada situación? Yo digo, después de atender a un cliente, vos tenés que parar la pelota y decir, che, ¿qué puedo hacer diferente con esto? ¿De qué manera puedo generar la próxima experiencia? Porque las experiencias cambian, cambian todo el tiempo. Hoy podés diseñar una experiencia con un hotel y la semana que viene con otro hotel la experiencia cambia rotundamente, ¿no? Entonces, en realidad hoy
0: 100%
1: hablamos, ¿no?
0: 100%,
1: Claro. Entonces,
0: 100%. Y a mí, yo la conclusión que estoy sacando de que yo me reúno con clientes, hay muchas cosas que en tecnología pueden cambiar de diseño de experiencia, pero para mí no hay nada más fácil y efectivo que tener buenas conversaciones genuinas con los clientes y poder escucharlos y decir, ¿qué te pasa? ¿Qué necesitas? ¿Cómo te
1: claro.
0: puedo ayudar? Quédate tranquilo, te pido perdón por haberme equivocado, no lo hice intencionalmente y detectamos esto para que no vuelva a pasar en el proceso, pero estoy acá para tratar de recuperar el servicio, de ayudarte. Y la gente cuando entiende que sos un ser humano y que se puede equivocar, muy pocas personas se enojan.
1: Sí,
0: Muy pocas personas.
1: y estás hablando también de personalización, ¿sí? Estás hablando de personalizarle la experiencia o lo que le suceda. Vos bien dijiste, ¿no? Escucho cuál es la problemática para diseñarle una experiencia determinada y estar ahí para ajustar su experiencia, ¿no? De que realmente le sirva. Hoy sabés, Gonza, que hay un concepto nuevo. Cuando nosotros hablamos de experiencias, y bueno, es un poco lo que hablamos en el libro Efecto Wow, pero esto está virando a transformar.

0: formar a las personas a través de la experiencia, ¿sí? Entonces, vos tenés que atacar a este pilar personas, tanto nosotros como personas que ofrecemos el servicio, como nuestro cliente, que también es persona que está esperando de nosotros una experiencia, ¿no? O sea, esto es un ida y vuelta.
1: Sí, que es más, o sea, creo que es muy fácil desde la teoría, pero muy difícil de la práctica en llevarlo a cabo.
0: Sí.
1: O sea, es realmente complejo.
0: Sí, sí,
1: realmente
0: sí,
1: complejo.
0: sí. Pero bueno.
1: Y son muy pocas para mí las empresas que lo hacen realmente bien. Y la cuestión es, bueno, yo quiero ser una de esas.
0: ¿Cuáles son las empresas que vos querés? ¿Cuáles son esas empresas? Ay.
1: Para mí Disney hace las cosas bien. Básicamente, para mí Disney hace las cosas bien. Después, a mí me gustan las empresas que son congruentes. Apple hace las cosas bien,
0: Bien.
1: simple, ¿me entendés?
0: Bien.
1: O sea, usar cosas que tiene baja carga cognitiva. Cuando tenés un problema, Amazon hace las cosas bien. ¿Me explico? Tenés un problema, bueno, acá, por ejemplo, que no te gustó algo, doy, te lo vuelvo y no te pregunto. Después ellos tendrán su arreglo con sus proveedores.
0: Claro, pero te hacen la vida
1: Apple
0: fácil.
1: es simple.
0: Claro, te hacen la vida
1: Eso,
0: fácil.
1: te hacen la vida fácil.
0: Sí.
1: Y a mí, ¿qué me da? Igual si este teléfono tiene más megapíxel o menos megapíxel, es que no me da, me da igual. Y
0: Claro.
1: tenés que entender que hay clientes que van a pensar así y otros que te van a mirar el megapíxel. Y está todo bien, hay clientes para todo el mundo. Pero yo soy fiel amante de Apple. A mí me hace las cosas simples. No,
0: Claro.
1: es complejo. Agarro esto, me hace las cosas fáciles. Y hay otras empresas de tecnología. Por ejemplo, yo acá pago el cable, el internet. Todos los meses, hace un año y medio, pago la misma factura. Nunca hay una letra chica. Cada vez que llamo, me atienden en un segundo. Y yo
0: Claro.
1: ni loco me cambio. ¿Me
0: Claro.
1: entendés? No me
0: Es que
1: cambio.
0: cuando vivís
1: ¿Me entendés?
0: experiencias como esas, vos sos fiel a la marca. No lo vas a
1: Sí.
0: cambiar. Por más que venga otro a pedirte o a ofrecerte. Y no tiene que ver con plata. Fíjate que no tiene que ver con plata, ¿viste? No tiene que ver
1: Es
0: con
1: que me doy.
0: eso.
1: En cierto margen, ¿no? O sea, lógicamente, o sea, yo no tengo plata para comprarme un Lamborghini, si tendría, o sea, iría a tener una experiencia hermosa, pero bueno,
0: Bueno,
1: dentro del.
0: no te creas, mirá que yo haciendo Mystery Shopper he ido a grandes marcas como Audi, he ido a grandes marcas como BM, he ido a grandes marcas como Hermès y te digo que la experiencia ha sido pésima, pésima, Es un tema hablar de lujo y experiencia al mismo tiempo porque uno tiene las expectativas demasiado altas cuando va a marcas muy importantes.
1: Puede ser,
0: Entonces,
1: puede ser.
0: espera demasiado, ¿no? Entonces estamos como ahí.
1: Y tenés que estar. No, no, que te lo tomo.
0: Claro.
1: Yo vengo de esa escuela, digo, por leer tu libro antes, por leer bibliografía, por estudiar mucho estas cuestiones, y ahora pasé por un programa de aceleración acá en España que se llama Lanzadera, que es de Juan Roche, el fundador de Mercadona, uno de los supermercados, o sea, una de las empresas más
0: Sí,
1: grandes. Y
0: sí.
1: vos decís, ¿cómo podés innovar en un supermercado? ¿Se entiende el concepto? O sea,
0: Claro,
1: es
0: claro.
1: antiintuitivo. Y vos entrás y la mentalidad que te inculcan, y por eso son el supermercado que más
0: Claro,
1: venden.
0: claro,
1: ¿Entendés? Y
0: claro.
1: vos vas, están pensando, ¿cómo hago yo para satisfacer a mi cliente? Entrás, el parking es ancho, más ancho de lo normal. No es que tenés 45 minutos para comprar. Ellos tienen unas. Vos imaginate este concepto, porque me parece fantástico. De hecho, se está empezando a estudiar en Harvard. Juan Roche, que es el fundador, nos dice, si vos vas al médico y el médico te dice, tomate esta pastilla que te vas a curar, vos vas y tomás esa pastilla, te vas a curar, ¿cierto?
0: Sí,
1: Porque el médico te lo dijo.
0: sí.
1: Entonces, si yo soy experto en alimentación, te digo, este es el mejor jamón crudo que te podés comer. ¿Yo por qué te tengo que ofrecer 15 variedades de jamón crudo? Te ofrezco mi jamón crudo porque yo digo que ese es el mejor. ¿Se entiende?
0: Excelente.
1: Entonces, ese concepto, vos fíjate lo fácil que hace la experiencia,
0: Claro.
1: que vos querés ir a comprar, vuelvo a decir, rollo de cocina o papel higiénico para hacer los cosas. ¿Y por qué tengo que ver? ¿Me entienden el
0: 200.
1: concepto? No voy a hacer. ¿Por qué tengo que ver 15 marcas de papel higiénico, gente? ¿Me entendés? Entonces, si vos vas, hay uno. ¿Me entendés? Y es el mejor.
0: Claro.
1: ¿Se entiende?
0: Claro,
1: Entonces,
0: claro, claro.
1: la carga cognitiva, lo mismo que pasa con Apple, lo mismo que pasa con Amazon. Es muy simple. A mí me da igual gastarme un poquito más. No se la veía tan fácil. Y encima, yo porque estudié el modelo por detrás y entiendo cómo funciona, pero esto lo marcan los números. Es el supermercado que más vende. Casi uno de cada dos changuitos que salen por una puerta de un supermercado en España son de esta marca. ¿Por qué?
0: Claro,
1: ¿Se
0: claro,
1: entiende?
0: claro.
1: Entonces, vos imaginate lo importante y lo fuerte que van con ese concepto.
0: Claro.
1: Imaginate si ellos tienen su marca únicamente. Su marca. Entonces, si ellos agarran, producen una leche que es de mala calidad, ¿no? Y un nene se intoxica con eso, vos imaginate el problema que podrían llegar a tener. Se va, daña la
0: La
1: reputación de toda la
0: reputación,
1: marca.
0: claro.
1: ¿Se entiende? O sea, los estándares de calidad que tienen son altísimos. Entonces, y yo, para mí, si esa marca es buena, y yo voy y sé que, o sea, ¿se entiende? O
0: Sí, que
1: sea,
0: obvio, obvio, obvio,
1: es ir
0: obvio.
1: a lo
0: Pero
1: básico.
0: bueno, ahí,
1: Es ir a lo básico.
0: claro. No, no, y lo básico que vos estás mencionando es armar el famoso journey map. Alguien paró la pelota y se puso a pensar, ¿qué hacemos con esto? ¿Qué ofrecemos? Bueno, y en este recorrido, cuando vos vas seleccionando los distintos tipos de contacto con este cliente, ¿no? O sea, eso estuvo pensado, Gonza. Cuando uno se pone a pensar y no sale, ¿no? A crear todo así, todo tan como sin
1: Porque
0: diseñar,
1: el
0: sin
1: tipo dice,
0: planificar.
1: nosotros lo que queremos hacer es hacerle la vida fácil a mi cliente.
0: Exactamente.
1: El cliente, y esto es algo muy importante, el cliente no quiere elegir, el cliente lo que quiere es acertar. ¿Se entiende? El cliente no quiere tener tres opciones, quiere saber que la que él eligió es la
0: Es
1: mejor.
0: la mejor,
1: Entonces yo,
0: exacto.
1: si va a la caja, que sea rápido, que no
0: Claro,
1: pierda tiempo, que no tenga
0: exacto,
1: quien elegir, que
0: exacto.
1: si vos pasás y vos decís, para mí es un placer ir al supermercado. Este cero. Es un error.
0: Totalmente de acuerdo, totalmente de acuerdo. Estamos hablando con Gonzalo Rioja, CEO y founder de WeSpeak. Te quedas un minutito, vamos a hacer una pequeña pausa y enseguida continuamos hablando. Tenemos que contar cómo nos conocimos, tenemos que contar un montón de cositas más. No te vayas que enseguida volvemos.

0: Y seguimos, me agarró comiendo una almendrita, seguimos aquí en CX Lab. Bueno, hablando de experiencias. Seguimos, Gonza.
1: Seguimos, aquí estamos.
0: Ahí estamos, firmes, ahí estamos. Firmes. Escucho música. Ahora. Bien. Seguimos aquí con Gonzalo Rioja, CEO y founder de Speak. Hablábamos de We Speak, perdón. Hablábamos recién en la pausa con Gonzalo, el de la radio, no con Gonza, que lo tenemos en Valencia con mucho calorcito. Digo, es otra generación. Vos, Gonza, sos de otra generación, ¿sí? Nos encanta, y decíamos con Gonzalo de la radio, decíamos, qué admirable, ¿no? Tener esas ganas, tener esa actitud, tener ese pensamiento, cuando dijiste quiero ser empresario, cuando tomaste la decisión de agarrar todo e irte, y cuando tomaste la decisión de decir yo quiero ser emprendedor y hoy estar donde estás, porque sos muy joven, Gonza, para haber armado, no sé si vos te das cuenta, todo esto que hiciste, que tiene que ver con un montón de habilidades tuyas, de esto, ¿no? De ganas, de actitud positiva, de querer crecer, y que no es fácil, ¿no?
1: Yo no lo veo, ¿qué quieres que te diga?
0: No lo
1: veo. O sea, ponele que me lo dicen, pero no es que te... Yo lo único que trato de hacer es hacer lo que me gusta. Quiero ser profesional. No me da igual hacer las cosas bien que hacer las cosas mal. O sea, yo quiero las cosas hechas bien y tengo altos estándares de calidad. Quiero crear una compañía donde la gente sienta orgullo de estar. Esa compañía que yo no encontré, básicamente, que tenga emprendedores adentro. Y que ganemos todos, o sea, y que quienes trabajen ganen mucho dinero y que todos ganemos, o sea, eso. Y el que pueda haber gente que se alinee y gente que no se alinee, y tratar de encontrar a gente que se alinee y fin.
0: Claro, linda fórmula. Ahora, ¿qué le aconsejarías a la gente que nos está escuchando, a estos profesionales que tienen ganas de emprender? ¿Qué es lo que se necesita para emprender? ¿Qué les recomendarías o por dónde empezar?
1: Lo primero que le quiero decir es que para mí, si uno quiere emprender porque no quiere tener un jefe y porque quiere trabajar menos, o sea, creo que decirle que está absolutamente equivocado, que va a trabajar más y todo el mundo tiene un jefe. Porque hoy para mí mi jefe es mi cliente. Claro. O sea, a mí, ¿sabés lo que es que te escribe un cliente a las 8 de la noche que hay un problema? Arde Troya en compañía. en ese punto. Entonces... la cabeza no está, o sea, la cabeza no descansa mucho. Entonces, lo primero es eso. Después, dos, sabiendo que es una carrera larga, generalmente, porque generalmente a todas las empresas que le va bien llevan años en el mercado, porque se viven ciclos, maduraciones, problemas, resiliencia. Entonces, esto de crear la compañía de que en un año te va bien y. No, todo lleva tiempo, lleva proceso, lleva aprendizaje. Todo es más lento de lo que uno cree. No es todo tan rápido. Sí, tenés los casos de estas empresas, pero en general, todo lleva tiempo. Es difícil, hay que tener resiliencia y te tiene que gustar mucho lo que haces, porque va a haber tantas dificultades en el medio que hay muchas. O sea, la gran mayoría de los emprendimientos fracasan. ¿Y por qué? Porque quizás te agarra grande, ponele, o tenés hijos, y vos decís, che, mirá, pero hace 6 meses, ¿no? Flaqueás, porque lógicamente tenés una familia que mantener, o decís, no, mirá, yo quiero ganar más dinero, porque al principio ganas poco. Entonces, ¿vos cómo hacés para sacar una persona que tiene 45 años, director de una compañía, que gana un mood? O sea, es difícil, ¿me
0: es
1: seguís?
0: Muy difícil, sí, sí.
1: Entonces,
0: sí, sí.
1: Y por eso. Y después, ¿quiénes emprendes? ¿Quiénes son? ¿Quiénes? Los jóvenes, que no tienen nada para perder, pero no tienen experiencia. Entonces van,
0: claro,
1: y se la pegan, van,
0: claro,
1: se la pegan, van, se la pegan, van, se la pegan. Y de vez en cuando va uno que le va bien y dicen, che, el que creó tal compañía. Bueno, pero...
0: acá,
1: Pues,
0: acá el
1: uno
0: otro
1: tiene la
0: Gonza...
1: experiencia consciente, pero no tiene...
0: Aquel otro Gonza me hace
1: ¿Qué?
0: como que tener razón. Está detrás de
1: Sí,
0: pantalla y me
1: sí. O
0: está
1: sea, el
0: diciendo,
1: tipo que
0: tiene
1: tiene experiencia
0: razón,
1: tiene
0: claro.
1: toda experiencia, pero no tiene, o sea, no está para asumir tanto riesgo por toda esta cuestión. Y después tienes el pibe que
0: Claro.
1: no tiene la palabra, pero ahí va, y a fuerza de resiliencia y tracción, y en una de esas la pega, ¿viste? Pero bueno, la cantidad que gana en el medio, y a mí me agarra justo en un medio donde, ok, o sea, tengo un poco de experiencia, pero de hecho, igual, un dato. Que los mejores fundadores y los que crean compañías más grandes son gente de arriba de 45 años, los quienes montan todo eso. Porque ya tienen un bagaje, una experiencia. Yo he cometido errores, muchos
0: Como
1: errores.
0: todos, sí.
1: Entonces, pero cuando uno es más grande y te vas nutriendo más, ya sabes que
0: Claro,
1: sí, que no, como que hay
0: y
1: cosas que sí.
0: sí, y vas mejorando procesos, vas conociendo, aprendiendo, y de eso se trata la vida misma, ¿no? Entonces, uno a medida que va cometiendo esos errores, va creciendo, conociendo y viendo cuál es el camino, y bueno, y es parte del juego, es parte del show. Yo siempre digo, esto es parte del show. Bueno, a veces nos equivocamos, a veces las pifiamos, a veces tenemos que volver a empezar, a veces decimos, no, no era por acá, era por otro lado. Ahora, dentro de todo esto, que me encanta hablar con vos, y de hecho, cuando nos conocimos, ¿cuándo? En enero de este año fue, ¿no? En enero de este año, cuando nos conocimos de casualidad, porque no sé si de casualidad o porque alguien nos puso en el camino, ¿no? Yo estaba ahí sentadita en un stand en Fitur, en Madrid, en España, y apareciste de repente delante mío, no sé por qué.
1: O sea, y ahí van lo que dicen, ah, porque él es el fundador, está. O sea, yo fui a una feria, a caminarme toda la feria, a hablar
0: Claro,
1: con todos los hoteles para tratar de
0: claro,
1: venderle mi solución. O sea, no es
0: claro.
1: que.
0: Y estabas ahí porque podrías haber mandado a cualquier empleado y sin embargo estabas vos recorriendo la feria, buscando clientes, haciendo notas y bueno, haciendo todo tu trabajo. Que, viste, a veces uno piensa que porque es dueño de la empresa, ah, bueno, no, yo no tengo que hacer esto. Y sin embargo es un error, pero tremendo, ¿no? Estabas ahí trabajando, escuchando, buscando, participando con la gente en un montón de cosas. Y bueno, y nos conocimos y nos pusimos a charlar. Y hay algo que a mí me fascinó en esa charla que tuvimos con Gonza. Bueno, primero porque es un encanto de persona, es sumamente profesional y es sumamente generoso, ¿eh? Porque en esa charla, una vez que charlamos un ratito, una larga charla tuvimos, él tuvo la generosidad de decir, Fer, mirá, a través de procesos o a través de su experiencia, ¿por qué no haces esto? ¿Por qué no te fijas por acá? ¿No? Es como que la charla se dio tan interesante que he aprendido un montón de su charla. Y a esto voy, ¿no? Cuando uno escucha al otro con tanta, con esta pasión y con estas ganas de que el otro sepa, aprenda, bueno, no sé, nuestra charla ese día fue buenísima, pero a esto voy. Él se interesó por la experiencia del cliente y me empezó a hacer preguntas, ¿no? Y me preguntaba, bueno, ¿y cómo el cliente? ¿Y cómo la experiencia? Y es básico para ser exitoso en una empresa que el dueño y que la organización, que es un poco lo que hace Disney, que empieza a cascadear, es una cabeza con pensamiento para el cliente, con pensamiento de experiencias al cliente. O sea, no es que lo haces porque, bueno, hay que hacer esto para el cliente. Tu cabeza ya viene seteada con experiencias, entonces eso baja al resto de la organización, ¿no? Mira, estoy haciendo una consultoría en una empresa que me dicen, tenemos que implementar la cultura de experiencia y de servicio. Y los líderes no tienen ni idea y ni les importa. Entonces no podés formar una experiencia
1: A
0: si
1: mí,
0: la cabeza.
1: lo peor que me podés pasar como fundador, lo peor, la forma de arruinarme el día es que escale un problema y me caiga un WhatsApp de un cliente a mí. Eso me arruina el día. O sea, pues significa que
0: Que
1: hay
0: estamos haciendo
1: alguien
0: las
1: que
0: cosas mal. Claro.
1: no encontró respuesta, o sea,
0: Y llegó a vos.
1: me pone mal.
0: Claro, pero
1: Y llegó
0: sí.
1: a mí, o sea, llegó a mí y que, o sea, los procesos que había, algunos. Cada vez llegan menos,
0: Claro.
1: van a seguir llegando porque las organizaciones. Pero
0: A ver,
1: Eso.
0: a mí me llamó mucho la atención esto, que una persona, primero tan joven, un emprendedor, que está, cuando uno emprende, realmente está con un montón de cosas en la cabeza para querer crecer rápido y para hacer que la compañía, ¿no?, crezca, se desarrolle y los procesos. Y sin embargo, vos, cuando yo te dije que estaba en servicio al cliente, me dijiste, wow, esto es lo que yo quiero, porque esto es lo que quiero implementar. Y me llama mucho la atención que emprendedores como vos tengan ya seteado, y me alegra un montón, te voy a decir, ¿no? Pero que tengan ya seteado este mindset de que hoy la diferenciación está en las experiencias que le brindes a tu cliente. Punto.
1: Sí, y que es así,
0: ¿No?
1: y que es así. Aparte hoy, o sea, hoy crear tecnología es mucho más rápido, la gente le compran a personas. O sea, ¿cuál es el diferencial entre
0: Claro.
1: un competidor? Que sí, que
0: Claro.
1: el botón.
0: Pero fíjate,
1: No,
0: vos
1: ¿me entendés?
0: tenés una empresa tecnológica, podemos llamarlo así, empresa tecnológica,
1: Sí,
0: ¿sí? Entonces,
1: sí.
0: en una empresa tecnológica es fundamental tener experiencia de servicio, porque si vos no tenés experiencia de servicio, o sea, es muy frío el contacto con tu cliente, estás hablando con un sistema que te responde, ¿no? Entonces, tener
1: Sí,
0: la experiencia metido en el sistema, cuando hoy me preguntan, bueno, Fernanda, ¿inteligencia artificial en experiencia del cliente, sí o no? Sí, rotundo. Ahora hay que trabajar el cómo implementás lo humano dentro de esa IA, ¿no? O dentro de esa de la tecnología.
1: 100%. Que 100% va por ahí. De hecho, imagínate, nosotros no tenemos oficina, no, o sea, no, no, nada. O sea, yo tengo que ser muy ágil contestando. O sea, muy, muy ágil, muy resolutivo. Si la gente le escribe al soporte es porque está teniendo un problema, y si está teniendo un problema, pues no lo pudo resolver, y la gente no quiere que tener el problema, entonces hay que resolverlo lo más rápido posible.
0: Claro,
1: Y después
0: claro.
1: preguntarle, che, ¿estás seguro que te lo resolvís?
0: Claro,
1: Para mí
0: bueno,
1: tiene sentido
0: el
1: común.
0: seguimiento es fundamental también, ¿no?
1: 100%. Pero yo busco creer que si vos te tratás de resolver un único problema, tratás de ser el mejor, tratás de cuidar a tu cliente, respondés fácil y le hacés la vida más fácil, y que o sea, va a pagar, ¿me entendés? Va a pagar. De
0: Totalmente.
1: hecho, comentario, o sea, yo hoy, de todos mis competidores, de todos,
0: Sí.
1: soy el más caro de todos. Soy el más chico y el más caro de todos. Y la gente me compra. Y se van de los competidores para venir conmigo.
0: Claro, porque no es una cuestión de precio, te das cuenta. No
1: Que
0: es
1: da
0: una
1: igual.
0: cuestión, claro, no es cuestión de precio, es cuestión de experiencias, de procesos, de esto que decís vos, facilitarle el proceso a la gente, ¿no? O sea, personalizar el servicio, que sepan que detrás hay un humano que te va a responder o te va a dar soporte en el caso que vos lo necesites también, que tenés profesionales, tenés una empresa sólida. Y hoy se habla del nuevo lujo, y el nuevo lujo es responder rápido. Estar ahí para tu cliente, ¿sí? Y eso es
1: Bueno, eso es
0: fundamental.
1: un poco lo que nosotros, ese es un poco el servicio que nosotros proveemos, ¿no?
0: Claro,
1: Digo, nosotros
0: claro.
1: ayudamos a los hoteles, pues los hoteles, en todo este mundo de la rapidez y contestar rápido, nada, los hoteles contestan tarde y genera mala experiencia del cliente y toda esta
0: Pero,
1: cuestión, entonces nosotros.
0: claro. O sea, no responder rápido. O sea, si no respondes rápido, le estás diciendo, ¿sabes qué? No me importa, estoy ocupado, estoy en otra cosa, no sos mi prioridad. Hay tanto detrás de no responder. Han sido
1: Yo me
0: discusiones.
1: imagino, vos le escribís a cualquier negocio. Si
0: Claro.
1: vos cuando tomás la decisión de escribirle un WhatsApp, vos querés que te conteste ya.
0: Obvio,
1: Ya.
0: obvio, obvio. Y a veces me dicen, bueno, no, pero después de la tarde yo ya no trabajo más. ¿Perdón? Tenés que contestarle al cliente después de las 6 de la
1: O
0: tarde
1: no, o no,
0: o poner un
1: o no
0: mensaje
1: y está
0: automatizado.
1: bien.
0: Exacto. Pero ojo, Gonza, con esos mensajes automatizados, que bueno, vos lo sabés muy bien, también tiene que generar un poco de empatía, ¿no? Porque me ha pasado empresas que tienen esos bots que te responden, que te da ganas de matarlos al bot y a la persona que diseñó esa experiencia a través del bot, ¿no? Por eso
1: Bueno,
0: digo.
1: de hecho, que nosotros somos eso, y yo digo, para mí la gran mayoría de estos asistentes, la gran mayoría son nefastos.
0: Claro,
1: Nefastos.
0: sí.
1: Yo quiero ser menos nefasto en ese punto.
0: Claro.
1: Y dicho, pero yo soy consciente, el mío tiene gran margen de mejora, pero la única forma de mejorar es ser consciente de no creérmela que tengo
0: Claro,
1: mucho margen de mejora. Y
0: claro.
1: sigo, y sigo, y sigo, y sigo, y sigo, y sigo, y sigo. Así.
0: Claro. Y ese es el secreto, Gonza. Ay, se nos acabó el programa, qué rápido que pasó, nos quedaríamos charlando un montón, como siempre nuestras charlas son hermosísimas, hermosísimas, está bueno aprender del otro, me encanta escucharte tan profesional, sos un lindo ejemplo a seguir para todos aquellos emprendedores que nos están escuchando en nuestro programa el día de hoy. Les dije que íbamos a tener un programón, les dije que íbamos a tener un gran invitado. Para mí me pone muy contenta que estés acá, realmente valoro mucho tu tiempo, valoro mucho todo lo que estás haciendo, te felicito enormemente. Estás haciendo un excelente trabajo y de eso se trata, ¿no? Y además tenés el corazoncito puesto en la experiencia del cliente y por eso fue la invitación del día de hoy, para que todos los que nos están escuchando sepan y entiendan también la importancia de nuestro cliente. Vos dijiste, mi cliente es mi jefe, ¿no? Y es por ahí, es por ahí. Y la estrategia del negocio tiene que ser pensada en el cliente, que en definitiva es el que va a pagar más por el servicio que le estás ofreciendo, ¿no?
1: Absolutamente nada que agregar en ese punto. Fede, gracias por la invitación.
0: Gracias, Gonzalo Rioja, CEO de WeSpeak. ¿Dónde te encuentran, Gonza?
1: En las redes sociales soy Gonzalo Rioja o en mi página de internet gonzalorioja.com.
0: Perfecto. ¿Y en Instagram también?
1: Sí, si no entran en mi página web, en gonzalorioja.com y ahí están todas mis redes sociales y todo.
0: Ok, y ahí
1: ¿Sí?
0: van a ver todos los servicios que ofrecen y por supuesto pueden contactar a Gonzalo directamente para hacerle todas las consultas que quieran. CEO de WeSpeak, no se pueden perder la charla con él. Y así, señoras y señores, se terminó el programa del día de hoy. Qué rápido que pasa, Gonza, qué lindas charlas que estamos teniendo en estos programas. Así que, gente apasionada por la experiencia del cliente, aquí en Radio Trend Topic, aquí en nuestro programa que hacemos con tanto, pero tanto amor. Nos encontramos la semana que viene con otra invitada de lujo que no se pueden perder. Y nosotros nos vamos al frío, Gonza, ¿te parece? Nos vemos la semana que viene. Chau, chau.
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9: ¿Cómo es la instrumentación de eso, Javier?
10: ¿Sí? ¿Cómo podemos pedir que termine el murmullo detrás de cámara?
9: Bueno, chicos,
10: porque es muy difícil hablar con tanta gente hablando, son temas muy delicados y veo que no cesan de hablar a pesar de mis cambios de tono para pedírselos de manera implícita.
9: Chicos, por favor, hay un... bueno.
10: Convengamos que estamos con un nivel de bullicio no convencional para temas tan complejos como los que estamos tratando y si yo le erro, a mí me destrozan públicamente y nadie va a decir que atrás había un murmullo que me estaba matando.
9: Bueno, después fuera de ahí te explico.
10: No, yo entiendo lo que quieran, pero veo gente desde que inicié que habla demasiado. Digamos, y es muy difícil temas tan complejos como murmullo en el oído. No son temas fáciles y además va la vida de 47 millones en esto.
9: ¿Lo querés explicar de nuevo?
10: No, digo, o sea, espero, digo, que haya quedado bien explicado.
9: A mí
10: yo creo que hice un buen esfuerzo a pesar del ruido.
9: A mí me quedó claro. Vamos al instrumento.
11: Muy bien, aquí estamos con Pablo Romá, director de la consultora Circuitos, amigo de la casa desde hace años, colabora con nosotros, bueno, previamente en Construcción Plural, y ahora no solo en Construcción Plural, sino con este canal de streaming, este canal de YouTube, Abordajes. Vamos a abordar, como corresponde a estas épocas, pasado el Mundial, pasado también ahora sí en todo el país las vacaciones de invierno, el tema del escenario preelectoral. Pablo, buenas tardes, un gusto, ¿cómo andas?
12: ¿Cómo estás, Fernando? Muy bien, muchas gracias.
11: No, por favor, gracias por atendernos como siempre. Si tuvieras que diagnosticar un poquito, ¿no? Pasado el efecto Adorni, que parecía que el gobierno se podía levantar un poquito, ¿en qué momento de opinión pública, no sé cuál es el último dato que tengas de ustedes de circuitos, en qué momento encontramos al gobierno en términos de opinión pública?
4: Mirá, en términos de opinión pública, lo que nosotros venimos viendo sobre todo es que el perfil moderado, ¿no? Aquel que votó a Milei, pero sin ser mileísta, digamos, ¿no? Porque estaba esperando una salida de la crisis, un cambio, ¿no? Distintas cuestiones que hicieron a la interpretación también del voto de un sector importante de la sociedad. Hoy está bastante disconforme, ¿no? Con la situación económica, fundamentalmente. Y creo que algo que el gobierno había logrado instalar, hoy empieza a tensionarse más, que es esta idea de la relación entre el sacrificio y la esperanza. Es decir, ese sacrificio, ¿no? Que parecía transitorio frente para una situación de mejora de la situación económica, hoy se está haciendo permanente, ¿no? La idea del sacrificio, y mucha gente entiende que esa esperanza empieza a apagarse, empieza a debilitarse. Y eso creo que no lo ayuda al gobierno. Hay algunos datos que nosotros venimos viendo y también de otros colegas, ¿no? Donde hay un rechazo mayoritario, ¿no? A la política económica del gobierno, de la situación económica. Después, en términos de opinión pública, el otro plano, digamos, ¿no? El que también nos gusta a nosotros, que es el electoral. Y ahí el escenario es otro, ¿no? Es otro porque en el proceso de fragmentación, lo que le queda a Milei, ¿no? Tiene mucho peso, es fuerte, ¿no? Si hoy hablamos de un 30 o un 35% en un escenario de fragmentación política, bueno, es un número que a Milei lo pone competitivo, ¿no? Entonces,
11: ¿Es el
4: creo
11: mayor activo,
4: que
11: Pablo, ese de Milei, digamos, la dispersión o la pelea o la falta de propuestas opositoras, digamos, más que bueno, que la realidad socioeconómica y demás? Digo, ¿es el gran activo el que llega al gobierno? Quiero decir, a ver, por ejemplo, en lo fáctico, si no logran desmontar, eliminar o postergar la PASO, por ejemplo, van a estar mucho más complicados. ¿Ese es el gran activo del gobierno, la oposición hoy día?
4: sí, después, obviamente que hay situaciones que son difíciles de predecir, ¿no? Es decir, bueno, ¿qué va a pasar en la relación de la Libertad Avanza con el PRO? ¿Qué va a pasar con un sector de los radicales, ¿no? Porque también, y esto que vos decís, ¿no? Si va a haber PASO, no va a haber PASO, va a haber colectoras, no va a haber colectoras, ¿cómo se va a ordenar? Porque eso también. A nosotros, digo, los sociólogos en general, eso parecieran detalles, siempre miramos más los procesos más generales, pero son elementos que terminan incidiendo mucho y tienen mucho peso, digamos, ¿no? A la hora de un proceso electoral. Y creo que en términos políticos también, ¿qué va a pasar con el peronismo? ¿No? ¿Qué es lo que va a suceder? Si el propio proceso electoral va a resolver cosas que los dirigentes no pueden resolver, o sí, o quizás se llega del proceso electoral de una manera más consolidada, con una propuesta del peronismo, una propuesta política, económica, una propuesta de unidad. Bueno, eso no se sabe, tampoco hay muchos elementos que indiquen que eso puede ser viable, digamos, ¿no? Está ahí como muy, muy abierto el tema, entonces creo que en términos electorales es difícil, ¿no? Es difícil porque si bien falta poco, pero también falta mucho, esto que siempre decimos, parece una frase hecha, pero bueno, los tiempos de la política
11: Sí,
4: no son los
11: me
4: tiempos de la
11: imagino.
4: gente,
11: Total.
4: la gente está esperando que la política pueda acercarle respuestas, soluciones a esa situación que se vive con mucha angustia también en muchos sectores y la política, bueno, ¿no? Con sus tiempos que a veces hace a esto que nosotros siempre hablamos, ¿no? El problema del distanciamiento de la política con la gente, ¿no? Entonces, eso son procesos que son muy difíciles de vincular o de sincronizar, digamos, ¿no?
11: ¿Qué busca a boca de jarro? ¿Qué busca Cristina Fernández de Kirchner? ¿Tensar para negociar desde cierto lugar de referencia con Kicillof? ¿Está dispuesta a romper porque el negocio político de ella es que Milei reelija y ella sigue teniendo la centralidad de ser la líder de la oposición ante una eventual debacle del candidato peronista, que en este caso será Kicillof? ¿Qué intuís? ¿Qué información tenés? ¿Qué ves, digamos?
4: No tengo información. Me parece que hay una situación ahí no resuelta, ¿no? En términos de lo que significa Cristina Fernández de Kirchner presa. Me parece que no está resuelto eso en términos de la discusión del peronismo. Me parece que si un sector entiende que bueno, que no corresponde, es injusto, pero ya está, y para Cristina Fernández de Kirchner me parece que eso no funciona, digamos, ¿no? No funciona porque también me parece que debe pensar que en el nombre de su encierro, de su condena, de su sufrimiento, hay otros que no están teniendo el mismo costo que tiene ella, y creo que eso hace también a la discusión. Entonces, me parece que se mezcla mucho la cuestión más subjetiva con el armado político, ¿no? Y creo que ahí hay un problema. Yo creo que me parece que si Cristina Fernández de Kirchner concede, ¿no?, que está presa y acepta su situación y dice, bueno, ya está, estoy presa por corrupción, da, da, da, y le cede el camino a los otros, y bueno, es una doble derrota, ¿no? Porque ella entiende que está presa por una situación política, y los peronistas, muchos peronistas entienden que está presa por una situación política, y hay otros peronistas que entienden que está presa por una situación política, pero también pareciera como que aprovechan, ¿no? Entonces, es una situación media rara. No tiene una salida. Yo no le veo una salida sencilla, no le veo una solución acordada a ese problema. Creo que va a ser parte de la tensión con la cual el peronismo va a llegar al 2027.
11: No tenés una lectura crítica, lo que tenemos mucho, donde me incluyo, donde creemos que ya obtura un post-kirchnerismo, un post-peronismo, una post-renovación, donde, digamos, hasta puede jugar a perder para seguir, como te decía recién, seguir siendo la líder de la oposición. Digo, aceptar que hay liderazgos nuevos. Digo, esa es un poco mi mirada. La confronto con la tuya, ya que te llamo también para confrontar o para jugar con la pluralidad. No lo ves tan así. No está dañando las posibilidades, a ver, siendo muy bruto, no está dañando las posibilidades de que el peronismo vuelva al poder a fin de 2027, no está horadando el perfil de un nuevo liderazgo, en este caso Kicillof, podría ser Juan Pérez, pero es Kicillof.
4: Mirá, no puede ser candidata y está presa. Esa centralidad que quizás asigna tu mirada, en los hechos no está. Ahora, el problema es si el resto tiene la fortaleza política para liderar realmente,
11: No,
4: digamos,
11: bueno,
4: ¿no?
11: tendrían que ir a una interna y ganarle al candidato de ella o lo que
4: Bueno, por
11: fuera, obviamente.
4: eso,
11: Eso desde
4: pero
11: ya,
4: la idea
11: naturalmente, sí, eso
4: de
11: desde
4: que
11: ya.
4: obtura. O que tendría que dar un paso al costado, correrse, aceptar que hay otros en
11: No,
4: las
11: pero
4: condiciones.
11: pero no tensar quizás tanto la negociación, digamos, no querer tanta centralidad, no se entiende. A ver, el kirchnerismo es parte importante desde ya del peronismo. Creo que nadie puede pretender que se corran. Bueno, che, vengo yo. Negociar, sabemos que
4: No,
11: todas las
4: pero porque
11: negociaciones
4: ahí me
11: son
4: parece
11: duras,
4: que
11: nadie regala
4: yo
11: nada. Sí, sí,
4: entiendo
11: sí.
4: la perspectiva y creo, digo, más allá de lo que yo analizo, entiendo que la idea de correrse significa aceptar una condición previa, ¿no? que es decir, estoy presa.
11: Está bien, pero ¿y cómo salís de ahí? Por eso tiene que ser la
4: Por
11: justicia. La
4: eso.
11: justicia, digo,
4: Y por
11: y
4: eso.
11: también sabés que digamos, el reclamo que hizo internacional parece más para tener una centralidad, va a tardar años, no es vinculante para el Estado argentino, etcétera, etcétera. A ver,
4: Es
11: digo,
4: una,
11: será la
4: digamos.
11: peor injusticia, si queremos verlo así, no coincide, pero pongámosle la peor injusticia. Es la única
4: No, te
11: política
4: digo que
11: grande que va preso, pero ¿qué haces? Sí.
4: para los peronistas, para muchos
11: Sí,
4: peronistas,
11: sí.
4: no opinan como vos, que digo, o la mirada que vos planteás que está presa por corrupción, por robar, por chorra, como se dice habitualmente, ¿no?
11: ¿No? ¿O dicen que es la única que está presa? Digo que, porque digo, porque yo puedo decir, Cristina robó, pero está presa, es la única, Mauricio no está
4: No,
11: preso.
4: pero no, es un análisis político, no judicial, digamos, ¿no? Político. O sea, hay gente que entiende que está presa por una cuestión política, no por una cuestión judicial. Bueno, uno puede rechazar esa posición y decir está equivocado, bueno, pero existe. Y me parece que sí, que aquel que asumir que, digo, que no es por política, bueno, podría ser, sí, me equivoqué, me doy un paso al costado, me retiro, que vengan otros. Pero eso me parece que por la acción y por cómo está pensando políticamente Cristina Fernández de Kirchner, no es lo que su posición, digamos,
11: Y pero
4: básicamente. Entonces,
11: en
4: eso
11: ese
4: tiene un
11: caso,
4: problema.
11: sí. En ese caso, si fuera mayoritario el peronista o el peronismo que piensa que ella está injustamente presa, que es una cuestión mucho más política y judicial, ¿qué camino debiera tomar el peronismo? ¿No por no tener un candidato más que ella o morir con la bota puesta con una candidatura, un reclamo judicial o instancia con Naciones Unidas o lo que fuera de ella? O sea, ¿cuál sería la otra vía? Si pensamos que esto efectivamente es una cuestión más política que otra cosa lo de Cristina Fernández, donde yo incluso te digo, la mirada es un poco política, un poco jurídica, creo que está bien encarcelada, pero lo que podría decir es que es la única que no le pasó a Macri de ahí para abajo, o no le podrá pasar a Milei dentro de 3 años.
4: Bueno, le pasó a Menem, digo, hay, no
11: Sí,
4: sé,
11: bueno, ya hace 20 años, sí.
4: no es ese el análisis que al menos el que a mí me parece en esta conversación.
11: ¿Cuál crees que por dónde debía
4: Ahora,
11: ser? Sí.
4: no, me parece que es político, que hay un problema, que el peronismo tiene ese problema que no lo puede resolver, no lo puede resolver.
11: Bueno, pero entonces por eso, ¿cómo avanzas? ¿Cómo pone un candidato? ¿Cómo trata? Porque digo, o si no la otra, te la hago más fácil. ¿Qué es lo más factible para que Cristina pueda ser indultada o sea candidata de nuevo, salga,
4: Yo creo que no pasa
11: que
4: por
11: no
4: ahí la
11: ganar un...
4: discusión.
11: Pero perdón, perdón, termino con esto. La forma más satisfactorio, loable o posible de que Cristina tenga algún tipo de lo que fuera buena noticia es de que un peronista sea el próximo presidente, ¿se entiende? No que no que Milei reelija. Entonces no tendrían que tirar todos para el mismo lado para que gane un peronista. Quizás es un poco básico, pero digo, algo de eso hay.
4: No, eso no lo sé si realmente es así. Me parece que lo que se está poniendo en discusión es si va a tener un lugar o no va a tener un lugar, digamos, ¿no? Si hay, quizás parece ingenuo, digamos, ¿no? Si hay un reconocimiento o no hay un reconocimiento. Y pareciera que para muchos sectores no. O sea,
11: Lo que pasa es
4: ¿no?
11: que también está el temor a otro Alberto Fernández, digo, hablemos a calzón quitado, ¿no? También el tema es ese, si vos vas al pie de la líder, vamos a ver lo que ya pasamos, y tampoco yo creo que nadie pretenda desterrarlo, obviamente sí, pretenden ejercer un nuevo liderazgo, ahora de ahí a desterrarla o dejarla fuera de una negociación, de nuevo, son equilibrios, tampoco creo que ni un extremo ni en el otro, ¿no? Es lo que
4: Exacto.
11: yo opino nada más,
4: No, por
11: pero
4: eso,
11: te escucho a vos, digamos.
4: yo coincido que son equilibrios. Son equilibrios. Y a
11: ¿Y
4: los
11: Kicillof
4: equilibrios
11: no
4: hay que
11: plantea equilibrio, por
4: construirlos.
11: ejemplo?
4: No veo que haya un equilibrio. No veo que haya un equilibrio. En nadie, no hay un equilibrio. O sea, yo puedo decir, mirá, yo planteo mi equilibrio. Bueno, está bien, es mi equilibrio, pero no es el equilibrio de todos, ¿no? Porque tampoco es Kicillof, Cristina, hay otros dirigentes, está Massa, están los gobernadores, hay dirigentes territoriales. Tampoco me parece que se puede llevar al peronismo a una discusión máximo Axel, máximo Cristina, digamos, ¿no? Me parece que pasan otras
11: Hay
4: cosas
11: otros
4: en
11: actores
4: la
11: también.
4: política argentina, que hay otras necesidades y que no se puede llevar la discusión en ese plano, que hay que construir equilibrios y que no puede ser, el de uno o el de otro. Me parece que hay otros actores involucrados y entre ellos un sector de la sociedad que se siente representado o que tiene los valores del peronismo y que ve que sus dirigentes no están en otra discusión, digamos. A eso me refiero. Bueno, ahora, vos decís, ¿cómo se entiende la discusión? Bueno, yo la entiendo un poco como te la relato.
11: Bien,
4: pero puede ser que sea de otra manera.
11: Perfecto. No, pero quiero tener la tuya, por eso te convoco y te llamo. ¿Qué se votará el año que viene? ¿Milei sí, Milei no? Como tantas veces en la historia argentina contemporánea se vota anti, ¿se votará anti-Milei? ¿O será una evaluación positiva de Milei? ¿O en eso después mixtura y linkea a ver el pasado? ¿Qué otras propuestas hay? Decir, otra vez el peronismo, otra vez el kirchnerismo, aún con Kicillof eventual o potencialmente candidato, donde... Me dicen ustedes, vos, consultores, colegas, en muchos casos, que Kicillof te ha visto como más de lo mismo, no un post-kirchnerismo, un post-peronismo, una renovación, cierta renovación, un dejo de inicio de renovación, sino casi como más kirchnerismo. ¿Qué se estará votando? ¿Cuál crees que puede ser el eje del año que viene cuando vos, yo y tantos millones de argentinos vayamos a la urna?
4: Y bueno, hay un sector, no sé si te lo puedo poner global, pero hay un sector... De la sociedad que hoy quiere votar contra Milei, digamos, ¿no? Y hay otro sector que quiere votar contra Milei, pero no quiere firmar ningún cheque en blanco, ¿no? Entonces, creo que ahí se juega gran parte el problema de la oposición, que es que Milei no es que se cae solo. Que pones a cualquiera y le gana. Me parece que hay una demanda, porque esa demanda ya tiene muchos años, que es superar la crisis, digamos, ¿no? Superar la crisis, una crisis que tiene muchos años ya, que no se logra resolver, que ha gobernado Macri, bueno, el último el gobierno de Cristina, después Macri, después Alberto, ahora Milei, y en realidad lo que pareciera es que hay cada vez una profundización más de esa crisis, ¿no? Con datos que son para la sociedad argentina muy duros, por ejemplo, la retracción de la clase media, ¿no? Un fundamento esencial de la sociedad argentina, la clase media. Bueno, entonces me parece que hay personas, sectores de la sociedad que entendieron que Milei podía ser otra cosa, pero que no lo es, ¿no? Esto aparece mucho en los quali. Si mintió con la corrupción, ¿por qué no va a mentir con el crecimiento económico? ¿No? ¿Por qué tengo que creerle que la economía va a crecer si mintió si lo defendió Adorni cuando, ¿no?
11: Aparece mucho en los en contactos, digamos, de cercanía, digamos, con la gente.
4: Sí, en los estudios cualitativos.
11: Sí. Los focus groups, sí.
4: Entonces, hay ahí como algo que antes no aparecía, algo que antes no estaba. Ahora, vos decís, bueno, mirá, lo que viene es firmame acá un cheque en blanco y vemos qué hacemos, y tampoco convence eso, tampoco convence, porque bueno, por eso mismo, porque también me parece que la oposición y el peronismo en toda esta discusión va mandando señales, ¿no? a la sociedad, al electorado, y esas señales es que está medio desconectado con la problemática, ¿no? Si bien, bueno, hay oposición política, hay oposición legislativa, pero digo, en términos más de lo que la demanda expresa, es decir, es necesario una alternativa política, económica, para superar a Milei, digamos, ¿no? No es solamente frenarlo, intentar pararlo, sino, bueno, que la Argentina pueda también generar otras condiciones económicas, sociales, políticas.
11: Esa demanda tiene que ser medio innegociable, o sea, más radical, más, por ponerlo en términos antiguos, más tirado como al centro izquierda, Milei, o hay que buscar más el centro para captar ese 15 o 20 que va cambiando y que vota Macri, vota Alberto, vota Milei. ¿Qué crees?
4: Difícil la pregunta.
11: No, no siempre hay respuesta, desde ya. Lo decía hace un ratito con Perú, es fácil hacer preguntas y difícil tener la respuesta. Podés tirar a laterales también, no hay problema.
4: No, no, porque no lo. No,
11: No, no,
4: yo
11: está
4: creo
11: bien, está bien.
4: que la lógica del péndulo con Milei ya se agota. Digo, hay dos cosas que se agota con Milei. Una cosa es lo nuevo y la otra es la idea del péndulo, ¿no?
11: ¿En qué
4: Porque
11: sentido?
4: también, porque también parte de esa demanda es una demanda de ordenamiento de la sociedad, de cierta estabilidad,
11: Sí.
4: ¿no? Y si vos vas de un lado al otro y pasás de
11: Sí.
4: la extranjerización de las tierras a la nacionalización de las tierras,
11: A ver.
4: bueno, vas a tener problemas, digo, ¿no? Si pasás de pisar el salario y que la gente lo llegue a fin de mes a dar
11: Sí, a la
4: 300% de
11: maquinita,
4: aumento de salario,
11: sí, de acuerdo, el péndulo, de acuerdo.
4: ¿no? Y como
11: Total,
4: lógica, me
11: total, total,
4: parece que lo
11: total.
4: que la Argentina necesita es alguien que realmente sepa cómo salir de esta situación, de una situación muy compleja.
11: Lugar para outsiders, de nuevo, fue una vez, fue una anomalía, fue una eclosión Milei, uno no ve a priori, ¿no? Que no sé, que mañana se cante a Haddad, Galperín, Brito. Yo creo que no mueven el amperímetro y menos tampoco, ni siquiera por un partido político. Bueno, Milei tampoco tiene un partido político casi, pero digo, lo ves casi imposible eso, ¿no? De que aparezcan y rompan el escenario y entre a balotaje y ganen.
4: Yo creo, como te acabo de decir, yo creo que una de las cosas que se agotó con Milei es eso, ¿no? La idea de lo nuevo, del outsider,
11: No,
4: de
11: no
4: la
11: la
4: idea
11: usaré, está
4: de ir
11: bien.
4: afuera de la política. Me parece que hoy la Argentina necesita alguien que sepa de política, alguien que conozca el Estado, que pueda generar acuerdos. Bueno, es muy difícil, no digo que sea fácil, ni
11: Sí.
4: nada, ni. Pero bueno, la lógica de los pactos, una vez me discutió Zuleta Puseiro que nunca se cumplían los pactos, tenía razón. O sea, no, no, ya eso pareciera inviable. Entonces tenés que empezar a pensar cómo generar ciertos consensos, ciertos acuerdos, no dentro de una lógica de un gran pacto, porque se te pincha por todos lados, sino más artesanalmente, más sectorialmente. Y eso alguien tiene que saber hacerlo, digamos, ¿no? No es algo tan sencillo como, ¿no? Digo que voy a hacer una ley,
11: Sí,
4: que
11: sí,
4: la
11: sí.
4: ley se cumpla.
11: La última, Pablo, y siendo vos de alguna manera un hombre de izquierda, ¿cómo ves el fenómeno Bregman? ¿Cuánto está un poco sobreestimado? Digo, porque también, o sea, hay camporistas o hay kirchneristas que dicen Cristina lo
4: Ya
11: está
4: que ahora
11: liando.
4: me van a empezar a acusar
11: Bueno,
4: de
11: no, pero
4: terrorista. Terrorista. Soy
11: ¿cómo
4: docente en
11: terrorista? ¿Pero cómo terrorista?
4: docente en la
11: Sí,
4: carrera de
11: sí.
4: sociología de la UBA.
11: Bueno, un
4: Y
11: hombre de derechas como vos.
4: el
11: Yo no soy.
4: terrorismo se esconde
11: Sí, bueno.
4: en las universidades disfrazado de profesores y estudiantes.
11: Eso no lo dije yo, lo dijo el señor, el excelentísimo señor presidente, una eminencia. Oíme.
4: Por favor, te lo pido que no me empiecen a acusar de
11: Bueno,
4: terrorista.
11: uno. Oíme, anti-argentino en todo caso. Yo también. El fenómeno Bregman es un fenómeno así, digo, hay algo, digo, tiene buena imagen. Eso después, el año que viene, a la hora de ver los pingos en la cancha, se va en buena medida a disipar, porque hoy son votantes, digo, casi testimonial. Uno contesta encuestas, me pueden preguntar a mí y decir, sí, la verdad que podría estar entre Bregman y tal. Digo, y hasta votante peronista, kirchnerista, decepcionado, que no le guste Kicillof, dicen Bregman, digo, ¿cuánto tiene de consistencia, crees? El tema de que una figura que mide muy bien, en imagen sobre todo, pero a nivel electoral uno piensa que a la hora de los bifes podrá ser una muy buena elección, pero no una destacadísima elección o una sorpresa grande. Miriam
4: Bueno,
11: Bregman.
4: es una.
11: O sea, crees el tema de que una figura que mide muy bien, en imagen sobre todo, pero a nivel electoral uno piensa que a la hora de los bifes podrá ser una muy buena elección, pero no una destacadísima elección o

0: de una dirigencia política que está muy, muy en la interna. Bueno, sectores que se sienten que en la necesidad de encontrar una representación, bueno, Miriam Bregman aparece ahí como una figura de peso. Creo que sus niveles de imagen hablan un poco
1: Sí.
0: de estas características. Ahora, después, si vos me decís, yo no veo un proceso de izquierda, un proceso por izquierda, por abajo, que haga bueno, que emerjan figuras de izquierda, digamos, que emerjan en términos de proceso político electoral,
1: Sí, sí, sí,
0: ¿no?
1: sí. Parece casi algo más personalista de Bregman o de su estrellato,
0: Bueno,
1: como le
0: es
1: van a
0: una
1: seguir.
0: dirigente muy importante, digamos, ¿no? Y ha encontrado en la Cámara de Diputados un lugar, ¿no? Que la muestra como una dirigente que puede expresar demandas, ¿no? Ahora,
1: Pero
0: después.
1: ella más que la izquierda, por eso no ves un...
0: Claro, sí, no veo grandes movilizaciones, no veo. Veo más un proceso, si vos querés, de opinión pública, pero no un proceso político social donde la izquierda tenga representación, digamos, ¿no? Los lugares fuertes de la izquierda, la universidad y las fábricas. Y bueno, no hay un proceso que vos digas, che, mirá, ojo, porque acá está creciendo la izquierda, ¿no?
1: Clarísimo, clarísimo. Pablo, descansa un poco, que está muy ahí atareado, muy trabajado. Y nos vemos pronto. Muchísimas gracias, como siempre, ¿eh?
0: Mando un abrazo grande. Gracias a
1: Abrazo
0: vos.
1: enorme. Pablo Román, director de la consultora de Circuitos en materia de opinión pública. Hablamos un poquito del proceso electoral, preelectoral. Falta mucho, pero no tanto. Pasado el Mundial, pasado ahora sí en todo el país las vacaciones de invierno. Bueno, nos pusimos a analizar hace un rato con Alejandro Peyrú y también hablamos un poquito de economía con Alejandro y ahora de plena política con don Pablo Román. Seguimos aquí en nuestro canal de streaming y YouTube. En cualquier momento, abordajes. Bye
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4: Muy buenas tardes, ¿cómo les va? Bienvenidos a una nueva emisión del Diario de Turismo, programa 635. Estamos celebrando 12 años del Diario de Turismo Radio y tenemos invitados muy, pero muy especiales que si ustedes han visto en redes, teníamos un segmento bien, bien amplio hoy con nada más ni nada menos que los 50 años de Piamonte, así que vamos a estar hablando con ellos un buen rato, ya los vamos a estar presentando. Vamos a tener la posibilidad de hablar con la gente de Grupo Posadas también, con el hotel Live Aqua Punta Cana, y las novedades de Gol con lo relacionado con los vuelos de Brasil y la Patagonia, en este caso el Calafate y Ushuaia. Vamos a estar presentándolos en una nota que grabamos hace unos días. Separador, y ya venimos con la gente de Piamonte.
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0: Estamos en el aire de Radio Trend Topic, somos el diario de turismo. Bueno, programa 635, uno muy especial porque vamos a estar hablando de los 50 años de Piamonte. Bienvenida Carla, ¿cómo va?
1: Hola Francisco, muchísimas gracias por la invitación. Como siempre, un gusto estar con vos.
0: Un placer. Lean, ¿cómo va?
2: ¿Cómo bien? ¿Estás? ¿Todo bien? Como siempre, contar con la presencia, nuestra presencia en tu programa es espectacular. Hemos compartido muchas notas y siempre, la verdad, que muy, muy contento de participar.
0: Un gusto para nosotros. Daniel, ¿cómo va? Daniel.
3: ¿Cómo va? Estoy bien, muchas gracias por la invitación, un placer.
0: Un gusto para nosotros. Bueno, y una historia realmente muy, pero muy especial. Estos 50 años que se están celebrando, nada más ni nada menos. 50 años en el turismo y en la Argentina.
1: Sí, y aparte siendo una empresa familiar, ¿no?
0: Totalmente.
1: No es de ninguna corporación ni nada, y bueno, ya tres generaciones trabajando.
0: Qué bárbaro. Ahora, contamos un poquito cómo es los comienzos, la historia, de cómo se fue desarrollando, cómo empezaron.
1: Mi mamá trabajaba en una agencia de viajes y Juan Carlos trabajaba en Austral en ese momento. No existía Amadeus, Sabre, ni ninguna cosa rara.
0: Todo gráfico era.
1: En la agencia donde trabajaba Noemí, movía mucho el tema de aéreos y tenían un punto a punto en ese momento con la compañía aérea. Y bueno, de hablar ahí se conocieron. Juan Carlos le borraba...
0: Ahí nos estamos viendo un poco.
1: Borraba los nombres de los pasajeros y subía a mi mamá. Viste ahora el robotito, no te deja hacer todas esas cosas, pero bueno... Así empezaron, se conocieron y bueno, después empezaron con Piamonte. Al principio movían más grupos a Medio Oriente en forma de minorista. Y bueno, después pasamos a ser mayoristas. Bueno, el primer destino que empezamos a comercializar fue Europa. Y bueno, después se fueron agregando exóticos y el resto de destinos.
0: Acá tenemos un especialista en exótico, ¿no?
1: Que algo sabe.
2: Algunos años siendo exótico, sí. Sí, que aparte, cuando decís 50 años en Argentina, pensás todas las cosas que pasaron en Argentina.
0: Eso.
2: Y ahí es...
3: Que son 150 en otro país.
2: Claro. Es lo robusto que tenés que ser o lo bien preparado y sólido que tenés que estar para durar tanto tiempo, ¿no? Y encima seguir creciendo cada vez más.
0: Sí, totalmente. Pero aparte tienen una característica especial, porque no es que... digamos, se cumplen 50 años y es un número y se genera esto de decir, bueno, es una empresa familiar que se mantuvo 50 años con los vaivenes de la Argentina, sino que progresaron mucho.
2: Sí.
0: O sea, han cambiado. El tema tecnológico fue algo fundamental, pero aparte el cambio de las generaciones, porque le dieron lugar a nuevas generaciones y es, digamos, lo que son como operadora hoy en el mercado.
2: No, que totalmente creo que eso es lo que hemos cambiado tiene que ver con la tecnología, pero justamente por ahí lo que no cambiamos y es lo que nos permitió hacer eso es la cultura.
0: Claro.
2: Siempre Piamonte intenta ser la vanguardia, siempre estar adelante, ver qué se viene, cuál es el futuro tanto del turismo como del país o como en general del trabajo. Y atrás de eso vamos, como alguna vez fueron los manuales de Piamonte, que todos los agentes de viaje lo tenían como una biblia, hoy por ahí es la web, pero todo el tiempo estamos progresando en ese sentido de querer ser un poquito mejores o estar un poquito más adelante de lo que se viene, ¿no?
0: Totalmente.
2: Y eso es una cultura. Entonces ahora es tecnología, antes fueron los manuales, como te decía.
0: Y hay algunos puntos que, digamos, cuando uno va recorriendo el camino de Piamonte, por lo menos los nuestros, hace 14 años que estamos en la actividad turística, recuerdo, creo que eran los jueves, en pandemia, que se hacían las capacitaciones y que un día te pregunté, bueno, ¿son las agencias que pertenecen, digamos, que trabajan con Piamonte? No, me dijiste, acá lo tenemos abierto absolutamente a todo. Y era algo que todas las semanas tenían las capacitaciones y en un momento complicado que no sabíamos cómo íbamos a seguir, pero, digamos, fueron hasta prolijos con eso.
1: Sí, hasta aprovechar el tiempo muerto que había, porque no pasaba nada, era para tener una cercanía con las agencias, ¿no? Y estar acompañándolas y capacitándolas y que vean la realidad cómo iba la pandemia en otros países, cuando se podía empezar a viajar, que para que pierdan el miedo, hacíamos vivos directamente de los destinos y de los operadores que manejábamos. que sí, manejamos.
2: No, nosotros lo que siempre pensamos es que nosotros no somos una empresa que vende viajes. Eso lo hace la agencia de viajes, el agente de viajes, y nosotros somos la empresa que les da soporte. Uh-huh. En momentos como la pandemia, lo que más teníamos que hacer era darle soporte, estar apoyándolos, aprovechar para capacitarnos. Lo que después no haces cuando tenés volumen.
0: Claro.
2: Era, bueno, esto como decía Carla, aprovechar ese tiempo muerto para realmente sacarle utilidad.
3: Sí, y al mismo tiempo estar conectados nosotros también. Porque también nosotros estábamos individualmente cada uno en su casa y no nos veíamos las caras.
0: Claro.
3: Entonces nosotros también mantenernos conectados internamente como organización para poder responder después al afuera.
0: Totalmente. Y ahí de alguna forma, que ahora después vamos a profundizar un poquito, pero ahí fue digamos como la semilla para el tema de Nova posteriormente.
2: Bueno, ahí empezó, lo que empieza también con eso y que se nota mucho en la pandemia, o que nosotros lo notamos, fue que lo veíamos, ni siquiera te digo en el mercado turístico, sino uh-huh. en general, porque la pandemia obviamente le pegó a todo el mundo. Piamonte, cuando se decreta la pandemia y cada uno se va a su casa, Piamonte sigue funcionando al día siguiente como si no hubiera pasado nada, porque uh-huh. ya estábamos preparados para eso, claro. Por la tecnología que teníamos. Cada uno tenía su notebook y ya lo habíamos probado. Cada vez que había paro, por ejemplo, hacíamos todo home office en casa. Home office era impensado en ese momento, uh-huh. para todo, para cualquier rubro, y de repente Piamonte seguía funcionando como si nada. Lo que no funcionaba era que no se vendían viajes porque totalmente. No se podía viajar. Pero en eso ya estábamos preparados. Y ese es el pasito adelante de decir, che, mirá que si pensamos a futuro, al final es beneficioso. Siempre es beneficioso estar pensando en lo que viene.
0: En ese momento hay muchos que tardaron en retomar la actividad, ¿eh?
2: Ni hablar. Por eso te digo, ni siquiera te digo el rubro del turismo. Pero el turismo no es una actividad que esté todo el tiempo a la vanguardia de la tecnología en general. Entonces, a nosotros sabemos que con un poquitito nos encuentra bien preparados. Haciendo un poquitito con esto de pensar un poquito lo que se viene, nos encuentra bien preparados.
0: Uh-huh. Y bueno, ahora después vamos a profundizar también en el tema Argentina. Pero recuerdo que en ese momento se programó, cuando se estaba empezando a abrir la actividad nuevamente, el tema de los circuitos por el país. Que lo hemos hecho notar, exactamente.
2: Bueno, Conectando Caminos surge una noche de aburrimiento. Esto es lo que decíamos, aprovechar el tiempo muerto. Yo imagínate que exóticos. En China se habían comido el murciélago, nadie iba a viajar a ningún lugar de Asia. Entonces me acuerdo de llamar a la gerente de producto, a Fernanda, y le digo... Yo circuitos Asia no voy a armar por largo tiempo y estaba realmente aburrido. Digo, ¿por qué no empezamos a hacer lo mismo que yo hacía para Asia, pero en Argentina, que es donde se va a empezar a poder viajar? Y empezamos, te digo, con Google, porque yo encima de Argentina mucho no conocía. Uh-huh. Y sí, con los especialistas que sabían de Argentina, que teníamos por suerte dentro de Piamonte, a empezar a armar circuitos que justamente se conectaban, como hacíamos nosotros incluso con Europa, como hacen otras empresas en Europa de circuitos. Y de repente surgió un producto que no lo teníamos en el radar, que quizás en un momento normal con la vorágine no lo hubiéramos pensado, claro. Y salió un productazo, porque la verdad la gente se sumó enseguida, salían llenos, y bueno, fue para ese momento y salía muy muy bien.
0: Y eso es parte del remo también, porque hablábamos de los 50 años y bueno, el remo de... no tener tarifas con tiempo, las rutas destruidas.
3: Total, no, total. No, las tarifas que te modificaban todo el tiempo, que después de repente era dólar, que es peso, que el tipo de cambio, que confirmámelo. Sí. Bueno, te confirmo el grupo, bueno, dame la seña, pero no me dijiste la seña, pagámela igual, si no te lo bajo.
2: No, Argentina es otro, pagámelo en mermelada.
3: No, tenés un montón de esas cosas que en el momento te da un estrés terrible, porque decías, pero ya tengo el ok y ahora me pedís seña, y bueno.
0: Aparte no hay un entrenamiento para eso.
3: No había entrenamiento para nadie en pandemia, era.
0: Pero en Argentina tampoco nunca tenemos tarifa de acá 6 meses con la inflación que tenemos. Entonces después hay que convertirla a dólares para hacer algo, y en ese momento mucho menos.
2: No, y aparte de la infraestructura, como vos decías, yo al estar acostumbrado a hacerlo con otros países del mundo, no sé, un ejemplo, Nueva Zelanda, uno piensa un circuito y lo piensa con algunas características, y de repente decíamos, che, mirá Chubut, podemos agarrar, tenemos Madryn, tenemos de este lado y tenemos Esquel para conectar, y en el medio, y la ruta va, y cuántas horas son, y ahí es donde tenés que empezar a inventar ese circuito, a decir, bueno, y qué hacemos en el medio, por dónde vamos, qué ruta agarramos, pasa un micro por esa ruta. Son pequeñas cosas que después vas viendo a ver si la infraestructura está. En general se pudo armar bastante bien.
3: ¿Tenemos lugar para cargar nafta?
2: Claro, sí, hay estaciones de servicio. Eso, sí, es cierto, lo pensábamos.
3: Porque no llegás, ¿y qué hace?
2: Sí, lo pensábamos así. Hora por hora pensamos el itinerario. Eso, bueno, por eso salían buenos también, ¿no?
1: Una de las cosas, Frank, que yo siempre insisto para que Argentina pueda crecer en el incoming, es poder tener tarifas a un año, mínimo un año. Que es imposible, yo ya lo he hablado 1000 veces y como que no hay conciencia, ¿no? Está bien, el país no te ayuda, pero incluso hasta tarifas en dólares te aumentan en dólares.
0: Lo hablábamos la semana pasada, hicimos una nota con la presidenta de la Cámara Argentina de Turismo y planteábamos esto, También planteamos, digamos, que se habla de la Argentina de récords y por otro lado están cerrando los hoteles, claro, y los restaurantes, o sea, es una cosa...
2: Bueno, incluso con hasta el programa Previaje, que en su momento, claro, fue tan exitoso, los hoteles, cuando anunciaban el Previaje, los hoteles no subían un 50% la tarifa porque después total lo recuperaban por Previaje. Entonces nunca había una ventaja, no tenías nunca la de ganar, siempre todo te iba cambiando, no, en el momento.
3: Siempre o las temporadas que te permitían meter Previaje salía carísimo, claro, y la gente no viajaba en el Previaje, viajaba fuera de la fecha Previaje.
2: Sí, era difícil.
1: Hoy me gustó leer una nota que después, si no la leíste, de La Nación, uh-huh, que no es nada política, pero te muestra la realidad de lo que es Argentina y el incoming y cómo se maneja.
0: Claro. Pero aparte, uno pone infraestructura, pone todo un equipo, y después tiene que sortear todo este tipo de cosas. Entonces dice, ¿por qué no vienen los extranjeros a la Argentina? Bueno.
2: No, es que después yo terminaba diciendo, se me hace más fácil armar un circuito en Nueva Zelanda.
0: Sí, claro.
2: Entonces digo, bueno, volvamos a hacer lo que hacíamos, porque realmente me la estás haciendo muy difícil. Y digo, me la estás haciendo, hablo de muchos factores, ¿no? De dónde vamos a parar a comer y que el del restaurante cambie el precio una hora antes de llegar. Entonces son cosas difíciles.
0: Faltan menos, o sea, se necesitan menos fotos, digamos, de que hicimos tal cosa y nos sacamos una foto, y ponerse en lo operativo.
2: Es que lo que vos decís es totalmente cierto, y faltan menos fotos para vender a Argentina, porque afuera vos vas a vender a Argentina con las fotos y todo el mundo va a querer venir, está buenísimo. Ahora, cuando venís operativamente, ¿podés hacer todo lo que mostraste? Uh-huh. Vos querés ir a buscar el mercado chino, por decirte algo, vas a mostrar fotos en China y los van a ver y van a decir, che, qué bueno esto, qué lindo Mendoza, sí, me quiero tomar un vino, todo lo que sea. Y después, ¿tienen un cartel en chino? Entonces, digo, infraestructura como para manejarlo, ¿hay un hotel que los reciba?
3: No, sin ir más lejos, los aéreos.
2: No, por las eso, conexiones, no hay conectividad.
3: Para
2: no conectividad.
3: Conectar, siempre tenés que pasar por el mismo punto. O sea, desde ahí, claro, ya no tenés nada.
2: Sí, bueno, irá mejorando, tampoco es una cuestión de que sea pura queja, ¿no? Le buscamos la vuelta, pero no es tan fácil, digo, en otros países que ya están muy preparados turísticamente, uh-huh, nosotros lo vemos porque manejamos todo el mundo y nuestra especialidad siempre fue el emisivo, y vemos que en eso, teniendo tanto potencial turístico como tiene Argentina, nos falta bastante todavía para avanzar. Pero bueno, somos un país joven, capaz que todavía hay tiempo.
0: Pasando por los 50 años, también se ha desarrollado en estos últimos todo lo que es el museo. Que sí. Ustedes también tienen, digamos, un trabajo muy especial. Hablábamos con Alberto Bosque muchas veces de España, de Castilla y León, y siempre, digamos, los nombran a ustedes en cuanto a lo que es el museo, ¿no?
1: Sí, Alberto hizo una relación muy buena con mis padres, uh-huh, y bueno, la idea que él tuvo de hacer el museo del turismo por todo el mundo, la verdad que es súper lindo y bueno, mostrar todo lo que cada empresa o cada hotel, porque no son solo agencias de viajes, uh-huh, que se pueda ir para atrás y que sean no es un museo, sino que no sé cómo explicarte.
0: Sí, como digamos recuerdos que vinieron de distintos lugares.
1: Distintas historias.
0: Exactamente. Sí. Que tienen toda una historia atrás. Exacto. Cada una de
2: ellas. Sí, que entre todos forman la historia del turismo, ¿no? Pero es un orgullo formar parte de eso, la verdad.
0: Uh-huh. Totalmente. Y hablábamos un poco de digamos el desarrollo que han realizado en este tiempo con Nova, uh-huh, con una generación, digamos, en cuanto a no solo a tener todo a mano, sino poder, digamos, tener un presupuesto armado, uh-huh, y hay que cambiar, entonces no hay que hacerlo todo de vuelta, sino que se puede reprogramar.
3: Personalizar.
0: Exactamente, ahí me faltaba
3: esa palabra. Esa es la palabra clave.
0: Después el hub,
2: sí,
0: que es muy importante para que las agencias tengan a mano esa información para pasarle al pasajero.
2: Es que muchas veces no sabes, como agente de viaje, nosotros escuchamos lo que ellos nos dicen, ¿no? Y muchas veces ellos sí saben que tienen que estar en las redes, que tienen que subir cosas, pero no se te ocurren cosas todos los días. Entonces, claro, lo que les damos ahí es, bueno, agarrá de acá. No sabes qué poner, agarrá de acá que tenemos un montón de destinos, de inspiracionales o lo que sea, puedes agarrarlo del hub. Y ahora también incorporamos en el hub todo lo que es los instructivos para los destinos que tienen los requisitos migratorios. Uh-huh. Entonces, siempre son herramientas que van a ayudar a que concrete todo la venta, que no es solamente sentarse y contarle cómo es Punta Cana, ¿no? Es todo, sí, todo eso que tiene
3: y
2: la gente.
3: Y otro punto a favor del Piamonte Hub es que no pensamos solamente en el minorista grande, sino que también en el muy chico que recién arranca, que capaz que no tiene para darle a una persona de marketing que le genere cosas, a un CM que le haga contenido. Entonces ellos entran, como entran, lo descargan, lo bajan, lo suben, claro, y lo tienen. Sin necesidad de ningún editor, sin necesidad de nada. O sea, que se dediquen 100% a la venta y nosotros le damos desde nuestro lado la parte de diseño, por así decirlo, claro, que está buenísimo.
1: Y también tenés la parte de bazar, que es, no es ni comercial ni nada, sino las agencias tienen la parte administrativa. Uh-huh. O sea, que sirve para todos los departamentos, ¿no?
0: Totalmente.
2: Para eso digo que lo que decía Dami de estas agencias, que por ahí gente que recién empieza, hoy hay mucha gente nueva en turismo, por suerte también se va renovando la industria, es que decidimos hacer esto de tener el precio final, de la autogestión, de que se pudiera, que sea fácil, que no tuvieran que hacer cuentas. Y aparte también, cuando nosotros lo mandamos a hacer cuentas a la gente de viaje, le estamos delegando el riesgo, que se olvide un gasto administrativo, que se olvide calcular un IVA, que calcule mal una noche. Con Nova no te puedes equivocar porque te lo hace directamente el sistema y el precio es final. Final, claro, incluyendo hasta el IVA de la agencia. Que después nosotros no se lo cobramos, no lo va a pagar a nosotros. Pero se lo incluimos para que tenga ese precio final que mostrarle al pasajero sin tener que hacer una cuenta. Esa era la idea principal.
0: Es importante que en otra época era esto más impuestos.
2: Más esto.
0: Y después no sabías nunca cuándo terminaba.
3: ¿Y con cuántos mayoristas trabaja una agencia?
0: Claro.
3: Siempre nosotros, si te lo pones a pensar, pensamos en la agencia y no en nosotros. Uh-huh. Pensamos en qué darle a la agencia, cómo facilitarle el trabajo. Genial, trabajás con otros mayoristas, porque es real, van a trabajar con varios. Bueno, ¿qué me da Piamonte? Yo entro y ya sé qué es eso. No, sumale un 4, un 5, un 8, un 20.
2: Aprox.
3: Todo, claro. Así, te entró un junior aprox a laburar y no le podés indicar. De este un 4, del otro un 5, aparte, del otro un 6.
0: Tardás mucho tiempo operativo.
3: No, perdés. Total. Y perdés plata.
0: Claro. Eso. Es lo mismo con el tema de la emisión de los aéreos.
2: Sí.
0: O sea, si le pifiaste... En el armado, tax, ahora con el tema de GDS,
2: cuando es una ruta exótico, le pifiaste que era más 2, más 1 el vuelo, o que volvía antes un vuelo de Islas Cook, llegás ayer, bueno, es normal que le pifies en algo, bueno, con el sistema no te puedes equivocar.
0: Claro.
2: Ese margen de error lo asumimos nosotros y creemos que eso es realmente, como decimos, pensamos en la gente de viaje que no sea una frase trillada o una cosa marketinera, es incluso con un riesgo comercial de mostrarnos más caros. Porque el que entra y no sabe que tenemos todo ese precio incluido, que tenemos el IVA, el gasto administrativo y todo, compara con otro y dice, che, el hotel con Piamonte está más caro. Es el riesgo que corremos todos los días. En este momento puede estar entrando alguien y vernos más caro. Uh-huh. Eso es un riesgo que decidimos correr para que el que lo entendió realmente tenga la vida resuelta en ese sentido y no tenga que tomar riesgos. Igualmente, hay todo un equipo de ventas de 11 personas en este momento, 12 personas, porque tenemos uno en Barcelona que vive allá. Uh-huh. Tenemos un equipo de 12 personas que te atienden para justamente la venta tradicional, la especialización, cuando necesitas que te armen algo a medida, o quien no tiene ganas de entrar a la web, porque no nos transformamos en una empresa online. Tenemos la herramienta online también para quien quiera la autogestión, porque sabemos que hoy también los pasajeros no te llaman siempre en horario laboral de Piamonte, por ahí es en otro horario o es un fin de semana, y vieras las reservas que entran los fines de semana, que antes teníamos que esperar el lunes para meterla, ¿no?
1: Sí, hasta guardia de aéreos, de atención de ventas,
3: administrativa
1: todo el fin de semana, porque si querés reservar algo a último momento, y la verdad que...
3: No, si te pones a pensar, bien, tenés personas 24/7, las 24 horas del día trabajando, si necesitas algo, es real. Lo llamás a las 3 de la mañana, necesito un hotel en Miami para mañana y te lo van a conseguir.
2: Nos ha pasado, funciona muy bien. La guardia de 24 horas son, la verdad, quienes lo hacen, que encima son personas que trabajan durante el resto de la semana en operaciones nuestras, ¿no? Que es un call center contratado, ¿no? Uh-huh. Son parte del equipo de Piamonte. Funciona muy bien, ojalá que nunca nadie lo tenga que probar porque significa que hay un problema, ¿no? Si llamaste a la guardia, pero bueno, si te tocó lidiar con la guardia, no es un problema porque realmente están para ayudar y nos
1: solucionar.
2: Solucionar total. Y han pasado casos de esto que yo les llamo, cuando hablamos con ellos, de la hospitalidad irracional, o sea, de dar mucho más de lo que se esperaba que den, y lo cumplen las chicas, la verdad, con un estándar impresionante, ¿eh? Te digo un ejemplo tonto y rápido, pero un pasajero que no puede, se sobrevendió un vuelo y no puede tomárselo a las 2 de la mañana, el protocolo dice que tiene que avisar al hotel y al transfer que va a llegar en otro vuelo y ya está, con eso estaría bien. Bueno, lo que pasó, realmente es un caso real, es que esta persona se quedó, como la pasajera era una señora grande, la persona de la guardia se quedó con ella hablando por teléfono hasta las 6 de la mañana y logró que embarque. O sea, se tomó el vuelo que se tenía que tomar. El agradecimiento de esa señora, que se le hizo bueno el viaje, realmente es una experiencia que te cambia completamente a haber hecho lo que tenía que hacer, que también estaba bien. O sea, hizo mucho más y con eso hace la diferencia.
3: Sí, sumado a los acompañantes de las salidas grupales. No, y seguís sumando cosas que le damos como un plus y que está súper calificado, el acompañante es súper calificado. Todas las salidas salen con un acompañante y ninguna en la historia de los acompañantes llegó con un reclamo.
1: No, que en eso estamos trabajando para ser mejores y diferenciarnos de la competencia en cuanto a la profesionalización de los acompañantes. Uh-huh. Hay una persona que trabaja en Argentina en la parte de producto que nos dio la propuesta y ayer se la presentamos a todo el personal y la verdad que súper agradecieron. Qué contale bueno eso, vos un poquito.
2: Sí, es
1: más.
2: Una persona que es probablemente de los mejores. Piamonte hoy tiene muy buenos acompañantes. Como decía Dami, vuelven la gente con felicitaciones y con agradecimientos a ellos. Hay una que es súper destacada, que además es guía de turismo, que es esta chica. Y ayer empezamos con el proyecto que arranca en septiembre a funcionar, que solamente va a trabajar con la vertical de acompañantes de salidas grupales dentro de Piamonte para hacerlos, si ya son buenos, cada vez mejor. Y encima, a ayudar con la experiencia de cada uno de los acompañantes a mejorar las salidas. Porque el acompañante vuelve por ahí con un comentario sobre un hotel, eso es una mejora para la próxima salida. Uh-huh. Vuelve sobre un comentario sobre un guía, es una mejora para la próxima salida. Entonces, creo que vamos a tener mucho mejor todavía de lo que ya es las salidas acompañadas, que son un valor agregado fuerte para Piamonte.
0: En el próximo tema, que por eso lo estaba bajando recién, joyas del Este con Nueva York, Europa Imperial con André Rieu, nada más ni nada menos, Sudáfrica Majestuosa, uh-huh. Esto es alguna de las que anoté, ¿eh? Sí, sur de Italia.
2: Sí, no son muchísimas.
0: Después tenemos, bueno, todo lo que es
2: China, Japón,
0: Egipto, Egipto Esencial, acá lo encontré, Italia, tesoros de Corea y Japón, auroras boreales, uh-huh. Ahí estamos viendo algo de las imágenes de salidas.
1: Esa ya es acompañada. Esa, no,
3: ya está full.
1: Uh-huh. ¿Ya está full? Sí, ya llenó. ¡Qué bien ventas, eh! ¡Qué bien ventas!
3: Se llenó y hoy sacamos a la venta una salida que probablemente no la vi en el mercado todavía. Que es Auroras Boreales en Canadá.
0: Ah, en Canadá.
3: Que no hay mucho. No hay mucho, casi todos se van para el lado de Escandinavia.
0: Claro.
3: Nosotros, si no la subieron hoy todavía, estaba por subirse. Y así que ya está para reservar también.
2: En esto que decíamos de siempre ir por algo más, ¿no? De siempre buscar algo nuevo.
0: Claro.
1: ¿Cuál siempre sacas algo nuevo y a los dos meses o una semana te lo copian? Pero bueno, como decía Juan Carlos, el que pega primero pega dos veces.
0: Sí, bueno, pero vos ya imponés en el mercado, digamos, un producto distinto, claro. y tenés la experiencia, aparte de haberlo generado vos, o sea, uh-huh. Porque la copia siempre es una copia.
1: Seguro. Hoy que se habla, por ejemplo, mucho de inteligencia artificial, uh-huh. ¿Conocés a alguien en el mercado, operador, que esté trabajando en eso, en los procesos?
0: Por ahora poco, me parece que es poco todavía.
1: Nosotros desde el año pasado ya venimos.
2: No, sí, ¿más? Un poco más del año
1: más
2: pasado.
1: Más del año pasado.
3: Más también.
2: Sí, y cada vez más, y porque por supuesto que avanza a una velocidad vertiginosa, uh-huh. Pero por eso no te puedes quedar un poquitito atrás, o eso creemos, y a mí personalmente me apasiona, y en la empresa lo estamos usando mucho para estas pequeñas tareas y procesos de mejorar velocidad,
0: eso es fundamental.
2: Que en definitiva mejoran la calidad de atención, es uh-huh. Lo que buscamos.
0: Eso es fundamental. Estaba buscando, porque hay tanto material que después se me pierde acá, ¿no? Pero estábamos buscando recién todo lo que también hablábamos recién de salidas y también las promociones que fueron generando, porque la historia habla de exóticos, habla de Europa, pero después también en los últimos años se fueron incorporando mucho con lo uh-huh. Que es Caribe, distintos Estados Unidos, lugares Perú. De playa. Uh-huh. Ahora le sumaron también el tema de cruceros, que es muy interesante como producto. Porque por un lado tenés recorrido y conocimiento de distintos lugares, y el que le gusta playa va a ir conociendo un poquito, y en una hotelería como la que tiene el crucero, ¿no?
1: Y está combinada tanto con cupos aéreos y cupos hoteleros, así que es una
2: y cupo tira. De cabina, las tres, todo con cupo.
0: Uh-huh. Y teníamos, por ejemplo, se lanzaron hace unas semanas, el verano 2027, con más de 50 salidas y una acción especial para el pasaporte 50 años, que ahora en un ratito vamos a hablar de pasaporte. Tres, Gonza. Bueno, esto también, digamos, es un lanzamiento que hacen con mucho tiempo de anticipación para todo lo que viene en el verano, ¿no?
2: Sí, queríamos lanzarlo con mucho tiempo de anticipación también para que ya la gente de viajes vaya teniendo la programación de verano 2027 y además con destinos nuevos, que esta es otra de las cosas que te permite, lo que decía Carla antes del tema de la tecnología y la automatización, nos permite ponernos a pensar en nuevos destinos, en nuevos programas y completar la oferta y que tengan cada vez una oferta más grande y más adelantada.
3: Sí, y publicándolo además con el nuevo plan de pago en cuotas, que es importantísimo, claro. Porque mientras otros operadores todavía no tenían nada publicado, nosotros ya lo teníamos publicado y con la anticipación de la posibilidad del pago en cuotas. Entonces,
0: ahí lo tenemos.
3: Mientras antes confirmabas, más cuotas tenías para financiar el viaje, así que eso también es un plus.
2: Sí, que hay mucha gente que por ahí te dice las cuotas son previas al viaje, entonces, ¿cómo es la financiación? Pero la gracia también está en que vos, con la primer cuota, ya estás señando el viaje. Que es una cuota mucho más baja a lo que sería la tradicional seña de la mitad del viaje o una cosa
0: que
2: así.
0: Pensemos que estamos en Argentina y no hay claro. crédito.
2: Exacto, por eso. Por eso.
1: Para el exterior claro. no nos dejan usar claro, la cuota.
3: Te trabajamos como financiera de tu viaje.
0: Claro. Sí.
3: Pero al mismo costo, o sea, vos lo que lo viste publicado en el momento que lo compraste es lo que vas a terminar pagando.
2: Exactamente.
0: Y eso es, la verdad que, digamos, es una ayuda muy importante para el pasajero.
3: Hay pasajero que no puede pagar un viaje completo. ¿Y por qué le vas a cortar la ilusión de un viaje si no lo puede pagar completo?
0: Claro.
3: Te lo cuotifico.
0: Totalmente. Y en esto, en el tema de cuotas, pero digamos, en este caso en Argentina, también lanzaron Argentina en cuotas, con 6 cuotas sin interés, uh-huh. Y un viaje para la agencia que más venda.
2: Bueno, está bueno. Ese es lo del pasaporte, la acción del pasaporte.
1: Sí. Ya hay agencias que tienen, hoy me dijeron 3, que fueron a sellarle el pasaporte, que habían llegado a los objetivos.
2: Sí, sí, eso, ¿ah, sí? Eso está bueno porque la verdad que la acción es cada monto, cada determinada cantidad de monto que vas juntando en facturación con ventas que haces en Piamonte, son sellitos que te vas ganando. Y después nosotros por ahí sacamos alguna acción particular, decimos, bueno, este mes es el mes de Brasil, por decir cualquier cosa, te dan más sellitos, vas a ganar más, para incorporar también a las agencias que por ahí no tienen un volumen tan grande de facturación, decís, bueno, yo ni compito porque no voy a llegar a estos claro. grandes montos, y en realidad por ahí vendiendo 3 Caribes o vendiendo alguna cosita que nosotros vayamos sacando a poquito, o incluso en capacitaciones por participación, nada, diferentes acciones de marketing, vas completando este pasaporte. Cuando completaste los sellitos del pasaporte, te ganás un lugar en el FAM del año que viene.
0: Qué bueno eso, ¿no?
2: Y la verdad que está bueno.
0: Que ahora vamos a profundizar en el FAM porque es muy interesante lo que proponen con los 50 años de Piamonte. Uh-huh. Y también hace algunas semanas, algunos meses, estaba todo lo relacionado con Turquía, el tema de la guerra, uh-huh. el tema de que era complicado acceder, y ustedes también, digamos, sacaron producto en ese sentido, poniendo, digamos, como una tranquilidad en el mercado.
1: Sí, yo vi que ayer y hoy ya entraron pasajeros sí. de la salida grupal.
3: Sí, estoy atento, ya tenemos los pasajeros. Es más, en el momento en el que había conflicto en destino, teníamos un acompañante que estaba haciendo un vivo, navegando por el Bósforo, que estaba justamente haciendo esto, o sea, mostrando de que estábamos en el destino, que estaban todos nuestros pasajeros cuidados, con un acompañante
2: y que no había problema,
3: filmando, y no había ningún tipo de problema. Obviamente después las aerolíneas tomaron sus medidas, no se pudo viajar, está todo perfecto, está bien, pero nosotros igualmente nuestras salidas, que pudimos operarlas con 100% de tranquilidad para el pasajero, para las familias y para nosotros también, las hicimos. Las que no pudimos hacer se cancelaron, se devolvió el 100% o se reprogramó, porque en eso, la verdad, siempre Piamonte no es que se va a quedar con un mango jamás. Así que estábamos operativos, todo funcionó, y hoy, volviendo con Turquía, ya tenemos ventas.
0: Claro.
3: La verdad que no, con eso no tuvimos ningún tipo de problema, por suerte.
0: Y después volvemos un poco a lo que decíamos del pasaporte. Cuenten un poquito cómo es esto, digamos, es algo novedoso también, como siempre van generando cosas muy, muy interesantes. Y a su vez es una motivación para la agencia de viajes para participar, porque aparte tampoco dieron el destino todavía.
2: No, ni lo te lo puedo decir. El destino
0: se quería sacar,
1: no podemos spoilear.
2: No, porque devuelvo y lo de marketing me matan. Si
3: querés, te lo digo.
1: ¿Cuánto hay?
2: No, acá no se acepta ningún tipo de coima, no hay forma de que lo podamos soltar. No, pero la idea es justamente que sea un destino sorpresa, que va a ser algo interesante, algo lindo. Y es esta oportunidad, que no sea solamente, por supuesto que priorizamos y valoramos a nuestros grandes clientes, a los que nos facturan un montón, pero queremos darle la posibilidad también a otros que se vayan sumando por ahí con algunas ventas, haciendo fuerza donde nosotros necesitamos o que queremos promocionar. Uh-huh. Así que la idea es que se puedan sumar muchos.
1: Lo bueno es que no nos vendan siempre el mismo producto. Esa es otra de las cosas que queríamos hacer.
2: Exacto, premiar el mix de producto.
0: Uh-huh. Está bueno eso, ¿eh?
2: Sí, eso es algo que nos interesa, nos gusta. También el tema de federalizarlo un poquitito, no siempre buscar a las agencias de Buenos Aires, que obviamente son las que tenemos más cerca porque nuestra casa central está acá, pero hoy estamos creciendo muchísimo en el interior. Plazas que crecen, te digo, es terrible lo que crece, por ejemplo, Neuquén, es en este momento una de las plazas que más rápido está creciendo. Mendoza este año está muy bien.
1: La Pampa,
2: particularmente en julio fue increíble La Pampa. Entonces, de repente son provincias que te van apareciendo. Estamos haciendo acciones, por supuesto, en el interior también para que esto pase, pero que responden muy bien. Responden bien a esto de ir visitarlos, darles capacitaciones presenciales, vamos y hacemos charlas, ir con esto de exóticos. Voy, por ejemplo, hace poco estuve en Neuquén dando charlas de China. Uh-huh. Y invitás 30, vienen 30. Invitás 20, vienen... O sea, vienen... Acá por ahí haces algo en Buenos Aires y vienen algunos, no tanto. En el interior te responden muy bien.
0: Eso habla de la penetración.
2: Total.
0: Y el trabajo que están haciendo en cada una de las provincias.
2: Sí,
0: ¿no?
2: Sí, totalmente.
0: No todo es el ombligo de acá.
2: Completamente.
0: Y...
2: Uh-huh.
1: Y lo que es
0: o de las grandes ciudades.
2: Exacto, sí, no ir solo a las grandes ciudades y grandes capitales. Eso es lo que estamos tratando de diversificar mucho más. Uh-huh. Por eso hoy tenemos comerciales basados en Neuquén, basados en Bahía Blanca, para hacer uno hace la cordillera patagónica, el otro la Patagonia cordillerana y el otro Patagonia Atlántica. Uh-huh. Tenemos representaciones en el NOAA, en el NEA. Estamos tratando de cubrir todo el territorio porque vemos que responde. La verdad que hoy en el interior tenemos cada vez mejor penetración.
0: ¿Y qué más se viene con Piamonte? Porque como siempre nos van sorprendiendo con cosas nuevas, ¿qué más viene de Piamonte en este tiempo?
2: Bueno, estamos pensando...
0: ¿Cómo aprendió el muchacho, eh? Estaban exóticos.
1: Hace un par de años que nada más que trabaja,
2: sí,
1: ¿no?
2: Sí, este año cumplí 23.
0: Cuando estábamos en el
1: barco.
0: En el barco, ¿es tu hermano?
2: Sí, ya ni lo negamos. Ya ni lo corregimos.
1: ¿Vos, Dami, cuánto hace
3: 15 estás? Años.
1: O sea, bien.
0: Un montón.
1: Ahí vos te das cuenta que lo más importante para nosotros es el equipo. Uh-huh. Que esté contento, que trabaje bien, que no se quiera ir y que esté motivado.
0: Uh-huh. Ahí estábamos haciendo algunas señas porque teníamos más placas. No estamos bien, Gonzalo.
2: Sí, por suerte notamos que tenemos una rotación baja de gente. La vez pasada en una reunión que estábamos charlando y decíamos... ¿Quién fue la última persona que se fue, que dijo me quiero ir o que consiguió otra cosa? Y no nos acordábamos. Realmente no teníamos, viste, alguien próximo que se haya ido. Y eso, la verdad, que es
3: algo. Lo que no
2: algo
3: es normal habla. De hoy en día, no. del mercado, exacto, laboral, que
0: claro,
3: todos
0: que hay mucha rotación.
3: Van rotando muy rápido.
1: Más la gente chica, porque
3: la gente joven rota mucho.
1: La gente joven que rota mucho en Piamonte, incluso pasantes que han venido y que los hemos efectivizado, se quieren quedar, traen propuestas. Y...
0: Por algo es.
2: Eso digo, hay algo que está bien, evidentemente hay algo que
1: trabajamos
2: está bien.
1: Para que eso sea así, ¿no?
0: Pero volvemos a lo que hablábamos hace un ratito, que decían que habían traído a alguien que se lo presentaron al personal para, uh-huh, para hacer, bueno, eso de compartir y de hacerlos partícipes al personal, eso es fundamental.
2: Es que aparte con propuestas que salen del personal,
0: claro.
2: O sea, son propuestas que salen de la misma gente y eso es lo que tratamos de capitalizar todo el tiempo y fomentarlo.
0: Uh-huh.
2: Porque es la persona que hace la tarea todos los días es el que mejor te puede traer una propuesta para mejorar esa tarea.
0: Sí, claro.
2: Entonces si vos cuando te trae algo decís, bueno, déjame, no, así estamos bien, después no te presenta más nada y entonces nunca podés mejorar.
0: Uh-huh.
2: Entonces esa es una de las políticas que tiene Piamonte. Lo notamos cuando hicimos la encuesta hace poco, la encuesta de clima de Piamonte, y notamos que de hace 2 años a hoy crecimos, ya había dado un 60% de positiva la encuesta interna, y este año nos da arriba del 85%. Entonces, 85% de satisfacción, la verdad que no es normal, aparte en comunicación, en confianza, en lealtad, en todos los ítems que teníamos. Y el que más me gustaba a mí era que incluso algunos que por ahí tenías un porcentaje que decían esto me gustaría mejorarlo, esto no estoy tan de acuerdo, pero donde decían me quiero quedar, había una pregunta que decía me quiero quedar y trabajar muchos años más en la empresa, no había una respuesta que fuera negativa. No había una. Y estamos hablando de mucha gente.
0: Hablan muy, muy a las claras.
2: Y es anónima, ¿eh? O sea, podían poner lo que querían.
1: El porcentaje que veíamos que tenían inquietudes y no estaban del tanto conformes o que necesitaban más capacitación en alguna cosa que otra, las trabajamos durante esos 2 años y por eso fue el crecimiento del 60% al 80%. Y está bien, no es quedarse con el 80% y estoy súper contenta, claro, ya lo hice, no, es mantener el resto y seguir trabajando, no te digo, al 100 no vamos, sería ideal llegar al 100, pero
2: eso se hace,
3: creo que ni Mercado Libre tiene el 100, así que
0: claro,
2: eso se hace todos los días, es un trabajo de todos los días.
1: Voy a poner pool, mesita de ping pong, masajista, sí,
3: bueno, regalar gaseosa,
2: es que no, ni siquiera es que fuera solo por ahí. Ni siquiera fuera solo por ahí, porque no es eso solo lo que la gente valora, ¿no? Para mí, uno cómo se siente, el sentido de pertenencia se genera cuando vos sentís que la empresa te quiere a vos. Uh-huh. Si no, vos no, es difícil vos querer a la empresa si no sentís que te quiere a vos.
0: Sin duda.
2: Entonces, exactamente. No hay mucha más vuelta. Y si vos no te sentís parte de la empresa, o no sentís que tus aportes valen, o no sentís que haces un trabajo que vale la pena, en cuanto puedes te vas a cambiar, o te da lo mismo trabajar en otro lado.
3: Sí, o cuando hablas con gente que se ha ido, que obviamente seguís en comunicación, y te dicen, ¿cómo extraño Piamonte?
0: Claro.
1: O gente, claro, que quiere volver.
3: Sí, o gente también que quiere volver, pero siempre es como, ¿viste el futbolista que dice, uh-huh, cómo me gustaría volver, sí, qué lindos años? Bueno, acá pasa exactamente lo mismo, y uno dice, bueno, y volvé, yo qué sé, pregunté, volvé.
1: Es difícil. Una de las cosas más lindas que salió es la palabra familia.
2: Sí. Sí, es una de las palabras más repetidas en la encuesta.
0: Qué bueno.
2: Que es algo que no nos interesa cambiar, la verdad. Es algo que es parte de la identidad y que nos gusta. Es como nos manejamos, porque encima vemos que el resultado termina. Cuando la encuesta de calidad interna te da bien, todo redunda en mejor atención. Uh-huh. Entonces termina pegando para afuera. Eso termina pasando que el cliente está mejor atendido, porque la gente adentro está contenta.
0: Totalmente. Esto, digamos, lo hilamos con lo que comenzamos la nota diciendo, que eran 50 años... y que no era una cuestión, digamos, de mantenerse en la Argentina con los 50 años, sino el trabajo real que vienen haciendo y el crecimiento constante, y esto es el mejor ejemplo.
1: Y la verdad que sí, nunca perdimos los valores del principio. Uh-huh. El respeto...
2: Y la palabra.
1: La palabra, como decía Juan, nunca quiso manchar el apellido. Ya sea Piamonte o Tártara, no había que mancharlos, tenés que cumplir lo que decís, tanto, uh-huh, afuera como adentro, y no podías dejar a nadie colgado.
0: Y Juan Carlos está orgulloso de todo eso. Gracias por haber venido, un gran placer. Nos vemos en las próximas décadas, vamos a ir renovándolo para que sigan viniendo, y bueno, obviamente todas las semanas vamos a estar dando información aquí de Piamonte, como siempre hacemos.
2: Muchísimas gracias, como siempre.
0: Tenemos un pequeño presente para cada uno. Bueno, acá unos vinitos que ahora les vamos a estar pasando por allí. Y de la gente de Simply Makers, unos...
2: Nos conocen, parece.
0: unos...
3: hicieron el trabajo de campo.
0: También un saludo muy grande para Valeria, que siempre es nuestro apoyo.
1: Hoy no pudo venir.
0: Sí, me comentó.
1: Estaba con muchas cosas.
0: Y nuestro apoyo en cuanto a la información, a todo lo que se va generando, las publicaciones en las gacetillas. Así que bueno, un abrazo también para Valeria. Nos vamos a la tanda y seguimos con más Diario de Turismo hasta la hora 18. Fue un placer haber generado esta nota con la gente de Piamonte.
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3: Aquí en la Secretaría de Turismo y Deportes de la Nación, con este lanzamiento, con esta presentación y con esta novedad tan importante de la llegada de Gol a Calafate. Bienvenido.
4: Muchas gracias. Estamos muy felices de empezar esta nueva operación, que va a ser la primera vez que vamos a tener una ruta en cualquier aerolínea sin paradas desde Brasil a El Calafate. Y vamos a poner también el vuelo desde El Calafate volviendo a parando com uma parada em Ushuaia. Então, vai ser um vuelo de São Paulo a El Calafate, Ushuaia e São Paulo. A grande diferença é que vamos a ter os dois destinos mais importantes para esta época de ano em La Patagônia, unidas a Brasil e não só a Brasil. Quando decimos que um vuelo de Gol chega a São Paulo ou a Rio, se va além de Brasil. Vamos a conectar com nossos parceiros a América do Norte, a Europa, a Ásia, pero também em Brasil, as pessoas de cidades como Brasília, ou Goiânia, ou Salvador de Bahia, se vão a poder ganhar as opções de visitar Patagônia com só uma parada em São Paulo. Então, ganha não só o turista de Brasil, pero todo o turista que se vai visitar a América do Sul, porque se pode ir a Amazonas, se pode ir a Iguaçu e depois ir a Salta ou ir a Misiones ou ir a Patagônia. Então, para nós, mirar a possibilidade de ter um vuelo é mais do que só este vuelo, é conectar a região de Sudamérica como um todo.
3: Uh-huh. Agora, que importante por dois pontos. Por um lado, digamos, é um segundo destino patagônico. Desde ese lugar, desde la Patagonia, porque también vuelan a Bariloche, pero bueno, este año se sumó Ushuaia, que lo presentamos en el programa junto sí. a Luciano Arizaga, y esta posibilidad, digamos, no solo de ir a Calafate, sino interconectar las dos ciudades que dentro de lo que es la conectividad argentina no lo tiene tanto. Con lo cual, ustedes, digamos, viniendo desde Brasil, generan un puente aéreo.
4: La idea sería tener dos destinos distintos al brasileño.
3: Claro.
4: Cuando hablamos de la demanda de brasileños para invierno, es muy donde puedo esquiar, es la cabeza de los brasileños. Entonces, Bariloche o otras estaciones de esquí, y este año empezamos con Ushuaia. Pero cuando miramos a ver la estación de verano, es un poco más distinta, no es lo esquí, pero es donde hay las mejores opciones de la naturaleza, donde hay las opciones de coger un crucero e ir hasta Antártida. Entonces, entendemos que las dos ciudades van a ofrecer al cliente brasileño y al cliente de todo el mundo que se va a visitar a Patagonia opciones muy distintas, pero la opción es de empezar en uno y volver por otro o viceversa.
3: Y destinos característicos de Argentina en cuanto a que muchos viajeros del exterior vienen puntualmente a esos lugares, tal vez pasan un poco por Buenos Aires, pero no recorren la Argentina, sino que vienen puntualmente a esos, con lo cual esta oferta que genera Gol para los dos destinos es muy interesante.
4: Sí, y la opción de tener los dos destinos se va a abrir más oportunidades a estos clientes, porque muchas veces se puede visitar uno y no ir al otro porque no había las opciones. Entonces, en una viaje de tiempo un poco más larga, como 7, 10, 14 días, se puede elegir llegar en un destino, se bajar por un destino, se volver por otro. Esta es la posibilidad de uno y no ir al otro porque no había las opciones. Entonces, en una viaje de tiempo un poco más larga, como 7, 10, 14 días, se puede elegir llegar en un destino.

0: bien la de Ushuaia para tener, digamos, la información en el mercado.
1: Va a ser un vuelo 3 veces por la semana que va a salir de San Pablo con destino a El Calafate. Una rápida parada en Calafate, sigue a Ushuaia y va a volver a San Pablo. Entonces, lo cliente que se va a salir de Brasil puede llegar a los 2 destinos con un máximo de una rápida parada. Uh-huh. O lo cliente argentino también que se desea ir a Brasil, a Río, a Bahía, o se conectar con nosotros o con parceros hasta Europa, Asia o Estados Unidos, con una rápida parada en San Pablo, se va a hacer este tipo de conexiones.
0: ¿Va a ser vuelo ordinario o temporal?
1: Estamos planeando hoy como un vuelo estacional que se va desde fin de noviembre hasta 26 de noviembre hasta 27 de marzo, que es lo periodo que también tenemos como los cruceros en Ushuaia y entendemos que es la demanda peak de verano en la región como un todo. Pero como ya empezamos hasta 2 semanas atrás a Ushuaia, solo Ushuaia para temporada de invierno, las expectativas son las mejores. Pero hoy estamos planeando como un vuelo estacional.
0: Y un pequeño recordatorio que lo hemos tratado en el diario de Turismo Radio, en el estudio, de estas novedades tan importantes que está trayendo Gol en este tiempo, digamos, con un año con muchas informaciones, y el vuelo, por un lado, a Estados Unidos, por otro lado, a París, también a Lisboa,
1: a Portugal, sí.
0: Con lo cual, se va generando un movimiento muy, muy especial. Que está conectando no solo con el continente americano, sino ahora también intercontinental con Europa.
1: Claro, a atraer no solo los clientes de Brasil, pero los clientes que se van a llegar desde los Estados Unidos, desde Europa para América del Sur, para nosotros es una prioridad. Y no solo hacer esta conexión puntual de un cliente se poder salir, por ejemplo, de Aeroparque hasta Río y de Río a Nueva York, pero también ser una buena opción para el cliente que elige descubrir otros destinos en Sudamérica. Entonces, un cliente, por ejemplo, de Japón, se puede ir a Río, después Bahía y a Salta y después Patagonia. Entonces, la idea es tener una red que permite este tipo de atractividad de los paquetes turísticos en Sudamérica.
0: Nos faltaba esa, justamente la de Salta con Río de Janeiro, que también es muy importante para el receptivo argentino y para que la gente del norte de nuestro país pueda visitar Río y las distintas ciudades de Brasil.
1: Sí, la operación de Salta a Río se empieza en 17 de diciembre, con 2 vuelos por semana, y la gran expectativa que tenemos es no solo de tener lo argentino visitando Brasil, pero volver a tener opciones así paradas desde Brasil a Salta. Sabemos que todo el norte de Argentina hay muchos atractivos turísticos que hoy los brasileños no conocen, y uno de los motivos es porque no hay una operación sin paradas. Y sabemos que cuando hay una operación sin paradas, lo destino gana más atractividad junto al público. Entonces, las expectativas es tener un equilibrio muy bueno entre brasileños indo a Salta y salteños indo a Río.
0: Gracias por la nota, gracias por esta posibilidad. Felicitaciones por el trabajo que vienen realizando, y esperamos las próximas novedades.
1: Mucho gusto, gracias por la posibilidad.
0: Gracias.
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0: Como cada semana tenemos promociones aquí en nuestro programa. 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Bahía Príncipe Hotel and Resort ha renovado su identidad visual y arquitectura de marca para reforzar su posicionamiento como referente en el segmento de vacaciones todo incluido y mejorar la experiencia de compra. Esta nueva estructura centrada en el cliente simplifica el proceso de reserva para organizar las submarcas en categorías claramente definidas en solo adultos y todos los públicos. Uno de los cambios más relevantes ha sido la evolución del modelo submarcas, diseñado para simplificar el proceso de compra y mejorar la experiencia del huésped. Bahía Príncipe ha sustituido sus antiguas categorías como Grand Luxury, Sunlight y Fantasía por dos nuevas submarcas diseñadas pensando en el consumidor y organizadas por tipo de público y experiencia. Bueno, Bahía Príncipe Escape incluye hoteles exclusivos solo para adultos, centrados en el bienestar, la gastronomía premium y una oferta de entretenimiento especializada, mientras que Explore engloba los establecimientos diseñados para familias y grupos que buscan experiencias compartidas. Esta categoría incluye hoteles temáticos con identidad visual propia, anteriormente Fantasía, caracterizados por espacios creativos e inmersivos que enriquecen el ocio familiar y estimulan la imaginación de los más pequeños. Esto es Bahía Príncipe. 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La jornada inaugural incluyó la participación en Virtuoso de lo que es Globetrotting, el encuentro comercial en el que las distintas comunidades de advisors de Virtuoso Travel se reúnen con los preferred partners presentes en el evento. Buenos Aires también forma parte del Culinary Community y durante la jornada se presentaron las novedades y experiencias gastronómicas que ofrece la ciudad a los viajeros del segmento de alta gama. El domingo tuvo lugar la Opening Session en la que presentaron algunas de las principales tendencias vinculadas a los viajes de lujo. Entre ellas se destacó la proyección de un crecimiento del 16,3% en las ventas del sector hacia Latinoamérica. Ya en la jornada del lunes, el equipo de Visit Buenos Aires comenzó la participación en las rondas comerciales que continuará hasta el próximo jueves. La agenda de esta semana cuenta con más de 120 reuniones con TripAdvisors de distintas partes del mundo, todos ellos miembros de la red Virtuoso Travel. Una semana de encuentros, intercambio y oportunidades para seguir posicionando a Buenos Aires como destino de referencia para para el turismo de alta gama. 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Vamos a estar presentando la próxima nota. 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Vamos a estar contando lo que van a presentar en Otelga en este sentido. La gente de Simmons hace una invitación para lo que va a ser la feria los primeros días de septiembre de hotelería y de gastronomía. 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
0: Excelente presentación de Simons y bueno, todas las novedades que van a estar presentando en la feria.
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0: Vamos a un nuevo bloque del diario de turismo. Vamos a estar hablando de una cadena que apreciamos mucho desde hace varios años, como es el grupo Posadas, con hoteles muy característicos, con hoteles muy, muy distinguidos, con diferentes marcas también dentro de lo que es el grupo Posadas. Y vamos a tener la posibilidad también de hablar de uno de los últimos hoteles inaugurados, en este caso en Punta Cana, fuera de México, por supuesto. Y estamos con Rodolfo Espinosa, gerente de ventas internacionales del grupo, a quien saludamos y agradecemos que esté en el programa. Rodolfo, ¿cómo estás?
7: Francisco, muy bien, muchas gracias. Muchas gracias nuevamente por este tiempo y un placer estar como siempre con ustedes.
0: Un gusto para nosotros poder conversar periódicamente y traer las novedades de Grupo Posadas. Y tenemos una invitada muy especial en nuestro programa, que es Sara Agramonte, directora de ventas de Live Aqua Punta Cana, a quien saludamos y nos gusta mucho poder tenerla aquí en Radio Trend Topic. Sara, ¿cómo estás?
8: Muy bien, Francisco, muchas gracias por el espacio y aquí estamos desde República Dominicana, aquí en Punta Cana, en Life Aqua.
0: Uh-huh. Bueno, con una referencia muy interesante que lo vamos a estar profundizando y contando ahora en el programa, tenemos una imagen tuya allí en el hall central del hotel y vamos viendo una cascada muy, muy hermosa y una imagen. Muy, muy característica del hotel, ¿no?
8: Así es. Estamos desde ahora mismo, estoy en el lobby principal del hotel, que es básicamente de dos niveles, y bueno, pues con esta hermosa fuente que es muy característica de Life Aqua, y todo el que ve siempre la imagen de la fuente ya sabe que estamos en Life Aqua Punta Cana.
0: Claro, totalmente. Y hacemos, Rodolfo, un inicio en referencia a poner en contexto Grupo Posadas, que es una cadena que tiene muchos años en el mercado, que es muy reconocida por el viajero argentino, con 9 marcas y casi 30.000, más de 29.000 habitaciones, por supuesto en México, donde es la cadena más importante del país, pero también, bueno, ahora ampliando desde los últimos años con la incorporación, como decíamos, de Punta Cana.
7: Es correcto, Francisco. La verdad es que Grupo Posadas, como bien mencionas, es una cadena mexicana experta y líder en hotelería y ha extendido sus horizontes con Live Aqua Punta Cana con un éxito increíble. Y la verdad es que qué mejor representación para nosotros fuera de México que Live Aqua Punta Cana. Tenemos al día de hoy, como bien mencionas, ya diferentes marcas de hotel operando. Si bien es cierto que fuera de México regularmente somos más conocidos por nuestros productos de playa en Caribe, hablando de Cancún, hablando de Punta Cana, tenemos un crecimiento sorprendente. Hemos incorporado marcas nuevas como son Devotion en Playa del Carmen, nuestro primer hotel inaugurado el año pasado y que les hemos venido compartiendo también en diferentes acciones. Estamos próximos a aperturar un hotel que estamos operando bajo esta misma marca Devotion en Isla Mujeres y también vamos a abrir próximamente ya Gran Fiesta Americana Riviera Cancún. La verdad es que tenemos diferentes marcas, siempre lo menciono, para todos los nichos de mercados, nuestros conceptos all inclusive en marcas de lujo como Live Aqua, Devotion, Gran Fiesta Americana, nuestra marca bandera Fiesta Americana en Cancún, repito, en Punta Cana con Live Aqua, en Playa del Carmen, en Los Cabos, que es un destino también que ha crecido mucho ahora con las frecuencias aéreas nuevas que estamos operando, y desde luego los destinos de ciudad que han sido muy importantes también en nuestra trayectoria, Ciudad de México, Guadalajara, Monterrey, Mérida, con conectividades aéreas interesantes, y obviamente el seguir compartiendo con ustedes, Francisco, es bien, bien importante para nosotros y agradecidísimos de poder acercarnos, es bien importante para nosotros el tener este acercamiento con todo el público, con todos nuestros partners en Argentina y mostrar justo estas propuestas diferenciales, todo lo que nos hace distintos y de valor agregado. Grupo Posadas se ha caracterizado siempre no solo por ofrecer un hospedaje más o una experiencia vacacional solamente, sino crear experiencias memorables y tenemos todo para hacerlo y para que nuestros huéspedes, cuando estén en cada una de las propiedades y destinos en los que estamos, recuerden no solo mis últimas vacaciones, sino una experiencia que nos haga volver, que nos haga recordar y que nos permita compartir.
0: Totalmente. Y hacemos un pequeño recorrido, digamos, por las distintas marcas, a ver si lo teníamos bien el dato en algunas cuestiones. Bueno, hablábamos, por ejemplo, de Live Aqua, hablabas de Devotion, que es el crecimiento, digamos, de Devotion, es parte de Live Aqua también. Gran Fiesta Americana, Fiesta Americana, Cura Moria, también Fiesta Inn, Gamma, One y The Explorian. Esto es correcto.
7: Es correcto, Francisco. Devotion by Live Aqua es un concepto todo incluido. Si bien bajo el paraguas de Live Aqua, que es nuestra marca solo adultos inicial en todo incluido, tiene una diferencia importante. Live Aqua es nuestro concepto de relajación, es un concepto muy sensorial que no lo voy a tocar mucho porque no hay nadie mejor para explicarlo que Sara, hablando de Live Aqua Punta Cana, que es nuestro referente también tanto en Cancún como en Punta Cana. Pero Devotion es un Celebration Resort solo para adultos, vivir la experiencia, celebrar en un concepto más de festejo, más de celebración, en un destino diferente que no teníamos hablando de playa como es Playa del Carmen, un hotel completamente distinto en el que vamos desde un grupo de amigos, desde un grupo de amigas, a celebrar la vida, a celebrar una luna de miel, a celebrar una despedida de soltero, un cumpleaños o simplemente estar en un hotel para celebrar con experiencias distintas, en un concepto, repito, completamente sano y de relajación. Nos permite tener un destino distinto, bien cerquita, de Cancún. La frecuencia aérea sigue siendo Cancún y creo que vale la pena el tener esta experiencia en un destino diferente. Sonvivia es otra de nuestras marcas nuevas que se une al portafolio con un solo hotel en Mazatlán, en la parte pacífico del Pacífico de México. Y estamos, la verdad, también incorporando esta marca con un solo hotel en plan europeo, en el concepto de playas. Pero tienes el portafolio perfecto, nos conoces muy bien con todas nuestras marcas, tanto de placer como vacacionales, nuestra marca express y dinámica como es One, Gamma, Cura Moria, The Explorian, nuestra marca de aventura, un portafolio bastante amplio.
0: Totalmente. Y Sara, entrando en Live Aqua Punta Cana, un hotel que, digamos, tiene características muy especiales. Si no me equivoco, fue inaugurado en el 2021, cuenta con 345 habitaciones y conceptos muy especiales en cuanto a lo que le ofrece al pasajero.
8: Es correcto, así es. Nosotros abrimos en 2021, justamente post pandemia, y ya vamos a cumplir casi el sexto año de operación. La verdad, con mucho éxito. Ha sido un producto muy bien recibido por todos los clientes. Somos de los primeros hoteles con mejores puntuaciones siempre en todas las redes sociales. Nos caracterizamos mucho en el servicio, el servicio personalizado, una gastronomía de alto nivel. Y la verdad que el hotel es ideal, es un hotel que es prácticamente como si fuera boutique, es muy caminable, muy fácil de entender. Entonces, pues es un hotel, la verdad que hecho para cualquier tipo de cliente, para todos los gustos. Y vamos desde lo que es el entretenimiento hasta lo que es el servicio, hasta lo que es la gastronomía. Así que es un hotel bastante completo a nivel de, pues a nivel de servicios en general. Y el hotel, la verdad que a pesar de ser un hotel solo adultos, que a veces pues los visitantes no tienen tan claro qué se refiere con un hotel solo adultos, pero venir aquí a La Hipaco a Punta Cana, o sea, vas a encontrar de todo, lugares de relajación, lugares para estar tranquilo, lugares donde hay fiesta, lugares donde hay actividades, actividades en las piscinas, o sea, hay básicamente todo tipo de ambientes para todo tipo de pasajeros.
0: ¿Cuál es la composición de las habitaciones en cuanto a los distintos segmentos?
8: Claro que sí, nosotros tenemos diferentes tipos de habitaciones, desde la Junior Suite Garden View, que es una habitación súper amplia, una habitación que mide 55 metros cuadrados, un área de baño gigante, tenemos habitaciones de dos camas, habitaciones cama king. Tenemos también después habitaciones swim ups. Todas las habitaciones del hotel en primer nivel son habitaciones swim ups, es decir, que tienen su acceso directo desde la terraza a la piscina de la habitación. Después contamos con habitaciones espectaculares, con unas vistas impresionantes de la propiedad, como es la suite fuego, una habitación que se presta mucho para luna de miel, para viajes románticos. Es una suite bastante especial, pues que se encuentra en el edificio principal del hotel y entonces tiene una vista impresionante de pues de todo el área del hotel y da a vista a mar también. Después tenemos suite como viento y tierra, que son ya las suites que están frente al mar, que ya son oceanfront. Entonces, para aquellos que quieren una habitación donde sales a la terraza y tienes la playa ahí mismo, pues la suite tierra, pues es la suite perfecta para este tipo de viajero.
0: Totalmente. Y lo que está referido a lo que es gastronomía, sabemos que tienen varios restaurantes para poder almorzar, también para cenar y para, digamos, en el día a día, el pasajero pueda tener la posibilidad de disfrutarlo cuando está en la playa o cuando está en la piscina, también tiene alternativas.
8: Para todo, en todo tipo de horario, siempre los pasajeros van a tener muchas alternativas. Por ejemplo, en el desayuno, que es un desayuno, un buffet impresionante, súper amplio, muy variado en nuestro restaurante Liberty. Pero también, por ejemplo, para el almuerzo, tenemos el Sport Bar, tenemos el Snack Bar, tenemos dos restaurantes a la carta, uno que es Miraflores, que es enfocado en ceviches, enfocado en mariscos, pescados. Y tenemos también el restaurante Sur, que también pues es un restaurante enfocado, es un restaurante mediterráneo. Entonces, si busca a la hora del almuerzo, a la hora del almuerzo hay una variedad impresionante. Igual para la cena. Para la cena tenemos varios restaurantes a la carta. Tenemos un restaurante francés, un restaurante italiano, un restaurante mexicano como buena cadena mexicana. Tenemos un restaurante asiático. Todo, no necesitan reservación, el primero que llegue es el primero en sentarse. Son restaurantes hechos con mucho gusto, una variedad del menú impresionante. Y para aquellos que después de cenar se quieren ir de fiesta, van a la disco, se quedan en el Sport Bar, también tenemos el Sport Bar, que abre hasta las 2 de la mañana, donde también el menú se extiende. Es decir, básicamente cubrimos todos los horarios y sin dejar de mencionar, obviamente, el room service 24 horas que tenemos.
0: Claro, totalmente. Y en lo que es zonas de relax, lugares para que pueda disfrutar el pasajero, digamos, un muy buen momento, también tienen propuestas en este sentido.
8: Tenemos propuestas en ese sentido, tenemos el spa, Field Harmony Spa, por ejemplo, un spa espectacular con unos servicios muy buenos, muy bien recomendados por todos nuestros clientes. El spa, tenemos cabinas tanto en el área del spa como también en la playa para aquellos que les gusta pues hacerse su masaje frente al mar. Tenemos también servicios de hacer masaje de pie, masaje de mano alrededor del hotel, ya sea en las piscinas o en la playa. Y tenemos muchas áreas donde el cliente siempre va a poder encontrar pues relajación y un ambiente tranquilo.
0: Volvemos un poquito al tema de habitaciones. Hay una alternativa, digamos, diferencial también con lo que es el Aqua Pure, el Aqua Club y también el Gold Peak.
8: Así es, tenemos el Aqua Club y todos los clientes que reserven a partir de una swim up ya tienen el servicio de Aqua Club. Entonces, el servicio de Aqua Club va, o sea, lo que incluye es que reservas la suite y tienes el servicio. ¿Qué tienes en ese servicio? Tienes mayordomo, tienes un área con bebidas premium, tienes un área exclusiva en la playa, donde puedes tener un servicio especial y un área exclusiva para los clientes de Aqua Club. También tienes un área exclusiva para hacer check-in privado y check-out privado o cualquier solicitud que tienes durante el día. Entonces, pues, el cliente que reserva a partir de una swim up, es decir, reservas una swim up, una suite fuego, una suite tierra o una suite viento, recibes inmediatamente el servicio de Aqua Club.
0: Qué bueno, digamos, es un paso, un diferencial también para aquel pasajero que le interesa y que lo puede contratar y está esta alternativa. Y también sabemos que tienen una muy buena infraestructura para lo que es eventos sociales. Por ejemplo, en este caso con todo lo que es bodas, que lo organizan de una manera muy especial.
8: Nosotros somos expertos y tenemos al mejor talento aquí en el hotel para realizar bodas. Lo especial de nosotros es que nosotros hacemos una sola boda por día. Es decir, toda la operación del hotel va a estar enfocada en hacer que el evento sea especial no solo para los novios, sino también para todos los invitados. Entonces, tenemos unos lugares preciosos para hacer boda y diferentes para escoger. Tenemos la playa, obviamente, pero tenemos jardines, tenemos terrazas, tenemos también un salón, tenemos un teatro. Es decir, que tenemos muchísimas áreas para que podamos celebrar diferentes eventos y diferentes bodas. Pero también, al mismo tiempo, tenemos un centro de convenciones con más de 2,000 metros cuadrados en centro de convenciones. Podemos alojar, o sea, podemos hacer montajes de todo tipo de producción. Tenemos un centro de convenciones donde podemos acomodar en banquetes, por ejemplo, hasta 800 personas. Entonces, es decir, tenemos un área bastante grande en centro de convención para poder hacer reuniones grandes, convenciones, incentivos, cualquier tipo de actividad.
0: ¿Qué número amplio, 800 personas, es? Digamos, tiene que haber una infraestructura, digamos, acorde para poder tener la posibilidad de tanto público, ¿no?
8: Así es. Y somos expertos. Tenemos también un equipo de expertos en la operación de grupos y convenciones donde le ayudan al cliente o al encargado de congresos a diseñar toda la logística del evento, desde el check-in hasta toda la experiencia durante el hotel. Nosotros, como en el hotel, cuando tenemos una convención grande o un evento muy grande, lo que hacemos es que también adaptamos un poco las facilidades del hotel para que también coincidan y no se vea afectada la operación de los grupos o de bodas.
0: ¿Un lugar dentro del hotel, el pasajero que va por primera vez, más allá de lo que comentamos ahora, no se puede perder para tener una experiencia absolutamente completa?
8: nuestro restaurante Miraflores frente al mar, tener un almuerzo ahí frente al mar con el agua turquesa que tenemos aquí. Estamos en Playa Overo Alto y con el, con el agua turquesa, comer unos ceviches o unos mariscos en ese restaurante es una de las experiencias, de las mejores experiencias que ofrecemos aquí en el hotel.
0: Bueno, con todo lo que hemos hablado en este sentido, tener ese dato, digamos, que el pasajero pueda ir específicamente allí es realmente muy, muy atractivo. Ahora, Rodolfo, con todo lo que nos contó Sara, nos da muchas ganas de ir, ¿no? Muchas ganas de recorrer, de visitarlo. Está muy interesante todo lo que estaba proponiendo, ¿no?
7: Es correcto, la verdad es que es una experiencia que no pueden perderse. Yo siempre recomiendo, y no porque sea parte de esta gran empresa que es Grupo Posadas, pero la experiencia de vivir una atención, un servicio con esa calidez que caracteriza a la Ibacua, el vivir el servicio que se traslada desde México a un hotel como la Ibacua Punta Cana, con toda esta maravilla que el hotel representa, no solamente, como bien comenta Sara, en los centros de consumo o en las habitaciones, vamos, es todo en un solo concepto, en un solo hotel, y la verdad es que la experiencia es única, y algo que yo siempre...
0: Y terminamos el programa de hoy, el programa del Diario de Turismo. Nos encontramos la semana que viene, como siempre, aquí en Radio Trend Topic. Mi nombre es Francisco Simone, en la producción Luciana Peruso, Sofía Simone, Gonza nos pone al aire. Beso grande para Rosita Tarantino. Nos encontramos la semana que viene desde Curazao. Le vamos a estar contando después, al regreso, todo lo que vamos a ir viendo por allí y todos los atractivos que tiene el destino. Chau.

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0: Muy buenas tardes, muy buenas noches. ¿Qué tal? ¿Cómo están? Gracias por encontrarnos aquí este jueves a 18, aquí en la Argentina. Empezando la tardecita y en Norteamérica me parece que también. Hoy en la Operación Gonza, como siempre, bien, maestro. Para mensajes, nuestro WhatsApp es el 11-26-42-20-42, aquí. Para los que están en el exterior, le suman el más 54, ¿sí? Y ustedes nos están viendo, escuchando a través de www.radiotrendtopic.com.ar. Nos pueden seguir escuchando, viendo, en YouTube, en Spotify. Y para aquellos que lo deseen, pueden bajarse la aplicación de la radio para escucharnos en cualquier momento, seguirnos, porque aquí los programas son variados y demás. Hoy, hoy es un programa especial. Yo a veces les pongo nombres a los programas. Para que los oyentes lo puedan identificar en las redes. Hoy simplemente tiene un nombre, Luna. ¿Y quién es Luna? La amiga que vamos a estar entrevistando. Luna es una escritora, poeta y artista plástica dominicana radicada en Atlanta, Estados Unidos. Es autora de Do Mayor, poemario que integra poesía, música y fotografía, y de Memento Amoris, novela histórica sobre un amor eterno. Además es directora de Micromundos Magazine, revista internacional de arte y literatura. Su obra explora la memoria, el amor, el tiempo y la belleza de lo cotidiano. Recordemos que el sentido de este programa es justamente conectarnos con todos aquellos que están haciendo algo. ¿Y por qué en este momento? Porque necesitamos un momento en el día para relajarnos, descontracturarnos, separarnos de lo que son las actividades laborales y camino a casa poder ir bajando los decibeles. Así que, bueno, hoy nos va a estar acompañando justamente Luna. ¿Cómo estás, Luna? ¿Qué dices? ¿Me escuchás bien?
1: Hola, hola. Buenas tardes. Te escucho perfectamente. Muchas gracias por la invitación. Es un honor para mí estar aquí con ustedes hoy.
0: Bien, bien, bien, bien, bien. Luna, ¿cómo llegás a tu actividad actual?
1: Bueno, te cuento que la escritura para mí es como un lugar de origen. Y todo lo demás, todo lo que hago a partir de ahí, nació de ahí. Me interesa explorar la memoria, el amor, la belleza y especialmente las contradicciones humanas. Un momento muy difícil y especial en mi vida me llevó a escribir. Y empecé a escribir porque pues, me ayudaba, ¿no? Me ayudaba a sacar cosas que necesitaba sacar de mí y que no necesariamente todo el mundo o alguien quería escuchar. Y pues luego al tener todas esas páginas y todas esas cosas escritas en una gaveta, pues pensé en compartirla. Y eso me ha llevado hasta aquí, ¿no? Hacia los libros que he escrito, hacia la plataforma que tengo en las redes sociales, los podcasts que llevo y más allá la revista que estoy dirigiendo actualmente.
0: El podcast, ¿qué nombre lleva?
1: El podcast se llama Susurros de la Luna. Y se llama Susurros porque pues, es mi manera de identificar mi forma de hablar, ¿no? Entiendo que, al igual que en la revista, lo pequeño, lo diminuto, es a veces lo que más importa. A veces lo que las personas menos importancia le dan, pero lo que más llega. Y creo que a veces un susurro llega mejor que un grito. Por eso se llama Susurros de la Luna.
0: ¿Y tu Instagram cuál es?
1: Mi Instagram es Luna que escribe, así de sencillo, con dos E. Y es lo mismo, es una exploración de audiovisuales, de fotografía, de voz, de todo lo que escribo, mezclado, unido en una sola plataforma donde la gente puede accesar fácilmente.
0: Luna es un nombre artístico.
1: Correcto. Yo recuerdo que cuando hablábamos me preguntabas cuál era mi apellido. Yo decidí utilizar Luna como seudónimo al principio, cuando empecé a escribir, porque pues, las cosas que escribían eran muy personales, muy íntimas, y me sentía que detrás de ese seudónimo me sentía protegida. Pero fíjate cómo es la vida y cómo es la escritura y cómo es el arte, que con el tiempo ese seudónimo se convirtió en mi esencia. Y ahora me siento Luna, solo Luna. O sea, siento que no soy de ningún apellido, de ningún país en específico. Soy solo ese seudónimo que me llevó hasta donde estoy actualmente.
0: Bueno, sí, suele ocurrir cuando uno va armando, nos pasa a nosotros en los programas, ¿no? De a poco vas viendo que el programa, la esencia de lo que estás haciendo, te va ganando. Y entonces, simplemente para dar una orientación a alguna gente, en el caso, por ejemplo, personal, siempre continué colocando como una segunda línea el nombre y apellido para que me ubiquen. Pero sí, lo que uno hace es, se convierte en nuestra esencia. Y
1: Correcto.
0: una pregunta que me podés contestar o no. ¿Cómo sos vos?
1: Yo soy así como ves. Yo trato de no ser un personaje, a pesar de que hay muchas cosas que obviamente no siempre salen a la luz, pero así como ves, tranquila, muy introspectiva, disfruto mucho el silencio, por eso disfruto mucho escribir, disfruto demasiado el arte y la música, pero más que disfrutarla, disfruto sentirla como en carne viva. Entonces, para eso necesito mi burbuja, mi espacio, mi silencio, mi tranquilidad. Así que quizás eso, ¿no? Un susurro, esa palabra quizás describiría un poquito de cómo soy.
0: Pero no tenés ni un cachitito de ira nada más ahí. No te llevas ninguna bronquita.
1: Tengo mucha ira, tengo mucha ira. Y fíjate que recientemente he tenido que trabajar mucho esa rabia y esa ira porque tengo formas de drenarla. No es algo que expreso, pero sí soy muy, para mí es muy importante expresar todas las emociones, todo lo que uno siente. Lo que hay que saber canalizarlo. Y yo canalizo esa ira en la escritura. O sea, recientemente escribí algo y luego dije, ay, quizás no debía haberlo escrito, pero es mi forma de canalizar esa ira. No sé, yo le digo rabia porque no es. No siento que es algo negativo, creo que es algo natural de que cuando pasamos por una situación tenemos que sentirla, ¿no? Porque si no, al final, si guardas todo eso, explota.
0: Sí,
1: Entonces
0: no.
1: sí, claro, tengo todas las emociones que tiene un ser humano normal.
0: Claro, pero algunos lo tienen más, otros lo tienen menos. Te hacía la pregunta, porque en el programa anterior hemos tratado el tema de los mecha corta, en el sentido de que hay gente que tiene un poquitito de ira y hay gente que, viste, viven con la mecha encendida y matando gente.
1: Yo creo que todo depende. Yo creo que cuando tú aprendes a canalizar tus emociones, es más fácil controlarlas. Yo creo que esa mecha corta pasa cuando tú te retraes y no canalizas. Porque a mí me ha pasado por épocas de mi vida donde tengo mucho tiempo acumulando cosas y llega un momento que cualquier cosa te hace explotar. Pero actualmente me siento en una etapa donde si siento que tengo que llorar, lloro, si siento que tengo que sacar algo, lo saco en el momento, cuando, bueno, cuando es apropiado. Y por eso ya en el momento de que siento algo, puedo controlarlo más fácil porque no hay acumulación.
0: ¿Cómo llegaste a Atlanta?
1: A Atlanta yo llegué, bueno, primero yo siempre he sido una persona muy inquieta. Creo que lo aprendí de mis padres, ¿no? Siempre cuando era pequeña nos mudábamos mucho. A mis 17 años nos mudamos a Puerto Rico por mis padres, que por el trabajo de ellos, son ingenieros. Y después de ahí pues nos quedamos en Estados Unidos y pues me fui moviendo de Estados Unidos, de Puerto Rico a la Florida, de la Florida a Atlanta, y pues me he quedado aquí porque me encanta el estilo de vida y el costo de vida y las oportunidades que hay aquí. Además de que de aquí puedo viajar a donde sea sin dificultad.
0: Ah, bueno, bueno. ¿Y cómo surge la revista Micromundos Magazine?
1: La revista surge de una inquietud de dar oportunidad a los pequeños talentos. Yo me autodenomino autora internacionalmente desconocida porque me gusta el estar escondidita, el ser invisible, el ser pequeña, porque cuando tú eres pequeño puedes hacer muchas cosas que cuando eres famoso quizás no puedes. Pero sentí esa inquietud de que empecé a conocer mucha gente, muchos talentos, muchos escritores, muchos artistas, que eran sensacionales, o sea, magnífico en lo que hacían. Pero sin embargo, yo veía a talentos grandes y los comparaba con estos pequeños talentos que conocí, y yo decía, pero si este tiene mucho más talento, ¿por qué no puede ser mostrado igual? Entonces, de esa inquietud de mostrar los pequeños talentos, junté un grupo de amigos y le pregunté si se atrevían a escribir para mí. Y obvio, muchos de ellos dijeron que sí. Y empezamos pensando que iba a ser solo un proyectito. Y pues ahora se ha multiplicado bastante. Tenemos 20 y tantos escritores colaborando todos los meses para la revista. Y ha sido algo maravilloso, ¿no? Un grupo maravilloso de pequeños talentos, pero de verdad no son tan pequeños, ¿no? Son más desconocidos, pero no pequeños, son magníficos todos.
0: ¿Cómo uno puede ver la revista? ¿Cómo uno puede leer tu revista?
1: La revista es una revista digital con opción a compra si alguien todavía quisiera un pedazo de ella en papel. Y se puede accesar a ella a través del Instagram, que se llama a sí mismo Micromundos Magazine. Y pues ahí tratamos de exaltar cada una de las ediciones, tratamos de mostrar cada uno de los escritos en el Instagram y en la página web, que también se accesa a través del Instagram.
0: ¿Está en español y en inglés? ¿O todo solo inglés?
1: La revista es en español. La mayoría de los escritores son hispanohablantes. Tenemos escritores de España, de Argentina, de Panamá, de Chile, de Venezuela, de casi todos los países hispanohablantes, de México, de República Dominicana. Y tenemos una pequeña sección para idiomas, donde tenemos una colaboradora que escribe en inglés y una colaboradora que escribe en portugués. Pero mayormente es en español.
0: Yo ahora voy a pedir que pongan la imagen de tu libro.
1: Ay, claro.
0: Memento Mori.
1: Es mi último libro. Ese libro es muy especial porque fue una obra experimental que escribí junto con mi audiencia, con mi grupo de Instagram. Tú sabes que usualmente la escritura es algo muy solitario y yo pensé en hacer algo completamente diferente. Y mientras escribía, compartía con ellos lo que escribía y le hacía preguntas. Y fue un proceso muy bonito porque al final esas personas que escribieron conmigo sienten que ese libro es parte de ellos, ¿no? Que también lo escribieron, que lo escribimos todos juntos.
0: Y ahí... Sin decir la esencia, pero ¿a qué está dedicado?
1: Lo puedo decir todo, porque lo escribí con el público. Así que Memento Mori es una historia de un amor eterno. Es una historia de un amor que se reencuentra en diferentes vidas y en diferentes épocas históricas. Es un libro, una novela histórica. que está adornada por poesía, porque obviamente yo soy poeta, pero cuenta una historia de un amor que se pierde y se reencuentra en diferentes épocas de la historia del arte, desde Portugal, se van diferentes partes de Europa, de Latinoamérica, y nada, se encuentran y reencuentran, y es una novela que quiere recordar que siempre vale la pena amar, e intentarlo nuevo y de nuevo. Y nada, pues de eso se trata. Y es una novela que, al igual que yo, está escrita en más de un idioma, tanto en inglés como en español. De un lado a otro, de derecha a izquierda está en español y de izquierda a derecha en inglés, para que, sin importar el idioma, todos puedan vivir ese amor eterno de Mentre Amores, que significa recuerda amar en español.
0: ¿Qué quisieras decir? Te están escuchando
1: En
0: mucha
1: general.
0: gente, te está escuchando mucha gente de distintos lugares, no solo de Argentina. Y te soy sincero, me das una imagen, sí, de tranquilidad, de serenidad. Pero detrás de esa imagen me imagino una mujer guerrera.
1: Sí, bastante. Aunque no
0: Entonces,
1: lo parezca,
0: por eso el punto de decir, ¿qué querés decir teniendo la audiencia en tus manos?
1: que vale la pena vivir con intensidad, sin arrepentimientos. Vivir y disfrutar cada pequeño momento. Eso es lo que yo siempre digo. Disfrutar el día a día, disfrutar el mate que te estás tomando, el café, el sol de la mañana cuando se levanta. A veces las cosas más bonitas están en las cosas más pequeñas que a veces pasamos desapercibidas porque estamos tan ocupados, estamos tan rápido, estamos tan interesados en llegar lugar que nunca vamos a llegar, porque cuando llegamos se acabó la vida. Entonces, yo diría eso, que disfrutemos el proceso, que disfrutemos el camino, que disfrutemos cada piedra que tropezamos, y que lo vivamos con amor, intensidad y pasión.
0: En una de las notas o comentarios que me hicieron llegar, te mencionaban como productora. ¿Estás trabajando como
1: Correcto.
0: productora?
1: Estuve trabajando hasta hace muy poco como productora. Fue una experiencia muy bonita de 7 meses, donde estuve trabajando con una radio allá en Argentina desde aquí. Imagínate qué bonita la tecnología que yo desde aquí, desde Atlanta, pude intervenir y participar en ese programa por 7 meses. 7 meses hermosos que me trajeron muchísimo aprendizaje, que me trajeron muchísima gente hermosa, escritores de todo tipo, de todos los países del mundo, y me trajeron y me convirtieron en la mujer que soy hoy. 7 meses muy intensos, pero lamentablemente pues ese proyecto llegó a su fin, y ahora estoy en proceso de otros proyectos muy importantes. Tuve que ponerle una pausa porque me estoy dedicando ahora mismo a la creación, al diseño y maquetación de una antología poética con fines benéficos para Venezuela por la situación que pasó recientemente. Entonces quería poner todo mi tiempo y mi espacio para sacar adelante ese libro que muy pronto estará afuera y bueno, empezaremos a promocionarlo para que los beneficios puedan llegar al pueblo venezolano que ahora mismo necesita tanta ayuda económica y de gente.
0: Bien, bien, bien, bien, bien. ¿Tenés algún poema que nos puedas regalar?
1: Claro que sí. Les podría leer un poquito de un poema. Voy a hacer uno, el primero que salga, voy a abrir cualquiera, de mi poemario Do Mayor, que es un poemario muy especial, muy cerca. Bueno, quedó en uno que se llama Mil Maneras. ¿Y si te enseño todas mis formas para amarte? Mis susurros en la brisa, el eco sutil de mi voz que roza tus pensamientos cuando menos los esperas. Si te traigo el silencio de la noche, ese que acaricia sin prisa, y me convierto en cada estrella que guía tus pasos en la vastedad del incierto. Y si te muestro cómo amanecen mis ventanas, con la luz, cómo la luz se filtra tímida, llenando de esperanza cada rincón que solía ser vacío. Y si te revelo mis sombras, mis temores, y la magia que florece en los colores de mis fracasos. Porque incluso en mis caídas, el amor por ti es raíz, es vida que brota sin permiso. En cada latido, en cada sonrisa que nace, como un rayo del sol en invierno, tengo mil maneras de amarte, formas tan pequeñas como un suspiro y tan inmensas como el océano. ¿Qué tal si te convenzo? Si dejo que mis palabras te envuelvan en un abrazo suave y mi esencia te susurre al oído, siempre hay otra forma, otra manera, otro latido más para amarte.
0: Muy bien. ¿Tenés pareja?
1: Sí, tengo mi pareja de hace 20 tantos años.
0: Qué bien.
1: No soy tan joven como parezco.
0: No estábamos hablando de eso. Fíjate. Yo, qué juventud que tengo.
1: Somos todos jóvenes. Hay que vivir como niños y morir como niños.
0: Siempre tenemos el niño adentro nuestro.
1: Sí.
0: Y además, te decía la pregunta de la pareja, porque es muy difícil sustraerse a una mujer que tiene ese decir, que tiene ese expresar. Es como que vas rodeando al ser amado poco a poco y lo vas atrayendo. ¿Mm? Y lo importante, este, por lo que
1: el
0: veo, que
1: del poeta.
0: Sos consciente de eso.
1: Sí, claro, lo soy, pero trato. Mira, es que, no sé, es que hay que vivir con pasión y hay que hacer lo que se hace con pasión. Y el ser poeta es el amar la vida, el amar las cosas. Lo soy, pero trato. Mira, es que, no sé, es que hay que vivir con pasión y hay que hacer lo que se hace con pasión. Y el ser poeta

0: saco a la luz, lo saco afuera.
1: Me interesa eso de que lo que escribo no es mío. Lo saco afuera.
0: Somos un canal. Sí, somos un canal.
1: Bien, bien,
0: los
1: bien,
0: creadores.
1: Bien. Me gustó eso, me gustó, me gustó, me gustó. Coincido.
0: Sí, los creadores y los artistas somos canal. Muchas veces cuando no somos conscientes, ¿no? Pensamos que es nuestro y trabajamos ese ego, eso es ego. Todo eso que sacamos es un canal. ¿De dónde viene? No sé. Depende de cada quien identificar o decidir de dónde viene, si de Dios, si del universo, si del creador. Para mí es el creador, porque todos tenemos, o sea, ¿quiénes somos para no pensar que hay un creador maravilloso, magnífico, que ha hecho cada una de las cosas que somos y que tenemos alrededor? Y ese creador es quien trae esa energía, esa inspiración, esa creación, y nosotros simplemente somos canales. Muchas veces yo misma leo cosas y, o a veces cuando las recito, pienso, ay, que van a pensar que yo, ¿a quién pensarán que yo estoy escribiendo esto? Ni siquiera tiene nada que ver conmigo a veces, porque no es mío. Simplemente yo lo dejo salir, lo dejo fluir a través de mí.
1: Muy bien. Luna, yo te agradezco tu disposición. Pongo a tu disposición este espacio. Cuando vos necesites, perdón, decir algo, alguna noticia, algún comentario, algún nuevo poema, algún nuevo proyecto, te conectás conmigo y tenés este espacio.
0: Muchísimas gracias. De verdad, gracias por darme el espacio inicialmente a través de Estela Roque. Gracias, Estela, por la conexión. Sin conocerme, sin saber quién soy, a pesar de que soy de tan lejos, muchísimas gracias por estar abierto a conocerme y a tu público por estar abierto a escucharme. Y de igual manera estoy a la disposición tuya para lo que necesiten. Y también, ¿qué más? También de tus escuchas, ¿no? Sí, ahí voy a estar en Luna que Escribe. Me pueden acompañar por allí, me pueden hablar. Y pues sí, me encantaría pasar por aquí con el equipo que está escribiendo, los topos literarios que está escribiendo la antología poética. Cuando esté lista, sería maravilloso si venimos y hablamos un poquito sobre ese proyecto. Pero primero que nada, gracias por tu espacio y por tu disponibilidad.
1: Bueno, y cuando digas, bueno, yo no salgo al aire, pero va a salir mi amigo o mi compañero.
0: Claro.
1: Vos me llamás y lo sacamos al aire. Porque esto de conectarnos no es porque sí, ocurre. Vos hablás de Estela. Estela es una magnífica mujer. Y me dijo, me recomendó mucho que hablara contigo. Mucho. Así que, Luna, éxitos. Gracias por tu tiempo. Y acá estamos para servirte. Nos vemos.
0: Gracias. Igual manera. Gracias. Chao.
1: Chao.

Hermosa entrevista con Luna, ¿eh? La verdad que muy buena. Y bueno, hay hermosas mujeres. Hay mujeres que nos inspiran. Hay mujeres que nos sostienen. Hay mujeres que nos dan vida y nos dan motivos para vivir. Lo que ahora les voy a leer es una colaboración de una muy especial amiga, Dora Ferreiro. Muy especial, muy en mi corazón. De esas mujeres que no se le achica a nada y tiene una dulzura enorme. El aporte se llama "Hoy amaneció lloviendo". La casa todavía estaba envuelta en ese silencio suave que solo conocen las mañanas de lluvia. La cafetera comenzó a cantar en la cocina. Las plantas del jardín brillaban cubiertas de pequeñas gotas, como si alguien hubiera pasado la noche colgándoles diminutos espejos. Y yo, con la taza tibia entre las manos, sentí que estaba entrando en uno de esos días que no tienen prisa por llegar a ninguna parte. Fue entonces cuando aparecieron. No lo vi, pero allí estaban. Los reconocí por la forma en que el alma se acomoda cuando ciertas compañías llegan. García Márquez se sentó junto a las bungavillas y convirtió la niebla de la mañana en algo parecido a un hechizo. Benedetti caminó despacio por la cocina, dando palabras sencillas sobre la mesa, como quien deja pan recién horneado. Cortázar, el amigo Cortázar, abrió una ventana invisible y permitió que entraran todos los mundos posibles. Y Sabines. Sabines se quedó observando la lluvia. Sin decir nada. Porque hay silencios que también escriben poesía. Más tarde llegaron los pintores. Monet se entretuvo contemplando el jardín mojado. Parecía feliz, viendo cómo la luz cambiaba de color sobre los pétalos empapados. Van Gogh se robó un pedazo de cielo gris y lo llenó de movimiento. Hasta las nubes parecían respirar. Ah, Frida. Frida apareció entre las macetas, firme, hermosa, indomable, como todas esas flores que siguen creciendo, aunque el viento intente doblarlas. Y mientras el día avanzaba, la música comenzó a recorrer los pasillos. Serrat acomodó recuerdos sobre las repisas. Silvio llenó los rincones de preguntas. Y Sabina. Sabina convirtió la lluvia en una vieja historia que daba gusto escuchar otra vez. Entonces comprendí algo, que tal vez la riqueza de una vida no se mide por lo que poseemos. Tal vez se mide por todas las bellezas que hemos permitido entrar. Los libros que nos cambiaron, las canciones que nos rescataron, los cuadros que nos enseñaron a mirar, las palabras que llegaron justo cuando más las necesitamos. Porque después de tantos años, todos ellos viven aquí, en mis gestos, en mi forma de contemplar una flor,
en la manera en que observo el cielo, en la costumbre de emocionarme todavía cuando la lluvia toca las ventanas. Y mientras terminaba mi café, entendí que nunca he estado solo. Llevo una pequeña biblioteca en el alma, un museo entero en la memoria y una colección de canciones haciendo guardia junto al corazón. Qué maravilla llegar a cierta edad y descubrir que la vida, además de años, también nos regala compañías invisibles. Esa que aparece en las mañanas lluviosas. Se sienta a nuestro lado y nos recuerda, sin decir una sola palabra, todo lo hermoso que hemos vivido. Bonito, ¿no? Hermoso. Y así es la vida. Así son los recuerdos. Así como tenemos los pintores, los autores, los cantores y demás, tenemos esos paisajes. Esos paisajes que normalmente se dice que miremos, que nos deleitemos, que los guardemos en la memoria, porque son los que nos van a acompañar en los tiempos en que no podamos estar allí, pero sí vamos a poder estar aquí. Ellos van a estar aquí con nosotros. Gracias, Dora, por tu aporte. La verdad que ha sido bellísimo. Bueno, nos quedan unos minutos todavía. Nos quedan unos minutos y yo quiero cerrar con frases. Con una frase de Sun Tzu, filósofo chino. Es una frase que utilizan las personas que tienen éxito y todos los días la van aplicando. Dice así: si utilizas al enemigo para derrotar al enemigo, serás poderoso en cualquier lugar a donde vayas. Si utilizas al enemigo para derrotar al enemigo, serás poderoso en cualquier lugar a donde vayas. Esta es una reflexión que propone una estrategia para hacer frente a los problemas cotidianos. Hay un estudio en Harvard que revela que las personas más felices del mundo comparten un patrón muy claro. Tienen vínculos de calidad y duraderos en el tiempo. Seguro que más de una vez te has sentido atrapado, nos hemos sentido atrapado en una competición feroz. Tal vez tratando de destacar el trabajo de uno, sacando adelante los estudios o simplemente lidiando con los problemas del día a día. Sin embargo, las personas de éxito consiguen llegar a lo más alto gracias al consejo de este filósofo chino, Sun Tzu, que data de hace más de 2.500 años. Y acá abro un paréntesis, un amigo mío decía que el agujero del mate ya estaba creado hace tiempo. Esta frase se encuentra en la obra El arte de la guerra, que ha inspirado a líderes modernos, como si lo hubieran descubierto, pero verdaderamente le han empezado a tomar sentido a cada una de esas frases. Y no solo a los líderes modernos de negocios, a emprendedores, a deportistas de élite, ¿para conseguir qué? Sus objetivos. La frase versa lo siguiente: si utilizas el enemigo para derrotar al enemigo,
serás poderoso. En cualquier lugar donde vayas. Una cita que suena un poco radical, pero si le quitas el sentido militar, te encuentras una herramienta de productividad y crecimiento de lo más potente. Pero tienes que tenerla en cuenta y comprenderla. Por ejemplo, ¿qué quiere decir Sun Tzu con esta frase? Esta frase puede sonar a película de espías o a pura manipulación, pero la realidad es mucho más inteligente. Sun Tzu no te está diciendo que seas una mala persona o que vayas traicionando a la gente día sí, día también. Lo que plantea es un concepto de estrategia, el apalancamiento. Frase, hoy no tanto dicha, pero hace unos años, frase de moda. En lugar de gastar tus propios recursos, tu tiempo, tu salud, atacando de frente un obstáculo o un competidor, lo inteligente es observar sus movimientos, entender sus fuerzas, utilizarlas a tu favor. Es el equivalente mental a judo. No frenas el golpe del rival con el pecho, sino que usas ese impulso de su propio ataque para mandarlo al suelo en una forma limpia. A pesar de los años que han pasado desde que se pronunció, esta reflexión se adapta perfectamente a los desafíos de nuestra rutina actual. En esta era tan hiperconectada, donde el ruido digital y las prisas diarias nos impiden detenernos a pensar, sus palabras funcionan como un espejo incómodo que nos obliga a cuestionar nuestras verdaderas prioridades. Hoy en día vemos este principio en acción casi en cualquier devenir cotidiano, sobre todo en el mundo del negocio. Por ejemplo, pensemos en las marcas que en lugar de gastar millones en atacar a su competencia, aprovechan el revuelo de las campañas de sus rivales para subirse a la ola con un meme o siguiendo su misma oferta, pero mejorada. De esto, hoy, si prenden el televisor, escuchan la radio, montones y muy del día de hoy. Y también se aplica a nivel personal. Cuando te topas con un enemigo moderno en el entorno laboral, la clave no es reaccionar con rabia, que recién estábamos hablando acá con nuestra entrevistada. Las personas de éxito se alían con el cambio. Nos hacemos amigos del cambio. Aprendemos a dominar la nueva herramienta. ¿Y qué hacemos? La utilizamos para volver o hacernos sentir indispensables. Entonces, no vayamos a la guerra con los ojos cerrados. Analicemos el panorama y hagamos de la adversidad una ventaja. Y aquí cierra esta análisis de la frase de Sun Tzu. Y yo quiero sumarles, para ir recordando todo lo que venimos hablando, ese famoso análisis de cuál es mi fortaleza, cuál es mi debilidad, mi oportunidad, mi amenaza. Que se puede utilizar en cualquier orden de la vida. ¿Sí? No hay que ser científico, simplemente decir. O como en el último programa, nos hacíamos la pregunta, cuando algo estaba mal o estábamos reaccionando mal,
¿qué es lo que me hace mal a mí? ¿Qué es lo que me despierta esta bronca, esta ira, este enojo? ¿Qué cosas? Y voy a tener que tener la humildad para analizarlo y reconocer que hay cosas que debo corregir yo. Yo debo corregirlos. Porque pretender hacer la vida a costa de otros no tiene mucho sentido. Queridos amigos, hemos llegado al final del programa. Espero que les haya gustado. Deseo que en el 11 26 42 20 42 sigan expresando sus opiniones, sus comentarios, nos sigan en las redes y nos tiren ideas sobre qué necesitan escuchar, sobre qué les gustaría que reflexionemos. ¿Por qué? Porque en ese compartir ganamos todos, crecemos todos. Así que yo los invito el próximo jueves a estar aquí en Radio Trend Topic, Buenos Aires, a las 18 horas de Argentina. ¿Para qué? Para seguir disfrutando de Te Cuento, un espacio donde reconocemos las pasiones, las compartimos, donde estamos abiertos al relax, al tomarnos, como dicen en algunos programas colegas, a tomarnos un recreo para ser mejores. Nos vemos el próximo jueves aquí, 18 horas, Radio Trend Topic. Te cuento. Chao.

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0: Muy buenas tardes, queridos amigos. Una edición más de Perones, sí.
1: Butacas. ¿Cómo
0: estás,
1: Bubi?
0: Muy bien. ¿Cómo va, Miguelito? ¿Bien?
1: Muy bien. Contento con la repercusión de los primeros programas. Me parece que estamos haciendo de resorte entre la gente que tiene ganas de escuchar algo sobre el teatro independiente, los productores, los actores que lo transitan y, bueno, traemos voces nuevas todos los programas, ¿no?
0: Mucha repercusión en las redes. La verdad que muchísima gente me ha llamado para felicitarnos, en principio, por el programa.
1: ¿Y dónde te llaman acá si quieren decir algo, por ejemplo?
0: Nos pueden llamar al 11-2642-2042. Del contrario, 48-57-2670.
1: Pueden llamar, ¿sí? Dejar mensajes, acotar algo,
0: exactamente,
1: preguntar.
0: Exactamente. Acá lo va a atender Gonzalito. Y no vas a atender. Ah, muy bien.
1: El tape, Gonzalito, el tape.
2: No, era este Gonzalito. Que llamen, pero no atiendo.
0: Ah,
2: pueden llamar
0: bien.
2: Todo lo que quieran.
0: Dejen
2: igual.
0: Mensaje nada más. Ah, está bien. No quiere laburar.
1: No, está bien. Bueno, bastante que nos abrió la puerta.
0: Ah, nos abrió la puerta de nuevo.
1: Claro, que nos dejó entrar.
0: Bueno, nos costó un Perú venir a llegar, ¿no? Pero llegamos.
1: Sí, pero por suerte los invitados siempre vienen, ¿te das cuenta?
0: Exacto.
1: Eso es maravilloso.
0: Gracias a Dios, hasta ahora siempre vienen.
1: ¿Y qué dos invitados tenemos hoy?
0: Bueno, a ver, ya que tenemos invitados como la gente, buenos, de verdad, sí. Presentalos.
1: Los presento, ¿cómo no? Primero, en primer lugar, voy a decir, porque está más cerca nada más, el actor, dramaturgo y director Adrián Di Stéfano, viejo amigo. ¿Cómo estás,
3: Muchísimas
1: Adrián?
3: Muchísimas gracias, un gusto, un enorme honor de estar acá realmente al lado de ustedes.
1: Gracias por venir. Y ahí, mira, ¿quién vino del otro lado? ¿Quién está allá?
0: Es mi amigo Guillermo Camblor,
1: gran actor también.
0: Un director, un actor, un escritor. No, no, para nada.
1: Así empezamos, pero... Mirá los aplausos para ustedes dos.
0: No, cosas buenísimas tuyas he visto.
1: ¿Qué teatro no tenía una obra de Guillermo?
0: ¿Cómo?
1: ¿Qué teatro no tenía una comedia que
0: claro,
1: pasó de Guillermo?
0: Todo, sí, es verdad.
4: Muchas gracias. Muy contento de estar acá porque todo lo que sea teatro a mí me apasiona.
1: Y sobre todo teatro independiente en este caso. Vos sos uno de los que dijiste, yo empecé el teatro independiente.
4: Sí, yo vengo del teatro independiente y no me fui porque mis obras... Se puede hacer como hasta hace poquito en el Politeama, sí. En el Multiescena, y la hacen en Teatrito de Merlo, o la hacen en Teatro Independiente en Salta, Córdoba,
1: maravilloso.
4: Rosario.
1: Y esa es la pregunta, mira, ¿qué expectativa tiene un autor cuando su obra está en la calle Corrientes, o en un Politeama, o cuando va a un teatro independiente y tiene una cantidad de público mucho menor? ¿Las expectativas son otras? ¿Las ganas son las mismas?
4: No, las ganas son las mismas. A mí lo que me interesa es que disfrute el público y disfrute el elenco que hace la obra, que lo haga porque la disfruta.
1: Maravilloso.
4: Puede cambiar en un lado que hay además un interés económico,
1: claro.
4: Y en el otro no. Pero una vez que están arriba del escenario, que yo he trabajado con actores de... ¿no?
1: Sí, arranqué de alta talla.
4: Arranqué con Marrone, con eso tengo todo. Y no veía la hora de estar arriba del escenario para hacer... porque eso los hacía sentir vivos, los hacía sentir bien.
1: Pero claro.
4: Trabajé con Goguito, que vos lo veías, Gogo Andrés.
1: Sí, claro.
4: Mar de Plata, Teatro La Campana, un espectáculo con Sergio Gonal, que se llamaba La Risa Está Servida, y él, vos lo veías ahí y decías, pobre, arriba del escenario.
1: No, él desplegaba todo su arte, ¿viste? Claro.
4: Después si venían de 200, 150, a él él quería estar arriba del escenario.
1: Claro. Claro.
4: Y hay mucha gente que disfruta eso, sobre todo también el que hace teatro independiente, que no está viendo a ver...
1: El bordero, sí, el exactamente.
0: Es como decimos acá.
4: Pasión, tiene necesidad,
0: el
4: tiene placer
0: el
4: de hacerlo.
0: El teatro sana.
4: Exacto, y yo disfruto, verdad. Yo disfruto las obras, hay 20 o hay 400, porque disfruto de ver el texto ahí a los actores y al público.
1: Pero decime, otros colegas... autores, ¿te critican si tu obra no está en la calle corriente, si no está en el teatro convencional, digamos, por decirlo, comercial? ¿Por qué la llevas allá? ¿Por qué permitís? No.
4: No, no me critican. Sí que veo que hay algunos están más preocupados por la plata que por lo que se hace.
1: Sí.
4: Y bueno, a mí me preocupa más lo que se hace.
1: Me parece muy bien. Me parece muy bien.
4: Pero no porque me sobre. Ni
1: no, no, no. Pero es tu sensación,
4: claro,
1: tu sentimiento.
4: Claro, será también porque uno está en un momento que ya... se conforma con poco, digo, para vivir, no de en teatro
1: sí,
4: siempre...
1: El placer de que se esté haciendo un espectáculo,
4: claro,
1: es el
4: claro,
1: mismo.
4: Yo disfruto mucho, voy a ver todas las funciones que puedo. Me dice, ¿por qué venís? Y digo, no, porque veo al público.
0: Claro. Necesitas también, público, y necesitas ver, claro.
4: Adrián, con los años que tiene, le pasa lo mismo.
1: Pero claro
4: porque
1: que sí.
4: Porque recién me estaba contando, y sobre todo que trabaja con adolescentes y todo. Ves ese público, y voy a decir... ¡Wow! ¡Qué lindo que este público esté enganchado con lo que yo estoy produciendo, lo que estoy escribiendo. Digo, ¿no, Adrián? Sí, esa sensación
1: bueno,
4: que
1: justamente, que se Adrián, siente. Estabas en los últimos, en las últimas épocas, tu teatro se caracteriza por hacer obras para escuelas,
3: sí,
1: ¿no
3: es
1: cierto? De repertorio, sí, muy conocidas, de tipo español, de teatro conocido.
3: Y vos sabés que desde que empecé, porque yo entré en el 85, este lunes cumplí 41 años a cargo del Colonial.
1: Mirá vos, nada menos.
3: Era muy chiquito, no vayan a creer que era grande.
1: ¿Nosotros empezamos juntos en Amor Gitano?
3: Sí, claro.
1: Hoy se lo recordaba Bui, en el año 83, señor, con Arnaldo André y Luis Agulio. Fueron nuestros primeros trabajos, ¿no?
3: ¿Qué equipo de actrices y actores?
1: Ni hablar. El director Emilio Ariño.
3: Oh, sí.
1: Mirá, en los estudios Baires de Don Torcuato. Nadie decía, ¿qué son Baires? ¿Qué es Baires? Claro. Las grandes películas se hacían allá.
3: Claro.
1: Sí, ahí debutamos juntos.
3: ¿Te acordás que Olmedo y Porcel estaban así, vestidos de ahí de...
1: De soldados. Yo estuve ahí.
3: David Carradine, que estaba filmando una película.
1: Perdón, estás hablando con el doble de David. Yo todas las que me metía. Y que, todo estaba ahí.
3: Sí, totalmente. ¿Y te acordás que se quebró un brazo? Me imagino, vas a saber con qué lo.
1: ¿Querés que te cuente esa anécdota?
3: Después de tanto tiempo.
1: La gente me pregunta, sí, pero no sabe nada de Kung Fu, ¿no, Carradine? Sí, que no sabe. Estaba en el Hindu Club. Ahí paraba él, cerca de Baires, en el Hindu Club, David Carradine. El
4: Kung Fu. Sí.
1: Y unos rugbyer lo empiezan a joder desde la mesa. Le empiezan a tirar, vos, che, pa, amiguita, boludez. Y el otro, tomando su desayuno, leyendo un diario, y lo empiezan a joder. Se levantó, fue a la mesa, cinco rugbyer, yo era un oso panda, chiquito. Los cagó a trompada los cinco.
3: No.
1: En esos golpes el que fracturó la mano,
3: claro,
1: unos nudillos, y tenía que actuar en la película. Le inventaron un guante de cuero,
3: sí,
1: con
3: señor,
1: puntas, como si fuera un gladiador guerrero, y el tipo... Sí. Pero los cinco están tirados en el suelo.
3: Después de tantos años se me aclara una duda, porque a mí me había llegado otra versión.
1: Esa es la versión real.
3: Qué bueno.
1: Pues. Al tipo lo gastaban, y dice, ¿qué sabemos? ¿Qué sabés? ¿Qué sé? Se levantó, no hablaba castellano, una palabra.
3: No, claro.
1: Y fue y los cagó piña porque le estaban burlando de él.
3: ¿Y te acordás de Farnesio que se chupaba
1: sí,
3: todo?
1: Sí, Miguel Ángel Suárez.
3: Pero ¿cómo hacía para...? Pero media botella de vodka, tequila.
1: No me acuerdo qué tomaba, algo
3: tequila,
1: blanco, una vida blanca.
3: Tomaba
1: y no era un aguante,
3: ¿cómo,
1: no.
3: ¿Cómo, y
1: no
3: era letra? ¿Cómo hacía?
1: Un actorazo.
3: Sí.
1: Pero
3: sí.
1: Tenía su momento de odo.
3: Casi.
1: Bueno, Adrián, contame entonces, Favaloro, Don Arturo por Alfonsín.
3: Y pasado mañana, precisamente, es de Alfonsín.
4: No, por India.
1: Ah, no, eso lo hicimos juntos.
3: En India
1: claro,
3: trabajamos.
1: Claro,
3: pero este pasado
1: está
3: mañana...
1: Don Raúl era de Alfonsín,
3: que
1: tenés razón.
3: Hizo de la presidencia de Alfonsín.
1: Exacto.
3: Se ve que nos guía.
1: Sí, tú
3: pero sí, vos sabés que yo le contaba justo a él la experiencia de hacer funciones para escuelas. Es fascinante.
1: Sí, claro.
3: Es el mejor público, como el del Colón. Algo no le gusta, te lo hace saber enseguida.
1: Ah,
3: y
1: ah,
3: es facilísimo criticarlos, pero... Hay que ver si nosotros les damos los ejemplos que corresponden.
1: O sea, no es que se portan bien, simplemente te dicen si le gusta o no le gusta lo que estás viendo.
3: Mirá, yo te contaba a él que los primeros años era difícil, no encontrábamos el ritmo. De a través de los años, hoy hacemos Hamlet, y no te exagero, Hamlet, Bodas de Sangre, Casa de Bernardo Alba, no vuela una mosca.
1: Mirá y vos. No se aburren y están atentos a la obra, al texto.
3: Encontramos, claro, mirá la vos. Vuelta al el atractivo escénico. Obras cortas, condensadas, respetando la esencia.
1: Sí.
3: Obras españolas hablan en español. Boda de Sangre, Casa de Bernardo Alba. Y en la energía y el ritmo de la palabra.
1: Mirá qué bien.
4: Qué bueno.
3: Le damos tiempo a que piensen. Y salen fascinados. Qué Hoy bueno. Hicimos la Barca sin Pescador, de Alejandro Casona.
1: Sí.
3: Mañana Esperando la Carroza. Después Seamos Libres sobre...
0: ¿Cuántas San localidades Martín, en el Teatro Colonial?
3: 132.
0: Ya.
3: Y 132 nombres de artistas fallecido como un homenaje al artista argentino.
1: O sea, es un teatro de loft, pero que tiene características de un teatro...
0: Pero lo conozco perfectamente.
3: No. Construido en el 46 hasta con fuso de orquesta.
1: Y
3: ¿eh?
1: Yo le decía a él...
0: Y muy bien conservado.
1: Se conserva, claro, exactamente.
3: Horrores.
0: Bueno,
3: edificio
0: sí,
3: viejo,
0: claro.
3: Arreglas una cosa, se rompe otra. Pero tiene la magia de un teatro verdadero, con una acústica espectacular.
1: Sí.
3: Y bueno, está mi vida ahí adentro, ¿qué puedo decir?
1: El escenario y las luces, se ve todo.
3: Y las baldosas del Cabildo, entrando al hall, porque en el sótano hay un túnel taponado que seguramente comunicaba
1: con
3: el gobierno.
1: Obvio.
3: Sí, claro.
0: Hay muchos
3: si ahí
0: túneles,
3: estaba la
0: hay muchos túneles,
3: aduana funcionó
1: claro,
3: ahí.
0: Hay
1: claro.
0: Muchos, hay muchos.
3: Claro. Claro. Y el río llegaba hasta Paseo Colón, o sea,
1: claro,
3: tenía su historia.
1: Claro. Qué increíble.
3: Una vida.
1: Increíble. ¿Es muy difícil mantenerlo?
3: Cuesta mucho, pero al haberle encontrado la vuelta con los colegios a mí me facilitó. Si no, creo que en esa esquina me hubiera resultado horrible, terriblemente espantoso, ¿verdad?
5: Pero hablábamos con Guillermo antes. ¿Hay una ayuda oficial? Eso, ¿hay una ayuda municipal? ¿Hay una ayuda municipal?
3: Durante muchos años la hubo. Sí. Hoy sigue habiendo, pero es
5: mínima.
3: Mínima, porque yo puedo hablar de cifra porque es popular y se sabe. Son 2 millones de pesos que nos da el Instituto Nacional de Teatro de subsidio anual.
0: ¿Anual?
5: Ah, me está haciendo reír. Me estoy riendo por dentro de los nervios.
3: Y bueno, y lamentablemente...
5: No. ¿Pero cuánto tenés, por ejemplo, de luz por mes?
3: No, y qué sé yo, depende del mes, pero en las épocas fuertes, 300, 400 mil pesos, y ni hablemos del alquiler, ¿no? Porque
5: ni hablar.
3: Yo alquilo el teatro. No
5: ¿Y hay algún mecenas, algún...
3: No, nadie.
5: ¿No hay ninguna institución que se interese por conservar ese lugar?
3: Nada de nada. El año pasado el gobierno de la ciudad solamente puso una placa porque lo reconocieron como la casa de Baza Bilbaso y Ascuénaga.
5: Ah, claro.
3: Pero nada más, porque después de ahí... Y es un teatro absolutamente independiente, soy yo solo el que administro la sala, pago la luz, el alquiler...
5: Todo.
3: Lo que significa. Pero vuelvo a repetir, gracias a los colegios la pude mantener. Porque esa esquina de Paseo Colón cada vez está más lejos del circuito comercial.
0: Pero tengo una pregunta, ¿de quién depende el Teatro Colonial?
3: El edificio es municipal, está cedido gratuitamente a la Confederación Nacional de Beneficencia, a quien yo les alquilo la sala.
5: Ah.
3: Y permitieron que alquilen porque precisamente hago funciones escolares.
0: Ah, mirá vos.
3: Esto es más o menos la estructura.
5: Sí. O sea, tenés que mantener ese ritmo... Y esa seriedad para poder seguir teniendo teatro.
3: En realidad lo mantengo porque yo quiero, no porque me obliguen, porque de entrada
5: no
3: tenía ninguna necesidad de hacerlo. Y después una temporada de compromiso social, de claro, defensa de la cultura y la educación, como digo siempre, porque todas las obras tienen que ver con algo específico que ni hablemos la obra de Favaloro, que me dio tantas satisfacciones.
5: Claro.
3: Y después sobre Lady Di, sobre María Remedio del Valle, la que está en Los Billetes, que le escribió una obra de teatro, y Juana Zurduy.
0: ¿Los colegios cómo hacen? ¿Pagan una entrada general?
3: Hay una docente coordinadora que es la que centra la actividad y ella tiene la relación con los colegios, totalmente en forma privada, sin ayuda de nadie. Y los colegios privados, por ejemplo, abonan 20.000 pesos la entrada, los alumnos, y las escuelas públicas 12.000. Y los profesores y acompañantes no abonan nada.
5: Entonces
3: vienen a las 9 de la mañana, a las 11, a las 2 de la tarde, dentro del día que ellos eligen, la obra que eligen y con la cantidad que pueden.
0: ¿Y cuántas funciones por día?
3: Y depende de los días.
5: Claro.
3: Ayer, por ejemplo, hicimos 3 funciones en el día.
5: Ajá.
3: A las 9 de la mañana, a las 11 y a las 12 y media.
0: Ah, bien.
3: Árboles mueren de pie,
0: lleno.
3: Edipo Rey, y la otra no me acuerdo ahora cuál fue, porque todos los días...
4: ¿Y los fines de semana? ¿Viernes y sábado?
3: Y los fines de semana hay espectáculos teatrales. Este viernes hay una comedia de Damián Centurión.
5: Elencos que alquilan la sala para poder...
3: Claro. Con decir, que comparte... le doy siempre prioridad a los espectáculos de afuera, para compartir.
5: Claro.
3: Cuando hay huecos que no hay programación, pongo alguna de mis obras.
5: Claro, está bien.
3: Y los domingos cosas musicales, generalmente bailes árabes, que es una explosión de bailes árabes los domingos, y después generalmente puede haber espectáculos de tango, de folclore,
5: lo que sea,
3: cumbia, porque por suerte el teatro tiene su habilitación municipal que lo permite, ¿no?
0: Increíble.
3: Una vida.
0: O sea que no dependés del gobierno de Ciudad de Buenos Aires.
3: No, de nadie. Es totalmente privado.
0: Yo pensé que era. Y
4: además, en la variedad de espectáculo también está.
5: Claro.
4: El acierto.
5: La elección. Y claro.
4: Obvio. El acierto.
3: Sí, yo siempre lo que
4: ser abierto a todo este tipo de cosas. Sí. Recibir público variado. Y eso está muy bueno.
3: Y que no hubiera espectáculos que tuvieran prohibición de ninguna naturaleza, ni tendencia política tampoco. En absoluto.
5: Me parece perfecto.
3: La mejor manera de ser independiente.
5: Guillermo, ¿qué es lo último que hizo Guillermo Gamblor que está en este momento dando vuelta en un teatro?
4: pero te digo por qué. Me fijé la hora porque...
5: Todavía no debutó.
4: En dos horas se estrenan en Salta.
0: Todavía no debutó.
5: No para.
4: En Salta Capital estrenan Citas Peligrosas.
5: Peligrosas.
4: Sí, un vodevil clásico de confusiones, de enredo.
5: Sí.
4: Que lleva, sí, ya tiene hecha más de... En todo el país debe tener ya hecha 700, 800 representaciones.
5: Un montón.
4: La estrenó Sergio Gonal con el título de Trampas en el 2007-2008. Hicimos todo el verano, en la época que se hacían 2 funciones por día. Después yo se lo... Año más tarde la toma René Bertrán, con el que hice muchas cosas, y René siempre le gustaba meter
5: modificar cositas.
4: Y estaba buscando un título, dice, no, algo con más gancho, que sí, y él se le ocurrió poner Citas Peligrosas. La versión en Mar del Plata la hacen Carmen Barbieri, Beto César, René René Bertrán, Gaby Almirón, que hacía el mozo, la hoy diputada Karen Reinhardt, mirá vos, y Belén Jiménez hacía, la esposa de René, el otro personaje. Ahí estuvimos nominados.
3: Belén va a estar, perdón que te interrumpa, y por favor, sí. Va a estar en el elenco de José Exacto. Quiroga, sí, ahora sí, que estrena sí. el otro...
4: Claro.
3: Dentro de dos viernes sí. quiero en el Colonia.
4: Así que ahí voy a ir al Colonia.
3: Por favor.
4: Sí, porque la quiero mucho. A Belén sí. es un amor de persona, sí, además.
3: Es una actriz.
4: Sí. Sí, pero es tan querible, sí, tan, totalmente. Tan sencilla. Ahí hicieron todo el verano, hicieron gira y al otro año van a... Estuvo nominada a la estrella, pero no lo ganó. Y al otro año van a Carlos Paz, la lleva René, pero cambian los protagónicos, son Germán Kraus y mi querida María Rosa Fugazó también. El mozo lo hace, el mozo vuelve a ser Gaby Almirón y estaba Belén y la otra chica era Claudia Cerdone. Y ahí sí ganamos el Carlo a la mejor comedia, dirección, todo. Arrasó, después hicieron de gira y la han hecho en Uruguay, no, la han hecho en Paraguay. Y me la pidieron esta gente de Salta y la estrenan ahora, dentro de dos horas. En Salta llevo 8 años, ya esta es la 9ª obra mía que estrenan en Salta.
5: Qué bueno.
4: Ya llevo más de 100 funciones hecho en Salta.
5: Pero decís que se puede formar ahí como un polo tipo veraniego, no. Tanto no.
4: La compañía teatral salteña, desde la primera vez que me contactaron, me escribieron por Facebook para ver si yo les quería mandar una obra. Porque, sí. Por esto que pasa, que me dicen, no, porque vos trabajás con fulano, mengano. No claro. importa, usted quiere una obra, yo claro. se la mando. ¿Qué importa con quién trabajo?
5: Porque en Mendoza se armó un poquito un polo, sí. ¿viste? Que Gabriel bueno, Salta, González llevaba cosas
4: Salta
5: para
4: tiene
5: hacer.
4: Mucha actividad.
3: Depende mucho del tiempo eso, porque es lo mismo que...
5: Las grutas, hay lugares que son...
4: Sí, sí, en las grutas también estuve. Pero me fijé ahora por eso, porque eso es hoy en Salta, el fin de semana...
5: claro, 2 horas, las 9.
4: 9:30, claro, sí, 9:30. El sábado en Córdoba Capital hacen La Nueva Ilusión, también un espectáculo de un elenco de teatro independiente.
5: Ah, claro.
4: Un teatro claro. chico, 60, 70 butacas. Sí. Una obra yo la tuve acá 2 años en cartel, pues se estrenó en el Teatro del Sindicato de Comercio.
5: Sí. Sí,
4: 2 años la hicieron Rubén Estela, Claribel Medina, Jessica Schultz y Héctor Calori. Bien. La estuvieron haciendo en Uruguay, en Salta la hacen porque ellos arman las obras y hacen 1 o 2 funciones por mes, pero durante un año.
5: ¿Cuál es el título?
4: La Nueva Ilusión.
5: La Nueva Ilusión.
4: Sí, eso va el sábado. Y sábado y domingo en la Sala Discépolo de La Plata.
5: Sí.
4: Hacen Bajo la Tormenta, una obra que escribí con Gaby Almirón, que le hicimos con un seudónimo, que es creo que la más dramática de todas que tengo, o hay poca risa, o el tema es muy fuerte, que también lo hizo un querido amigo que se nos fue, se llama Eduardo Albano, que estuvo mucho tiempo al frente de la obra, un tipo maravilloso, porque eso depende de cultura, pero un tipo abierto políticamente, donde... No miraba, pues yo he tenido inconveniente con eso, lamentablemente, en otros gobiernos, de que te miraran el Facebook y te dijeran no te podemos contratar por esto. Pero
5: por algo que dijiste o algo que opinaste.
4: Exactamente. Sí. Y en Montevideo, ayer ya me avisaron que agotaron entradas, están haciendo Felices los Cuatro otra vez.
5: Otra vez, mirá.
4: Felices los Cuatro.
5: Me llegó a mi mano ese, con Héctor Pasos.
4: Claro.
5: Varias veces, pero después no se reunía.
4: Es eterna.
5: El elenco y siempre cambiábamos algo, dábamos vuelta a la historia.
4: Es eterna esa obra.
5: Sí,
4: yo no sé, me sorprende a mí mismo que me la pida y se siga haciendo y siga funcionando como.
5: Es que bueno.
4: Más allá que voy aggiornando con el.
5: Primero tiene un gancho el título con la canción de Maluma.
3: Claro.
5: Después
3: claro.
5: de eso trajo Parejado. Que la comedia era divertida y funcionaba. Y...
4: Te cuento, puedo contar la anécdota.
5: Sí, claro, están para eso, chicos.
4: Que además tiene que ver, vos lo nombraste a Enrique Otranto.
5: Sí, fallecido hace poquitito.
4: La primera comedia mía que hacen en televisión la hacen en Las Tretas de Moria. Moria tenía programa con Castiglione.
5: Sí.
4: Que Las Tretas de Moria, y empezaron el ciclo haciendo comedias, agarraban comedias viejas y las aggiornaban. Y una bailarina cordobesa que me conocía y bailaba con Moria, ella estaba haciendo revista en el Tabariz, la revista de las erecciones generales,
5: sí.
4: se llamaba. Y me dice, ¿no crees que te recomiende vos que escribís? Le digo, pero ellos hacen cosas viejas. Bueno, déjame que hable con Moria. Y no, época de nada. Me llama a la casa un día, me dice, te espera Castiglioni en el Tabarit. Entonces voy y le digo, yo escribo, qué sé yo. Me dice, bueno, tráenos una, tiene que durar tanto, tanto. Yo no había escrito nunca televisión. ¿Vos sabés cómo se escribe televisión? ¡Sí!
0: ¿Cómo no?
5: ¿Y adaptaste la obra para lo pedido
4: él? No, la escribí para ellos.
5: Ah, la escribiste específicamente.
4: Claro, yo escribí para Moria, sabiendo que estaba Moria y Mario, no sabía quién iban a ser los invitados, pero yo ya sabía que le gusta. Y escribí la obra.
6: ¿Cuánto tiempo eso fue?
4: No, la escribí en dos días, tres días.
6: Ah, no.
4: Sí, bueno, con la, yo tengo
5: guardado. A pedido, lo que se dice a pedido.
4: Tengo una Remington del año 1940, que fue la máquina con la que yo escribía. De ocasión la compré, pues no tenía plata. Y le llevo el libro y me dicen, bueno, mirá, tenemos varias cosas, déjamelo, te vamos a avisar, qué sé yo, a casa, el teléfono que tenía. Y un día, pasó dos, me llama Carlos Marcucci, que era el asesor de ellos, que me dice, la leyó Moria, la va a grabar la semana que viene.
6: No.
4: Tremendo. Pedí permiso, yo trabajé muchos años en compañía de seguro como empleado. Ajá. Me escapé para ver la grabación y eran Mario Moria, Reina Rich, Orlando Marconi y Enrique Otranto.
6: Ah, mira vos.
4: Él estuvo en mi primera comedia de televisión. Otras épocas, porque llego y me dice, me presenta, Moria.
5: Fenómeno.
4: Estar agradecido toda la
5: sí, vida. Sí, un fenómeno, fenómeno.
4: Porque era Moria y Camblor, como si me conociera de toda la vida. Llamaba a la gente, este es Camblor. Y siempre fue así, cuando yo volví a trabajar con ella en el Teatro Revista y todo. Pero siempre tuvo un trato conmigo como si fuera Neil Simon, y era mi primera obra. Sí. Y siempre hablando bien, la adoro, amor, la verdad que la adoro. Y yo de esa obra, después la paso a teatro y es esta, Felices los Cuatro.
5: Mirá.
4: Voy cambiando, le puse otro título y después finalmente le terminé poniendo Felices los Cuatro. Y se viene haciendo la journée, porque en televisión yo podía poner cuatro decorados.
6: Claro. Claro.
0: Bueno, vamos a decirle a la gente que si nos quieren dejar un mensaje para comentar un poco todo esto que estamos hablando con Guillermo, nos pueden llamar al 2642-2042, con el 11 adelante, por supuesto, ¿no?
1: ¿Te parece, Bubi, que nombremos algunas salas que
0: por favor,
1: no nombramos?
0: Sí.
1: Que estamos siempre hablando
0: dale.
1: En beneficio
0: ya de nombramos, los... Ya nombramos un montón.
1: Nombramos una cantidad y hoy podemos seguir con Belisario.
0: Dale.
1: Teatro del Pueblo, Animal Teatro, Microteatro, La Pausa, Abasto Social Club, Pan y Arte, Taller del Ángel, El Galpón de Guevara, El Taller, Camargo 1020, que Camargo es otra sala, 1020. El Crisol, El Opíparo, Centro Cultural de la Cooperación, Teatro Colonial, que aquí lo tenemos a su director, La Máscara, El Alambique y Corrientes Azul.
0: Bárbaro, bárbaro. Y
1: seguimos cada semana nombrando nuevos teatros que son los que alimentan este programa. Después,
0: ¿cuántos teatros hay en verdad, si ustedes saben, teatros independientes en Buenos Aires?
4: No, el número...
3: Muchos, y en las reuniones de Artei...
5: Más de 200, se dicen, salas. Sí. ¿Sí?
3: No creo que llegue a tanto, y además hubo varias que lamentablemente
0: bajaron,
3: en esta última etapa fueron bajando.
5: Sí. Pero hablábamos con Guillermo que a veces se cierra una y se empiezan a levantar dos, tres en otro lado.
3: Porque es la pasión.
4: Es la pasión.
3: El problema, yo creo, lo tienen fundamentalmente los que alquilan espacios. Los que son dueños propietarios... zafan un poco más, pero es un momento difícil por los valores de alquiler, la luz, y sobre todo porque...
5: Y las medidas de seguridad también de los teatros que se exigen a veces para tener todo en regla.
3: A veces en departamentos tipo casa y bueno...
0: ¿Los persiguen mucho?
3: No tanto. No. El gobierno de la ciudad está en una actitud bastante positiva, porque a contrapelo de lo que pasa con el instituto, los subsidios ayudan mucho.
5: Mira.
3: No solo con el mantenimiento de la sala, sino también con el funcionamiento y con ayuda a los elencos. Entonces la política no se salpicó con la política nacional.
0: ¿Vos?
3: No lo digo esto desde el punto de vista político, es
5: la realidad.
3: Lo que está pasando. Entonces,
5: yo recuerdo charlas que he tenido con Juan Jacoponi cuando tenía Molière, que sufría muchísimo la persecución.
4: Juancito, querido.
5: Amante del teatro de toda la vida.
4: Un divino.
5: Y sufría conmigo, me contaba si yo conocía gente para que le habilitara, porque él tenía todo lo que supuestamente le pedían, pero siempre le encontraban algo y Molière sufría clausuras parciales, molestias.
4: Hermoso Molière, hermoso.
3: Claro. Además, la ley muchas veces. A veces es vidriosa porque piden ignífugo en todas las cosas y por la capacidad no lo exigen. El punto neurálgico y fundamental es la salida de emergencia. Ese es uno de los puntos donde se insiste más a nivel de seguridad. Pero yo insisto, creo que es un momento donde deberían ayudar un poco más a los teatros, porque es el sostén.
5: Sí,
3: voy a contar una anécdota que cuento claro. siempre que puedo. Fui convocado como jurado a un festival de teatro en El Cairo, en Egipto. Mira. El único representante latinoamericano de Brasil, de todos lados, perdón, de Brasil, de Francia. Hablaba yo y me respetaban como si fuera un dios. ¿Por qué? Porque era argentino. No por mí, porque era argentino.
5: Y se tenía respeto al teatro.
3: No pueden creer el movimiento cultural que hay.
0: Es terrible.
3: Claro, no lo pueden creer.
0: Es terrible.
3: Entonces, claro, un argentino es un argentino. Yo volví y publiqué una solicitada orgulloso de ser argentino. Argentino. No por mí, porque era argentino.
5: Y se tenía respeto al teatro.
3: No pueden creer el movimiento cultural que hay.
0: Es terrible.
3: Claro, no lo pueden creer.
0: Es terrible.
3: Entonces, claro...

0: tanto como dicen. Una cosa cuando vos vas a pasear, oh, qué bien, llegaste. Pero cuando vos vivís ahí, no te quieren tanto como dicen.
1: ¿Vos te imaginás?
0: Porque yo creo que, discúlpame que
1: no,
0: te
1: por
0: diga,
1: favor.
0: Y voy a decir una palabra que me disculpen todos, pero somos un poquitito más hábiles que un montón de europeos.
1: Apuntaba a eso.
0: Exactamente.
1: Ahora, ¿te imaginás un inglés haciendo un gaucho? ¿Un español haciendo claro, un gaucho? Sí. ¿Un americano? No. Sí. Un argentino te puede hacer lo que
2: sí,
1: vos quieras.
2: Sí, sí.
0: Es total.
3: No. Ahora, hay una realidad. Bubi dice, no nos quieren tanto, pero vos sabés que lo sabrán ustedes porque tienen amigos y colegas. Actores argentinos que van a España la revientan.
0: Sí. ¿Pero por qué? Porque son buenos.
3: Claro, pero quiero decir,
0: pero ese es el tema.
3: ¿Dónde no nos quieren y dónde nos aprecian? Creo que en el teatro y en el deporte nos respetan y en otros sectores tal vez no nos quieran tanto.
0: Claro.
3: Pero el deporte ha sido ejemplo siempre, en todas las áreas, digo.
2: Sí, sí.
3: Y lo hablábamos
2: el
3: día,
2: es...
3: antes de que muera Daniel Castiglioni, el voleibolista.
0: Ah, no,
3: Castellani, pero Daniel Castellani. Decía, le preguntaban en una conferencia en Polonia cómo hacían en Argentina para ser primeros en fútbol, primeros en hockey, primeros en vóley, primeros en todo. Y él dice, yo creo que es por los centros culturales, por los clubes de barrio, por la sociedad de fomento, sí, que los chicos van a jugar a cualquier deporte, están fuera de la calle, ¿no? Como resguardados, y avanzan y crecen en ese ambiente. Y en el teatro pasa lo mismo.
1: Totalmente.
3: Son refugios. La cultura es el refugio que tenemos cuando tenemos que...
0: Es un poco
3: que...
0: la esencia del ADN argentino. Es un poco de eso también. Sabemos un poco de todo, no sabemos de algo mucho, pero sabemos un poco de todo. Y eso es importante.
2: Bueno,
0: la verdad
2: por eso la famosa frase, lo atamos con el arte.
3: Lo atamos con el arte y salimos. Solo viví en cine americano, esa justo la de David Carradine.
0: Claro.
3: La Steadicam famosa que después, años después vino, o la Skycam que volaba, eran dos alambres con dos roldanas y rulemanes.
0: Claro.
3: Y los yanquis decían,
0: ¿qué es esto?
3: Y los tipos, Olivera decía... Con la cinta que tiran esto, yo hago cinco películas, ¿ves? Y ellos la tiraban, porque les sobraba plano de acá, plano de allá, plano de arriba, plano general, plano corto, escondido con telas, y por acá salía el tubo de la cámara. No, una cosa maravillosa, decían, ¿cómo hacen esto? Pintaban los caballos porque se lo habían alquilado en vez de comprarlo, y le decía el productor, tráeme el caballo ese. Y los productores decían, vení, no, el caballo igual... con pomada pintándole la mancha al caballo y una foto para ver si le quedaba más o menos parecido. He visto de todo
0: y aprendemos a vivir aprendemos a vivir día a día
1: y las pasamos todas,
0: la pasamos
1: además, salimos adelante a pesar de
0: la
1: todo.
0: Generación nuestra la pasó toda.
3: Bueno, con el teatro tuvimos dos graves este momento, que fue el COVID y antes del COVID la fiebre aviar, ¿no? Que también se suspendía la sala, se deparaba todo. ¿Qué momento para los autores fue ese de jodido?
1: Yo en 7 meses escribí 7 obras.
3: Mirá.
1: Y claro, la pandemia me permitía y nada, y no lo podía creer. El año que vivimos en calzones, porque tenía que ver con eso, inclusive. Es una
3: no en peligro, espero, en calzones.
1: En calzones, claro. No, pero creo que es un poco lo que nos alimenta. Por eso le pregunté recién, porque estoy aprendiendo mucho al lado de él. ¿En cuánto tiempo escribió? En 2 días me mató.
3: Y
1: yo
3: sí.
1: me vanagloriaba que en un mes escribió una obra.
2: Pero lo que pasa es que hay cosas que tienen que ver con la necesidad.
1: Tal
2: yo
1: cual.
2: No te puedo decir. Sí, escribo,
3: bueno, Pepe Cibriano tenía Drácula cuando lo fue a ver a Tito Lectura y lo contó.
2: Claro,
3: lo inventó en el momento. Y yo, ¿qué le invento a este tipo? ¿Qué le digo? Y empezó un monstruo, cosa, y se le ocurrió.
0: Lo podía haber inventado un poco más corto, ¿no?
3: Bueno,
2: porque
3: pero
2: eran 4 bloques, habré escrito 40 minutos más o menos, ¿no? Era...
3: ¿Todo el programa era la obra?
2: Claro, ella
3: tipo había... teatro como en el teatro, cuando se hacía
2: Lo que pasa es que cuando arranca después ella el teatro, porque a raíz de esa comedia me piden otra, y ella arranca el teatro de revista, yo lo fui a ver, estaban con los ensayos finales.
3: Sí.
2: Y era época también de 2 funciones por día y se cansa, dice no quiero estudiar más letra, vuelve a Monumental Moria, que era no sé qué.
3: Chico. Era más cómodo.
2: Era más
3: y cómodo. le iba bien.
2: Sí, ella porque había querido cambiar un poco.
3: Sí, sí, sí.
2: Este,
3: Moria Banana hizo después, claro, hizo varias.
2: Este, y ahí la necesidad me llevó a escribir rápido.
3: pues, no podía fallar.
2: No, una obra de teatro, no si la escribo en 2 días, yo la estoy robando. ¿Viste?
0: ¿Te salta alguna inspiración así para escribir un paisaje, una palabra?
2: Sí, la inspiración está en... Puede estar en cualquier cosa. A veces sí, a veces no.
1: Qué
2: a veces,
1: difícil que es explicar la inspiración.
2: A veces no escribo nada, pero por ejemplo, la obra esta que acaba de terminar en el Politeama, HDP, Hijo de Primera, que también se hizo en Uruguay, en

0: Córdoba. Casualmente es una anécdota que me cuenta Karen Reinhardt en la temporada que hace Citas Peligrosas. Pues siempre pasa, que sos autor, lo debes saber, te dice, te voy a contar algo. Sí,
1: sí. Y ahí, esto, ahí lo guardaste, y dije, algún día voy a hacer
0: y
1: algo con esto.
0: La mayoría de las veces
2: tal cual.
0: Que vos decís, qué hijo. Cree que escriba con eso. Y ella me dice, o sea que tengo un amigo que es abogado, tuvo que defender a dos hermanos que le dijeron que el padre tenía una enfermedad terminal y le vendieron todo, falsificaron un código, le vendieron todo lo que tenía.
1: ¿Y no tenía ninguna enfermedad terminal?
0: Sí, tenía. Ah. Pero estos milagros que pasa una vez cada 5.000 años, no sé qué pasó, se mejoró.
1: Claro.
0: Y no tenía nada.
1: Ni para vivir, ni dónde vivir.
2: Qué bárbaro. Qué bárbaro.
0: Yo me quedé pensando, digo, ¿qué hago yo con dos tipos?
1: Claro, el título, ¿no? Hijos de Primera es por eso, qué flor de
0: claro,
1: hijos.
0: Por eso se me ocurrió después, porque yo me guardé la idea y la dejé ahí, porque digo, no, hasta que un día se me ocurre, bueno, le voy a armar una familia, la hermana, una exmujer, la hija de la exmujer, para tener conflicto y...
1: Y reclamar.
0: Claro, y así armé la obra. Son tres los hijos y creen que el padre se muere, venden todo junto con la exmujer, y el padre se...
1: No se pone bien.
0: Sí,
2: qué disparador, ¿no?
0: Así arranca
2: qué disparador.
0: Cuando están todos con una tristeza que baja el otro llorando, Dios papá, mío. No, papá se va, papá se va, se va a mejorar.
2: ¿Qué?
0: Se ponen todos se amargan porque el padre se
1: porque mejoró, al revés.
2: Terrible, terrible.
0: Y ya tienen todo vendido, hasta la casa que la tienen que entregar en 48 horas. Y entonces,
1: ¿aparece el padre o es el fifth business?
0: Es voz en off de mi querido amigo Rubén Estela.
1: Ah, verá.
0: Entonces ahí empiezan a ver qué hacen, qué no hacen. Llega la hija de la segunda mujer que estaba de viaje, que es ecologista, una santa, y no le dicen nada. Entonces tiene que andar escondiendo hasta que uno de los hermanos, el mayor, el que armó todo el plan, dice: bueno, si no se fue por la buena,
2: no.
1: Vamos a liquidarlo.
0: Y pero alguno se tiene que hacer cargo,
1: claro.
0: Y tienen el bolso con toda la plata, casi 3 millones de dólares ahí.
1: No.
0: Y se empiezan a traicionar entre ellos. Claro. Mucho humor negro. Claro, más allá de conflictos que tienen con el padre, para con los hijos, que son ciertos.
1: ¿No? Es una obra para hacerla en temporada ahora de verano, de vuelta.
2: Linda para verla.
0: Ojalá se haga.
2: Este es el final por la duda.
1: No. Claro. Está linda para hacerla en verano, en serio. Es una típica comedia de verano buena.
0: Sí,
1: con contenido.
0: En el Politeama me dijeron que están viendo si pueden hacer algún arreglo para llevarla, porque ellos tienen los derechos,
1: claro.
0: Creo todavía todo un año más.
1: Ah, ok. La producción.
0: Sí, la productora. Sí, con Campanella. Estuve con Campanella charlando también. También un tipo increíble. Puedo decir Campanella y te puede charlar y te habla como si te conociera. Sí. Amigo del barrio. Yo dije... Yo estaba, viste, digo, no va a dar bola.
1: Sí.
0: Vení.
1: ¿Viste? Esas cosas pasan en la carrera. A mí me pasó con Alfredo Alcón, que yo creí que era un intocable, que jamás iba a dirigirme la mirada. Y después de hacer Ricardo III, me decía, ¿a dónde vamos a comer hoy? Porque él quería ir a comer.
2: Claro.
1: Y hasta que no le dijiste, che, consigo
0: a comer,
1: ir a
0: no
1: comer
0: teatro.
1: Esto. Dice, vamos. Y después, che, ¿y hoy a dónde vamos? Cada miércoles era, ¿a dónde vamos? Y conseguía tal cosa, y vamos a tal cosa. Y después el tipo dice, ¿cómo me reía con vos? ¿Cómo me reía? Que te lo diga alguna flor con.
0: Claro,
1: yo decía, pensé que no me iba a dirigir la palabra. Maravilloso.
0: Y así como hay de eso, hay otro que...
1: Bueno.
2: Sí, bueno.
1: Los grandes son como estamos contando nosotros.
2: Exactamente. Tal
1: cual. Los grandes son así.
0: Sobre todo en la parte de la producción, que son los que deciden.
1: Sí.
0: Que es... Ahora me hago mucho menos mala sangre, pero... Viste, si vos me pedís algo para leer, léelo. Decime, no me gustó. No.
1: Ah, sí, no
2: pero
1: te
2: decime algo
1: más.
2: Pero decime
1: no es terrible. O sea,
0: ¿cómo no responde? Yo le respondo mensaje a quien sea. ¿Viste?
1: Pero obvio, merece respeto.
0: Por ahí le respondo que no quiero,
1: claro.
0: Porque me quieren. Mirá, me gustaría que leas este material, prefiero no leerlo.
1: Claro.
0: No, pero. Porque después yo llego a tener algo parecido. Todo, ¿viste? Y te van a
2: decir. Te voy a decir, me copiaste. Claro.
1: ¿Entendés? Tal cual.
0: O si lo conozco y es amigo, bueno, mándamelo. Digo, bancate la devolución.
1: Sí.
0: Pues yo no le voy a decir, está todo genial porque es amigo.
1: Claro.
0: Si no, lo tiro abajo el tren. Digo, mira, me gustó esto sí, esto no.
1: Vos me pediste tu opinión, te la doy.
0: Claro, ¿viste? Sí, como gente me dice, mira, estoy buscando trabajo. Digo, si puedo y sale, porque a veces no me preguntan cómo se arman los elencos. ¿Viste?
1: Claro, a veces no decidís directamente.
0: Me da mucha bronca cuando te piden material para leer y después desaparecen. y te estoy hablando de gente que produce en el multiteatro.
1: Sí, sí, sí. Sí. Sí. Y hay productores que sabés bien que no leen. Sí. Además. Sí. Que no leen nunca. Que no leen. Mandan leer a otro. Que sí, ese otro les diga la devolución. Sí.
0: Pero por lo menos yo sigo, haceme la devolución.
1: Sí, sí. Claro. O decime, claro, no es para este momento, te la tengo en carpeta.
0: Algo. Ya está. ¿Viste? Y si te escribo, por lo menos respondeme.
2: Es de educación, sí, eso, sí, también, ¿eh? Es un respeto, tema de educación, ni hablar.
0: Es un tema de educación.
1: Tal cual.
0: Es así, pero pasa. Pero bueno, compensa cuando te encontrás con buena gente, como me pasó a mí en el Politeama, que es todos son...
1: O con un elenco que dejó tu obra bien parada y que
0: sí,
1: te gustó.
0: El elenco, más allá de que sabía que ya tenía fecha de terminación, sí, hasta la última función laburaron...
1: Como el primer día.
0: Con todas las ganas.
1: Es buenísimo.
0: Sí, sí, sí, hermoso elenco. Es hermoso, buenísimo, elenco. Estaba Andrea Politti, Jorge Crivelli, más conocido como Carna, Nacho Toselli, sí, Laura Zimmer y Macarena Suárez. Y dirigido por Martino Saidelis, que es director de cine y era la primera obra que
1: dirigió. Ah, mira.
0: Sí, él dirigió La Extorsión, una obra con Franchella y Rago.
1: Mira.
0: Dirigió Vacaciones con Mamá, que era con Natalia Oreiro, Rata Rago también, y no me acuerdo quién era el chico.
2: Vos dirigís también, ¿no?
0: He dirigido una sola, dos, nada más, uh-huh, para darme el gusto. Me gustaría, ahora que tengo mucha más experiencia, porque a veces veo cosas que...
1: No, yo sin dirección, vamos a decir.
0: No es sin dirección. Porque hay cosas que hay que entender, sobre todo el humor, que hago hace 46 años.
1: Claro, lo conocés de memoria.
0: Aprendí. Uh-huh. Entonces, si yo te doy un pie para que vos remate, y antes que vos remate, él habla.
2: Claro, ya está.
1: Bueno, esos vicios, esos son vicios que hay que erradicar. Claro. Y siempre los directores tienen que estar atentos a eso. Es verdad.
0: Pero tenés que conocer.
1: Sí, sí.
0: ¿Entendés?
1: Sí.
0: A veces cambiar una palabra de lugar no es lo mismo para lo que viene después. Para rematar un gag, ¿viste? O entrar dos minutos antes o dos segundos después, no es lo mismo.
1: No, y ritmo no es velocidad, ¿no es cierto?
0: Exactamente.
1: Como decía...
2: Yo no lo sé, por eso me imagino, pero para un autor debe ser mucho más fácil dirigir. Porque ahí vos estás expresando también, dirigiendo, estás expresando lo que escribiste.
0: De dirección hay que saber. Sí, cualquiera se está, dirigir, se aprende la letra, pero después tenés que ver... que cada uno esté bien en su personaje. Hay muchos más detalles, uh-huh, que el texto puntualmente.
1: Sí, los climas de la obra, las intenciones, la obra, claro, y las pausas, si
0: pero
1: hace
0: bueno,
1: falta.
0: Yo he tenido suerte porque he trabajado con directores que me han permitido estar en los ensayos y que además me han después hablado en privado, me dejaban ir. Uno de ellos es Julito Vaccaro.
1: Nada menos.
0: Oh, divino.
1: Qué fenómeno.
0: Maravilloso. Julio dirigió Yo adivino el parpadeo 2 años y La nueva ilusión 2 años.
1: Ah, también.
0: Y después cuando estaba en la casa del teatro,
1: sí,
0: habíamos hecho amistad. Me decía, vos cuando terminás de escribir una obra, tráemela.
1: Mira, ¿que la quería hacer en el Regina?
0: No. Él la leía.
1: Ajá.
0: Y me daba su devolución.
1: Ah, mira.
0: ¿Entendés? Como lector de obra.
1: Sí, sí, sí. Le gustaba leer tus cosas y te contaba qué le parecía, su parecer.
0: Sí, sí.
1: Y si vos modificaste cosas por sus opiniones.
0: Claro, porque me retaba.
1: Mira.
0: ¿Qué te dije en la anterior? ¿Viste? ¿Para qué? Y otra vez, tenés un vicio.
2: Claro.
0: Entonces, si te marca los vicios, ¿sabes cómo aprendés con eso?
1: Sí.
2: Si hoy no nos estás viendo, no nos estás viendo. Hoy no nos están viendo, ¿sí? Te pueden llamar durante la semana. 11-2642-2042. No se olviden. Puede ser miércoles, hoy jueves, lo mismo. La semana que viene. 11-26-42-20-42. Estamos esperando tu llamado. Vale. ¿Qué más?
1: No, pensé que nos iba a decir algo el operador.
2: No,
1: pero
2: no,
1: sí,
2: que
1: sí,
2: no,
1: sí,
2: que no lo diga nada.
1: Esperá. Te escuchamos.
3: No, que también pueden comentar cuando vean los On Demand.
1: Claro.
3: Cuando nos vean por YouTube On Demand, también ahí pueden ir comentando. Y
2: claro, en YouTube, ¿no? En YouTube pueden dejar sus comentarios también. Okay. Entra a Trend Topic, ¿está bien?
0: Muy bien.
2: Radio Trend Topic.
1: No, ¿qué es Radio Tendencia? Muy bien.
2: En YouTube.
3: Bueno, entrar a YouTube, Radio Trend Topic, barra stream.
2: Bien, ahí, bien, bárbaro.
1: Adrián, señor, yo te quería preguntar, ¿vos has dirigido y has actuado al mismo tiempo algunos espectáculos de los últimos en el teatro?
4: Sí, más al principio que ahora.
1: ahora preferís estar o afuera sí, o adentro porque, del espectáculo.
4: Sí, prefiero más dejar volar. Es lo que siempre, ¿no? Él recién hablaba de la dirección y sí. El actor es un barrilete, hay que dejarlo volar, pero sostenerlo para que no salga, ¿no? Y muchas veces el actor siente que es el ombligo del mundo y nada más que un director tiene la visión general de todo lo que pasa. Y entonces a veces pasan estas cosas que el actor, al tener la visión individual, quiere sobresalir, competir. Y además tenemos todos los osos desarrollados, celosos, envidiosos, vanidosos. La cuestión es que no sea patológico.
1: Egosos.
4: Y eso es lo más difícil de encontrar. Pero además hay un detalle, que no solo es importante dirigirlos arriba del escenario, sino también abajo.
0: Exacto.
4: Porque a un actor, si no le gritás, no reacciona. Y si otro le gritás, se va corriendo y te manda al diablo.
2: Es verdad.
4: Psicológicamente es muy difícil dirigir al actor porque está muy vulnerable.
1: Porque el elenco es a veces no es muy heterogéneo, entonces vienen de diferentes extractos y no se bancan ciertas cuestiones.
4: Y no es cuestión de... Además hay que ser disciplinado. Pero además, vos tenemos una sala de 100 espectadores, 99 aplauden de pie, y uno se levanta y se va. ¿Qué te quedás pensando? Che, ¿qué le habrá pasado? ¿No le habrá gustado? Pucha,
1: y 99 que aplaudieron a Javier, te los olvidás.
4: Y al actor, además, del primer día, ya quiere saberlo todo, y le molesta que le marquen cosas. Y a otros que directamente no se dejan dirigir. Claro. Entonces se hace muy difícil. A uno le tenés que decir, halagarlo antes de criticarle algo, porque si no, no te da bolilla. Y dirigir y actuar es fascinante, pero también tener la visión de abajo y que otro tome el lugar es importante.
1: Sí, sí.
4: Ahora, una última que estreno dentro de poco, se sospecha que de y que tiene que ver con la corrupción, y que los protagonistas son todos los que conocemos dentro del área de las periodistas, sindicalistas, todos, no se salva nadie. Mira. Y de pronto actúo, pero una escenita final que dura 2 minutos. Y con eso ya me siento satisfecho.
1: Claro. El resto la dirigiste desde abajo.
4: Desde abajo, okay. Claro.
1: ¿Y es de tu autoría también?
4: Sí. Ese es fascinante. Porque además cuando yo escribo ya me voy dando cuenta cómo va a ser la puesta en escena. Ya lo vas imaginando.
2: Eso es lo que yo decía con respecto a la dirección. Que de repente cuando uno escribe, sabe el tono que le da a las cosas por ahí, ¿no?
4: Pero, en mi caso se me hizo muy fácil por ser actor.
2: Claro, mucho tiempo. Claro.
4: Entonces ya conozco la psicología del compañero, lo que le pasa al espectador. Y entonces ya vas midiendo todo a medida que vas escribiendo.
1: A veces uno quiere modificar cosas y no hace falta, ¿no? Y sobre todo, me acuerdo una vez, yo a Miguel le dije, estando en el 9, le digo, Alberto, mira esta cosa así. Y él me escuchaba y miraba diciendo, a ver, ¿qué me va a decir?
4: Claro.
1: Yo le digo, no, esta frase así. Y dice, ¿y vos querés que yo ya no pensé si esa frase podía ir? Yo pensé todas las frases y esta que puse es la mejor, así que decide. Había que respetar esas cosas, porque además era verdad. Pero digo, cuando vos decías todos los osos que los actores tenemos, ¿no? Cuando nos bajan al llano es donde aprendemos. Por ejemplo, el teatro independiente, haces de escenógrafo, haces de utilero, pintás, traes la camisa de tu viejo, los zapatos de la abuela que tienen que estar a un costado, el cuadro que te dicen, che, hace falta un cuadro. Ahí vas al llano totalmente. Y dices, puta.
4: Yo egresé de la Escuela Municipal de Arte Dramático con 9.75 de promedio y aprendí todo. Estando por estrenar una obra después de 9 meses sin trabajo, que me había ido. Sí. Bueno, claro, y el director se fue. No sé qué pasó, y era famoso, no lo quiero nombrar. Pero claro, por haber aprendido todo, supe cómo manejar luces, sonido, todo. ¿Por qué? Porque la escuela me lo permitió. Y el estudio me lo permitió. No lo digo en forma vanidad.
1: Y esa obra no se cayó, gracias a eso.
4: Se cayó, se pudo estrenar y con éxito.
1: Mira.
4: ¿Pero por qué? Porque yo había aprendido todo lo que te enseña el teatro independiente.
1: Sí.
4: Y después lo que muchos jóvenes no hacen, estudiar.
0: Claro.
4: Un abogado no puede ejercer si no estudia, un médico menos, porque un actor. Y la televisión, de alguna manera, con el microfonito que hoy...
1: Pero y además, y es mentira que la IA va a reemplazar todo. Es mentira que la IA va a reemplazar todo, porque hay cosas que la IA no puede reemplazar. El sentimiento de un actor no lo puede reemplazar, una dirección tampoco y un médico tampoco. Que te puede dar sugerencias puede ser, pero en el escenario no.
4: No, en cine y en televisión sí, es muy probable que
1: ya está.
4: Lo están haciendo.
2: El teatro es difícil.
1: El teatro lo escucha Antonio Banderas diciendo que acaba de vender su imagen para una película porque él no podía estar.
4: Sí, y le
1: ofrecieron hacer que él sea y le hicieron la IA con él, con su imagen.
2: No,
1: y él la vendió esa parte.
2: Una locura.
1: Me pareció tan raro.
2: Una locura.
1: Porque lo escucho decir cosas mucho más coherentes, generalmente.
4: No, sí. Yo la última obra que escribí, que todavía no la estrené ni empecé a ensayar, la última función donde aparecen todas las bromas que hacemos en las últimas funciones,
1: el
4: final tiene que ver con eso. Y espero que sorprenda.
1: Bueno, bien.
4: y que no pase.
1: ¿Viste que Soda Stereo está haciendo un show con el holograma de Cerati?
4: Claro.
1: Y a veces falla el holograma también. Pero no los se enciende clones, y la gente se enoja.
4: Los clones no son los mismos que los grandes. No,
1: y pero nada. Por eso digo, alma, es, está muy bien, pero es raro, es raro.
0: Ahí es más económico que otra cosa.
1: Sí, es seguir explotando un grupo, claro. ¿No es cierto? Pero digo, en cine hacer eso es raro, en teatro no se va a poder. Porque me dice, no, pero ya viste que llegó el 8D. Le digo, chicos, el 8D 9D es el teatro. No. El cine 9D, es el, lo tenés al tipo ahí enfrente tuyo, lo podés tocar si te acercás al escenario, lo escuchás, lo lees.
2: Sí, ni hablar.
1: Este, eso es el 8D, 9D, 5D, lo que vos quieras. Pero bueno, sí,
4: sí. Esperemos.
1: Sí.
0: Yo creo que sí.
2: Yo también tengo mis dudas. No lo vamos a ver, por ahí no lo vamos a ver nosotros.
1: Creo que se va a defender.
2: Pero está complicada la cosa con el tema de la IA.
0: Sí, pero en el teatro, porque la IA, no sé si te la pueden preparar para el furcio del compañero.
1: No. Por
4: y
1: eso.
4: Pero,
1: ¿no?
4: ¿Y un, ¿y un robot?
2: Mirá, lo sacaste de la boca.
1: Bueno, pero no vamos a ver espectáculos con robots arriba de un escenario.
2: Vos no. Vos, no, yo tampoco.
1: No, por ahí
2: bueno,
1: sí.
2: Pero no sé, nuestra generación, sí, ¿qué pasa?
0: El robot puede ser parte de una obra, de hecho...
1: Hay ballet con robots, ya vi. Sí. Coreografías hechas por robots que no se equivocan nunca. Claro. Son perfectos. Pero bueno.
4: Pero no transmiten pensamientos.
1: Claro. Nada, por ni sentimientos.
4: Claro.
1: Por ahora.
4: Claro. Y un bailarín que transmite sentimientos con el movimiento está hablando nada más que con el cuerpo. La palabra está. Y la palabra es, para mí, el teatro.
1: Sí.
4: Mientras que la palabra no se muera por algo, el teatro, además, desde que se creó, hablemos de Oxford, hablemos en adelante,
1: 2500 años.
4: Por todas, y sin embargo sigue estando.
1: Sí,
0: sigue sorprendiendo y sigue habiendo cosas maravillosas.
1: Tal cual.
2: Además, es una pasión en todo el mundo esto, realmente. Sí, o sea, no descubrimos nada.
1: ¿Y cómo hacemos para defender el teatro y la cultura y la falta de empatía con algunos sectores que no subsidian, que no acompañan, y a veces tenemos que buscar nuevas formas de generar sostén, digamos?
4: Trabajando todos los días, poniéndote orejeras, no buscando resultados, sino que yendo en camino, yendo...
1: No esperando nada,
4: de alguna manera, ¿no? Lo que uno hace todos los días, él escribiendo, yo también, o actuando. Sí. Ustedes con esto, que nos ayuda y mucho.
1: Yo creo que
4: esta idea de ustedes la recontra agradecemos. No es habitual que un espacio radial le dé espacio al teatro independiente, que necesita tanto de la difusión.
0: ¿Tal cual?
4: Porque muchas veces...
2: Esto fue lo primero que pensamos con Miguel, que el tema es darle al teatro independiente.
1: Darle una voz.
2: Darle la voz al teatro independiente. Como en alguna vez, no voy a ser el creador de esto, pero en Radio El Mundo empecé con cantantes no conocidos.
4: Claro, claro.
2: Te estoy hablando hace 30 años atrás. Y después salieron todos los demás. Y tenía, mi hijo era el productor mío, teníamos cassette, y CD, cantidad, no sabes.
1: Está para escuchar y elegir a la gente.
2: Bueno, saber la cantidad de hay como una expresión afuera que no nos damos cuenta nosotros. Y veo como actores también. Que por ahí nos animan.
0: Autores también.
2: Pero por supuesto, autores. Bueno.
0: Lo que yo te quiero decir es que el tema no tiene que ser una foto, ni tiene que ser momentáneo. Cualquier tipo de defensa de lo que vos quieras defender, lo tenés que defender siempre sin importarte quién esté.
1: Obvio.
0: No puede haber ataque de repente porque vimos la bandera, ahora defendemos esto y dentro de un año nos olvidamos todo lo que pasó antes, porque hay que defender la cultura, hay que defenderla esté quien esté.
2: Sí o sí.
0: Hay que defenderla cuando viene un inútil con una motosierra, y hay que defenderla cuando viene uno y te dice, te doy 20, pero haceme la factura por 50.
1: Claro, claro.
0: Y vos te quedás con los... Entonces,
2: ahí empieza el problema.
0: Eso también hay que denunciarlo.
2: Claro.
0: Cuesta más porque vos te llevás 20. Pero había 50 para la cultura.
1: Sí, sí. No había. Evidentemente había más. Exactamente.
0: ¿Entendés? Entonces yo digo, defenderla y pararse de la... Como dice él, de lo que hace uno cada día, y decir, no, yo en esta no me sumo. Yo en esta no me prendo, ¿viste? Y cuando viene un idiota que pasa otra vez, si no, acá hay que colaborar y acá hay que colaborar. Pero hacerlo siempre, no hacerlo, ¿viste? De a rato.
2: Exactamente.
0: Es lo que más cuenta.
1: O te doy 20, pero venía los actos de campaña, acompáñame en la foto, todas esas cosas que dicen, no, pará. Yo o estoy siempre o no estoy nunca. Que me vean arriba un teatro y no atrás de tu campaña.
0: Protestá. defendela siempre.
1: Claro.
0: Defendela siempre. Claro. Del que no da y del que se la lleva, que es para la cultura.
1: Sí, sí.
0: Porque las dos cosas terminan haciendo.
2: Lo que venimos hablando hoy en el auto de, sí, del la, personaje, ¿no?
0: Sí. De las dos cosas terminan.
2: Defiende sí o
0: daño.
2: Sí. Hay personajes que defienden sí o sí todo. No, no por la mitad, todo, para no ser mencionado a nadie. Pero sí, sí. Los chorros son chorros, los buenos son buenos. Ya está, así de claro. Tal los cual. Chorros tienen que estar en un lugar y los buenos caminando por la calle tranquilamente.
4: Y
2: así tiene que
4: la
2: ser.
4: Educación.
0: Exacto, es la educación es fundamental.
4: Lo más importante. Y muchas veces, yo me acuerdo del Negro Nievas, qué lindo decirle Negro.
1: Edgardo Nievas.
4: Cuarto grado, un maestro que
1: tuve. Ah, perdón.
4: Esto es importante para todos, menos para Di Stéfano que no estudió. Me mató. ¿Y de qué maestro me acuerdo? Del Negro Nievas. No me llevé ninguna materia examen muy en la secundaria. Malo,
1: pero ese día te hizo así.
4: Claro. Anda a hacer hoy eso.
2: No.
1: Te meten preso.
4: La ligan los profesores.
2: Claro, sí. Van las padres a pegarle.
1: Sí. Bueno,
4: y ahí está la clave. La clave. Y yo tengo mucha fe en la juventud. Porque me lo demuestra todos los días en el teatro. La conducta de los chicos, te aseguro que es emocionante. Mira, recibirla. Sí, sí, sí. ¿Por qué? Porque ven que hay respeto arriba del escenario.
2: Qué bueno que lo digas porque
4: te
2: realmente,
4: lo juro,
2: sí, sí, sí.
4: Es una, pero mira, tendrían que venir un día a ver lo que nos pasa con los chicos.
1: Claro.
4: Es fascinante.
2: Bueno, esto tiene que tener más difusión. Bien, claro, porque lo que no tiene es difusión, vos lo contás acá y es un programa que recién empieza, que bueno, va a tener difusión.
4: No,
2: pero ¿sabes qué pasa? Tenés que estar en televisión, tenés que ir a lo de Pergolini. Tenés que estar a lo de Pergolini. No, también es un poquito de quedado de uno, ¿eh? Hay que buscar la oportunidad, hay que estar, hay que tener más presencia, como le digo yo a la comisión directiva de GEVA, hay que tener más presencia en los medios te llevan un montón de cosas y vos tenés una cosa muy importante que es el teatro, muy importante.
1: Tiene un Instagram el Teatro del Colonial.
4: Teatro Colonial San Telmo, para que no se confunda con el de
1: con el otro que está.
4: No, nuestro tiene un corazón mucho más grande.
2: No, pero es muy conocido el Teatro Colonial, por favor. Pero sí, bueno, sí, estamos, Bueno, lindo programa.
0: Nos pusimos demasiado serios.
1: No, pero me gusta. Me gusta porque la idea era, a ver, somos todos colegas, nos conocemos hace muchos años, ninguno puede decir nada del otro que no lo conozca el público. Y eso es lo bueno, estar en la misma mesa con gente que hace lo mismo y que mañana me cruzo en una obra de él, me voy al teatro de Adrián, Bubi nos viene a ver a todos, y así fue, y así nos conocemos, y me parece que lo dignificar la profesión es lo que tenemos que hacer todos los días.
2: Sí, yo tengo un programa de deporte, nada que ver. Pero no, pero hace 12 años, y estoy pasando permanentemente horas de teatro. Permanentemente me llaman las prensas.
0: ¿Y te dan pelota?
2: ¿Cómo? Ah, vos has salido en mi programa vos.
0: Chito,
2: y tu amigo. Qué
1: rosqueira.
2: Y nuestro amigo.
1: Tengo
0: un programa de deporte, te dan pelota. Tienen que agarrar el chiste.
2: No, claro. Y nuestro amigo en común también, Alfredo, siempre sale
0: en el programa. Estamos juntos hace 46 años con él.
2: Sí, la verdad que muy bien. Y bueno, la verdad que es una maravilla divino. Poder sí, ofrecer claro, sí. algo al público, realmente. Y ustedes ofrecen al público.
1: ¿En la casona hay algo tuyo ahora, Guillermo, o no?
0: No.
1: Con Funes, porque han tenido muchos espectáculos por ahí pasaron.
0: No he trabajado
1: tanto, ¿no? Pero todos estuvieron en cartel, pues yo los vi.
0: Que escribí con Sergio Marcos, Hermanos en Llamas, y anteriormente con Aldo hice, pero no con un gran elenco, con un elenco secundario, hice Dos Custodios Descuidados, Atrápalo. Sí, ahí estaba Gabriel Mirón con Adriana Salgueiro. Claro, es más lo que he hablado con él que lo que...
1: Que lo que se concretó.
0: Lo que se concretó, sí.
1: Yo en el multiescena vi Felices los Cuatro, entonces.
0: Claro,
1: sí,
0: la versión que hacía Vive con...
1: Sí,
0: Fernanda Vives,
1: sí, con
0: Corbelli,
1: Ivo, Cucharina, Ivo y Héctor Pasos y el marido
0: y Bettina Capetillo.
1: Sí,
4: creo que llegaron a Carlos Paz también ellos.
1: Sí, estuvieron
4: ellos, en... Sí, porque yo me empecé a haberlos visto.
1: Y creo que en Las Grutas también estuvieron. Sí.
0: En Las Grutas estuvieron con otro... Un elenco parecido.
1: Sí.
0: Un elenco parecido.
1: Y creo que estaba Tamara.
0: Claro.
1: Tamara Bella, Vivo.
4: No agregaban nada al libro original, ¿no?
0: En general no.
1: ¿Cómo?
4: No,
1: perdón.
0: No, porque...
4: En Carlos Paz, yo cuando la vi...
0: No, sí. En Carlos Paz puede ser... Hay una parte, sobre todo el personaje de Héctor Paso...
1: Que era un mozo.
0: Claro.
1: Sí.
0: Yo no vi esa... No estuve en Carlos Paz...
4: Pero yo lo vi antes de la temporada, y sobre todo Ivo, pues, se bueno, uno se da cuenta cuando el texto es original y cuando no.
0: No, sí, Ivo tenía la costumbre de agregar esas cosas del campo, Eso era.
1: Digo, gaucho patrero.
4: Te estoy dando pie.
0: Sí, eso. No, porque Héctor sí, pero yo le dije, esto lo tenés que manejar según cada función. Ah, el embrollo, claro. Lo que se te vaya ocurriendo, cuando vos confundís...
1: Lo que él provocaba dentro de la... Ah, estaba libre.
0: Te metido de atrás y cuando reproduce, reproduce cualquier cosa. Claro. Entonces le digo, si vos encontrás... Volá, ahí
1: bien,
0: sí, improvisá. Sí, Ivo agregaba unos dichos, unas cosas del campo que no tenía nadie. Porque...
4: Esto no está saliendo al aire.
1: No estamos en vivo.
0: Tanto Vives como el marido se ajustaban muchísimo a la letra. Muchísimo. Y Bettina Capetillo también, que es muy buena actriz.
1: Sí, buena actriz de comedia.
0: Buena actriz de comedia. Ellos iban mucho al libro, los otros volaban un poco más.
4: El tema es cuando interactúan con el público, miran al público, hablan.
0: A mí mucho no me gusta, pero también sé que hay licencias según qué lugar. Y Carlos Paz es un lugar de mucha.
1: Que se permite,
4: lo puede,
1: ¿no?
4: Hacer, claro, sí. Claro.
1: Carlos Paz, porque la gente va entonada, Carlos
2: medio
1: Paz.
2: Tiranito, medio tiranito,
1: Es que estamos acostumbrados a la vieja escuela también, entonces respetamos un poco
4: disciplina.
1: Cierta cuestión.
0: Sí. Pero
4: las tentadas a propósito que
1: con Beto Brandoni en Ilia tuvimos.
4: Sí, no, bueno,
1: pero nos reíamos, pero también
2: la charla está muy linda.
1: Nos ponía picoso.
2: Lindo el programa. La verdad, les agradecemos
1: maravilloso.
0: Un beso, amor.
2: ¿A qué amor? ¿Cómo se llama tu amor?
0: Alicia.
2: Alicia, un beso grande.
1: Saludos, Alicia. ¿Nos estás viendo, Alicia? Estamos en el aire, Trend Topic.
2: Un beso para Alicia. Gracias por haber venido los dos.
0: No, gracias. Realmente,
1: un placer que hayan venido amigos de tantos años.
2: ¿Viste que vos no querías que vengan?
1: Qué mentira.
2: Ah, no, perdón, no.
1: Que no vengan hoy, que vengan todos los jueves.
2: Bueno, gracias por venir.
0: No, gracias, chicos. A ustedes por todo este teatro independiente.
2: Gracias.
1: Ojalá tengamos esta repercusión y que se levante esta voz como una mejora para todo el teatro en general.
2: Señora Booth, se acabó.
1: Sí, señora Booth,
2: esto es radio, esto se acabó.
1: Okay.
2: Esto se acabó.
1: Bien.
2: Nos vemos el jueves, si Dios quiere, a las 19 horas acá, en Trend Topic. ¿La dije bien? Gracias.
1: No, chao. Lo dijo
2: Nos
1: mal.
2: Vemos,
1: Trend chao. Topic. Esa es la radio. 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